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1: Amigos y amigas, muy buenas tardes. ¿Cómo están? ¿Cómo están? Es un gusto saludarlos en esta tarde. Una tarde de hoy. Estamos en el día martes. Martes 8 de septiembre del año 2026. Primeramente agradeciendo a Dios Todopoderoso. Gracias por permitirnos estar nuevamente con ustedes. Estar frente a estos micrófonos de Radio Chortilla FM Tierra y así poderles acompañarles con una programación más a través de su emisora amiga Radio Chortilla FM Tierra. Vamos a acompañarles con canto para llevarle la transmisión de la Santa Misa desde el Santuario Santiago Apóstol de este municipio de Jocotán. Buena tarde.

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0: negocios, trabajos sean prósperos. Peda por la familia Mendoza Romero.
1: En rogación a Dios y al patrón Santiago por la salud, trabajo y protección de Wilmer Roel López Vázquez, que se encuentra en Estados Unidos. Pida por sus padres, Emma Vázquez y Rolando López.
0: Rogación a Dios, a San Miguel Arcángel, por la salud, protección y para que libre de todo mal y peligro a la familia. Que los negocios, trabajos sean prósperos. Pida por la familia Mendoza Romero.
1: Rogación al patrón Santiago por la salud de la niña Nayeli Mayari López Mantar, pidiendo al Padre Celestial le conceda su recuperación, pedida por la familia Mantar.
0: Rogación al Cristo de ánimas, a la Virgen María, por el eterno descanso de Lucía Isabel Martínez Ramos, pidiendo el perdón de sus pecados y la reciba en su santa gloria, pedida por sus hijas de Buenavista San Juan Ermita.
1: En acción de gracias al patrón Santiago, a San Miguel por la salud y enfermedad, a Nilson Orlando de la Cruz, para que sea San Miguel lo cuide donde él trabaja, donde vaya, que no le pase nada a sí mismo, que lo proteja el patrón Santiago donde él anda manejando, pedía por su mamá María Manuela de la Cruz de Olopan.
0: Rogación al Cristo de ánimas y a la Virgen María por el eterno descanso de Lucía Isabel Martínez Ramos, pidiendo el perdón de sus pecados y la recibe en su santa gloria. Pida por sus hijas de Buenavista San Juan Ermita.
1: En acción de gracias al Señor de Esquipuras, a las tres divinas personas, Padre, Hijo y Espíritu Santo, dando gracias por la salud y protección de María Natividad Nufio por cumplir 60 años de vida el día 8 de septiembre. Y así que siga cumpliendo más años, que Diosito y la Virgen María lo bendiga y lo proteja de toda enfermedad y todo peligro. Sus pasos sean bendecidos, pida por sus hijos e hijas del caserío El Mineral, El Obraje.
0: Rogación a la Virgen de Guadalupe, al patrón Santiago por la salud de la niña Brady Lisbeth Pérez López, que se encuentra con quebranto de la salud, pidiendo a Dios le conceda su salud, pida por Lima Aldea.
1: Rogación a los ángeles del cielo, a San Pedro y a San Pablo, que abra sus puertas y les dé alivio y que las almas de Filiberto Cervantes y Elena Méndez Torres, que cumplen 10 años el día de hoy de haber partido a la mansión celestial, pida por su hija Margarita Molina y sus nietos, José Molina Polinario, Santos Molina Reyes y Alicia Molina.
0: Acción de gracias al Padre Eterno, al Patrón Santiago y a San Miguel por la salud y protección de Erlin Roberto Pérez, Zulma Lizeth Pérez, Wilders Pérez, para que sea alejado de todo mal y peligro. Peda por su mamá Elma Sánchez.
1: Rogación al patrón San Miguel Arcángel por la salud y trabajo de José Isael Pérez Ramírez, que se encuentran trabajando en Estados Unidos. Que Diosito lo proteja de todo.

0: peligro, que le derrame muchas bendiciones en su trabajo, pedida por Margarita Ramírez.
1: Rogación al Cristo de ánimas por el eterno descanso de Santa Clara Gutiérrez, quien hoy está cumpliendo 6 años de fallecido. Sí. Rogando a Dios le conceda el descanso eterno, pedida por su hijo Gregorio Pérez de Toma de Agua la Libertad.
0: En acción de gracias a Dios, al Padre Todopoderoso, Santiago Apóstol y a San Judas Tadeo por la salud de Emiliano Suchite, para que no le falte su trabajo donde él se encuentra en Estados Unidos, que el San Judas Tadeo lo proteja de toda envidia. Pida por sus hijas, su Lady Magalí y Judy Lisbeth de la Cruz de Olopan.
1: Rogación al Cristo de ánimas por el eterno descanso de Santa Clara Gutiérrez, por estar cumpliendo hoy 6 años de fallecida. Rogando a Dios le conceda el descanso eterno. Pida por su hija, yerno y nietos de Xupacamotán.
0: Rogación a nuestro Señor Jesucristo y a la Virgen María por el alma de Cándida Ramírez Ramírez, que lo ha llamado de esta vida a su presencia, que le dé la felicidad, la luz y la paz eterna. Pida por su esposo e hijos.
1: Acción de gracias al Divino Niño por el milagro recibido de Neitán Feliciano Pérez Jerónimo, para que siempre sean derramadas las bendiciones. Pida por sus papás de Camotán.
0: Rogación a los ángeles del cielo, a San Pedro y a San Pablo, para que abra sus puertas y le dé alivio y frescura a las almas de Filiberto, Elena, que cumplen 10 años de haber partido la mansión celestial, para que encuentre la felicidad en el cielo, pedido por su hija Mélida Cervantes Méndez y sus yernos santos Eduardo y nietas María Ramos.
1: Rogación a Dios y al patrón Santiago por la protección de Marlon López Pérez, para que sea retirado todo mal y peligro. Pida por su papá de la mina.
0: En acción de gracias al Niño Redentor, a San Miguel Arcángel, por el cumpleaños de Jason Abigail de la Cruz, el del Danilo de la Cruz, para que el Niño Redentor los proteja de toda enfermedad, asimismo por la salud de los demás niños, Judith Lidbeth de la Cruz y su Lady Magalí de la Cruz, pedía por su mamá de Olopan.
1: Acción de gracias a Dios y a la Virgen Santísima, a San Miguel, a San Gabriel y a San Rafael por cumplir otro año más. Año más, cumpliendo otro año más de vida. El día de hoy, Noeli Pérez pidiendo sea bendecida con su salud y pueda seguir sirviendo a Dios. Pedida por sus papás. Acción de gracias a la Virgen María, al Señor de Esquipulas y a Jesús por cumplir otro año más de vida el día de hoy. Milder Donaldo Aldea Romero, pedida por Dominga Romero. Oración a Dios, a la Virgen María y a los tres arcángeles por la salud, protección y bienestar de la familia Pérez Díaz, pedida por familia Díaz. Rogación a la Virgen de Concepción por la salud, protección y trabajo de Ritzi Mayeli Guerra Martínez, Ingrid Guerra, Edwin Estuardo Guerra, que se encuentran en Estados Unidos, pedida por María Pérez. Acción de gracias a la Virgen María, al Señor de Esquipulas, a Jesús por cumplir 4 años de vida el día de hoy. Celeste Natividad Jerónimo Aldeana, pedida por su abuela Dominga Romero.

del libro del profeta Miqueas. Esto dice el Señor: de ti, Belén, Efrata, pequeña entre las aldeas de Judá, de ti saldrá el jefe de Israel, cuyos orígenes se remontan a tiempos pasados, a los días más antiguos. Por eso el Señor abandonará a Israel, mientras no dé a luz la que ha de dar a luz. Entonces el resto de sus hermanos se unirá a los hijos de Israel. Él se levantará para pastorear a su pueblo con la fuerza y la majestad del Señor, su Dios. Ellos habitarán tranquilos, porque la grandeza del que ha de nacer llenará la tierra, y él mismo será la paz. Palabra de Dios.

0: El Señor esté con ustedes.
1: Y con tu espíritu.
0: Del Santo Evangelio según San Mateo.
2: Gloria a ti, Señor.
0: Genealogía de Jesús, hijo de David, hijo de Abraham. Abraham engendró a Isaac, Isaac a Jacob, Jacob a Judá y a sus hermanos. Judá engendró a Tamar, a Farés y a Sará. Farés engendró a Esrom, Esrom a Aram, Aram a Aminadab, Aminadab a Nazón, Nazón a Salomón, Salmón engendró a Raab, a Boz, Boz engendró a Rut, a Obed, Obed a Jesé y Jesé al rey David. David engendró de la mujer de Urías a Salomón, Salomón a Roboam, Roboam a Abía, Abía a Asaf, Asaf a Josafat, Josafat a Joram, Joram a Osías, Osías a Joatán, Joatán a Acaz, Acaz a Ezequías, Ezequías a Manasés, Manasés a Amón, Amón a Josías, Josías engendró a Jeconías y a sus hermanos durante el destierro en Babilonia. Después del destierro en Babilonia, Jeconías engendró a Salatiel, Salatiel a Zorobabel, Zorobabel a Abiud, Abiud a Eliakim, Eliakim a Azor, Azor a Sadoc, Sadoc a Akim, Akim a Eliud, Eliud a Eleazar, Eleazar a Matán, Matán a Jacob y Jacob engendró a José, el esposo de María, de la cual nació Jesús, llamado Cristo. Cristo vino al mundo de la siguiente manera: estando María, su madre, desposada con José, antes de que vivieran juntos, sucedió que ella, por obra del Espíritu Santo, estaba esperando un hijo. José, su esposo, que era hombre justo, no queriendo ponerla en evidencia, pensó dejarla en secreto. Mientras pensaba en estas cosas, un ángel del Señor le dijo en sueño: José, hijo de David, no dudes en recibir en tu casa a María, tu esposa, porque ella ha concebido por obra del Espíritu Santo. Dará a luz un hijo y tú le pondrás el nombre de Jesús, porque él salvará a su pueblo de sus pecados. Todo esto sucedió para que se cumpliera lo que había dicho el Señor por boca del profeta Isaías: he aquí que la Virgen concebirá y dará a luz un hijo, a quien pondrá el nombre de Emmanuel, que quiere decir Dios con nosotros. Palabra del Señor.
2: Gloria a ti, Señor Jesús.
0: Queridos hermanos, sabemos que esta fiesta, el nacimiento de la Virgen María, no está propiamente en las Sagradas Escrituras. No está. Algunos evangelios apócrifos, como el Evangelio de Santiago, que es apócrifo, que la Iglesia pues tampoco lo ha aceptado como parte de las Sagradas Escrituras, pero también ahí se habla un poco sobre la Virgen María, en cuanto que ella nace en Nazaret de unos padres llamados Joaquín y Ana. Y pues sabemos también que algo de la Escritura nos relata algo sobre la vida, no propiamente de María, pero sí de su Hijo Jesús, en donde nace. Y sabemos perfectamente quién es su mamá. Esta fiesta que celebramos el día de hoy ya se celebraba en el siglo VI, o sea que ya tiene muchos años. En cambio, la Legión de María pues celebra 105 años de fundación, que comienza justamente en esta fiesta de la Virgen María. ¿Sabes? Dicen, bueno, queremos fundarnos sobre la fiesta de esta gran mujer. Y de hecho, por eso grandes cosas han hecho ellos, porque también se han amparado a esta gran mujer que es la mamá de Jesús. Y después, en el siglo VII, ya se hace también presente esta fiesta en Occidente. Recuerden que está el Oriente y el Occidente, que después, por las guerras, por cosas de los imperios, se separa esta única iglesia. Y pues también ya se celebra en esta fiesta que en Roma hacían esta procesión y culminaba en la Basílica de Santa María la Mayor. Es un poco la historia de cómo se fue viendo esta fiesta, sobre todo porque ya en esa parte de Oriente ya había una basílica dedicada a la Virgen, pero sobre todo a su mamá, donde pues se encontró la casita de Santa Ana, que los cristianos dijeron, si esta es la casa de Santa Ana, aquí tuvo que haber nacido la Virgen María. Lógico, es eso. Cuando nosotros encuentro en nuestra casa dentro de 200 años, cuando seamos santos, nunca dejen de pensar que pueden ser santos. Pues sí. O no quieren. Algún día, por su obra, algún día dirán, aquí nació él o ella dentro de unos 300 años. Esta es la casa y pues ahí ciertamente comienza un poco con más fuerza la fiesta de María. Y sabemos que María nace pues en Palestina. Es una región que es muy azotada por la guerra. Por eso precisamente el Papa el día de hoy llama a la paz. Y sobre todo porque nos habla un poco sobre la paz, una de las lecturas que hemos leído hoy. Y él invita que a través de María, que nace, que siempre trajo el príncipe de la paz al mundo, a nuestro mundo, pues que esa paz venga en nuestro mundo de tantas guerras. Y no digamos en nuestros corazones, que hay tantas guerras personales también. Nosotros también nos guerreamos. ¿Por qué soy así? ¿Por qué soy? ¿Por qué no sirvo de nada? ¿Por qué no hice bien? A veces nosotros nos damos a puñetazos nosotros mismos y a veces nos olvidamos que pues la acción de Dios siempre está con nosotros. Y pues con María pues podemos nosotros salir adelante. Para celebrar esta fiesta, ¿cómo podríamos nosotros tal vez no ir un poco más a su cómo nació y todo, sino ir, ¿qué puedo hacer yo en esta fiesta de María? Como cuando hay un cumpleaños y decimos, ¿qué vamos a llevar? ¿Qué vamos a cantar? ¿A qué horas nos juntamos? ¿Verdad? A veces la gente, cuando hay un personaje importante y se organizan y quién va a dar esto, quién va a llevar café, quién va a llevar champurradas, es bonito porque se organizan. Pero pensemos un poco el día de hoy de la Virgen, ¿qué podemos hacer? Claro, no podemos traer champurradas, porque la Virgen no va a comer con nosotros. Desde el cielo desearía una champurrada de aquí, de Jocotán, de estas regiones. Pero de repente es un poco más decir, ¿qué puedo hacer? Bueno, recordarme que cada día voy a rezar un Ave María, supongamos, voy a tratar como un regalo a la Virgen, voy a intentar. O algo que usted quiere y que quiere vivirlo en su vida, eso es bueno. Tratar de hacer. Miren que Santa Teresa de Calcuta, a mí me admira, ella lo dice, yo no lo invento, ella lo dice en una de sus entrevistas, ya tenía el terreno de la casa madre, que le llaman ellos, pero no tenía la casa. Y le dice a la Virgen, madre, te prometo rezar el acordaos 85,000 veces si me vas a hacer el favor de construir la casa. Y esta mujer, seguro, la hizo. Y rezaba el pequeño acordaos y pequeña oración. Y logró más que eso. Bueno, son cosas de santos, pues, que uno se pone a decir, ni llega al 1,000 y se le olvidó. Bueno, esa es cosa de los santos, como los santos, por eso es que algo extraordinario sale en los santos. Decimos, los santos son como signos de nuestra vida de fe, ¿no? Dios obra en ellos. Y Dios manifiesta en ellos. Pero vemos como un ejemplo claro de una mujer que ama a María. Yo creo que como hijos debemos de verla así. Los santos la han visto así también. Y se alegran por la Virgen María porque se recuerdan de ella. Por eso es una gran mujer que nace hoy. Y se saca toda esta conclusión porque el ángel anuncia a la Virgen que va a nacer un hijo en ella. Porque estuvo junto a él en la cruz, al pie de la cruz. La Virgen María siempre estuvo al lado de su hijo. Y no se dice propiamente, pero ahí está ella siempre. Y encima está hoy en cuerpo y alma con su Hijo en el cielo. Y desde el cielo nos ama y nos protege a nosotros. Qué bonito. Sí. Por eso San Buenaventura dice de María, es de gran santidad y belleza su vida. La Virgen María fue una mujer de gran santidad y belleza. Pues un poco por lo menos decir, mi mamá, que celebramos hoy su cumpleaños, es una mujer de gran belleza y de gran santidad. Y yo como hijo, como hija, ¿qué puedo hacer? De repente imitar o pedirle que me ayude un poco a hacer eso. Tener esa belleza espiritual, claro, y esa gran santidad. Porque últimamente en este mundo ya no se cree en santidad. Hoy estamos en un mundo donde no, eso no, eso para qué la santidad, si lo importante es vivir y hacer las cosas. Y tengamos en cuenta esto. Pero también dice otro santo, Dios pudo haber hecho un mundo más grande, pero hizo la Virgen María, una mujer tan maravillosa que es la mamá de su hijo. Y pues vemos San Aventura, con Buenaventura, cómo ve eso en la Virgen María. Son grandes hombres que logran a definir a María como lo más grande que ha hecho Dios. Y eso lo sabemos nosotros también. Entonces nos alegramos por eso. Por eso ella también, dice el ángel, la llena de gracia. Y de hecho es así, la llena de gracia. Y nosotros pues no tengamos miedo a la gracia de Dios también, a esos dones de Dios que nos regala. Ella no tuvo miedo a ese don de Dios que le regaló en su vida, pues igual nosotros no tengamos miedo a la gracia de Dios. Ella es mamá de Dios, entonces también no tengamos miedo a ser su hijo, sus hijos. Es decir, yo soy hijo de Dios y de la Virgen. Yo sé que ella me ayuda, está conmigo, aunque digan lo contrario de mi fe, yo estaré siempre amando a María en la medida que pueda. También es una madre que nos entiende, y de hecho es así. O sea, es la Virgen María, así como las mamás entienden a sus hijos. Qué bonito como las mamás, cuando ven a sus hijos chiquitos y hablan, y que dice, a veces yo me reía con mis sobrinos, y dice, ¿qué dicen? Porque solo balbucean los chiquitos, y ellos logran, las mamás logran decir lo que quieren. Impresionante cómo la mamá es capaz de ver el balbuceo de los bebés, qué es lo que quieren. El papá es un poco más difícil, ¿verdad? Si no es tan fácil decir qué querrá. La mamá sí es muy capaz de decir qué quiere el niño. Y la mamá sabe perfectamente lo que queremos. Y por eso no abandonemos a María. Y gracias sea a Dios, aquí los legionarios pues nos siguen insistiendo en las comunidades que María no defrauda. Porque no solo buscamos a María, sino buscamos a Jesús en María. Porque Jesús es lo más grande que da María a la humanidad. Si no fuera por Jesús, María no fuera nada. Si no fuera por Jesús, no sería la llena de gracia. Si no fuera por Jesús, no sería la mujer vestida de sol. Si no fuera por Jesús, nadie le daría gloria a María. Entonces, todo es por Jesús. Por eso nunca podemos separar a Jesús de María. Nosotros vamos a María por Jesús. Y nos vamos a Jesús también por María, porque María nos ayuda. Por eso no separemos, la fe de la Iglesia no separa esta realidad. Y lo sabe, porque otros hermanos pues lo separarán, pero nosotros no abandonemos a María en nuestra vida. Que le pidamos a ella que necesitamos paz en esta tierra, como ha dicho al final la lectura, porque la grandeza del que ha de nacer llenará la tierra y él mismo será la paz. Pues que Jesús llene esta tierra de paz, especialmente en los lugares donde hay guerra, o en nuestros interiores también. Donde hay guerra, que venga esa paz que es Jesús en nosotros también, en nuestros grupos, en nuestras comunidades, en nuestras familias, a dar tranquilidad, felicidad en medio de nosotros.

0: ponemos de pie, hermanos, ofrezcamos algunas peticiones a Dios por intercesión de María. Pidamos a Dios por intercesión de María, así como ella es madre, que la iglesia siga siendo madre, que sepa las necesidades de sus hijos en estos tiempos tan difíciles de la humanidad. Roguemos al Señor.
1: Te rogamos, Señor, óyenos.
0: Por intercesión de María, que haya paz en estos pueblos que pues hay, donde hay guerra. Sabemos que hay bastantes pueblos o naciones donde hay guerra, para que la Virgen María pues interceda por su Hijo, Príncipe de la Paz, que venga la paz en estas regiones. Roguemos al Señor.
1: Te rogamos, Señor, óyenos.
0: Pidamos a Dios por intercesión de María, para que las familias siempre tengan a María en su hogar, porque con María amamos más a Jesús, entendemos más a Jesús, porque ella conoce a su Hijo y ella nos lo revela, quién es ese Hijo que ella tanto amó en esta vida. Roguemos al Señor.
1: Te rogamos, Señor, óyenos.
0: Pidamos a Dios para que por intercesión de María, la hermana Victoria Hernández de Esquipulitas, ella nació en Esquipulitas, yo he estado en la casa de ella, y su misión la hizo más en Nicaragua, y últimamente pues ha venido aquí para terminar los días de su vida con este cáncer que pues le ha hecho difícil, para que el Señor le dé el descanso eterno y que goce con su Señor y con su mamá, la Virgen. Roguemos al Señor.
1: Te rogamos, Señor, óyenos.
0: Escucha, Padre Santo, las oraciones que te hemos presentado en esta fiesta del nacimiento de la Virgen, por Jesucristo nuestro Señor.
1: Amén.

0: Oren, hermanos y hermanas, para que este sacrificio mío y de ustedes sea agradable a Dios Padre Todopoderoso.
1: El Señor recibe de tus manos este sacrificio para alabanza y gloria de su nombre, para nuestro bien y de toda su santa iglesia.
0: Que nos socorra, Señor, el inmenso amor de tu unigénito, para que quien al nacer de la Virgen María no menoscabó la integridad de la Madre, sino que la consagró, nos libre de nuestras culpas y haga aceptable a ti nuestra oblación. Por Jesucristo nuestro Señor.
1: Amén.
0: El Señor esté con ustedes.
1: Y con tu espíritu.
0: Levantemos el corazón.
1: Lo tenemos levantado hacia el Señor.
0: Demos gracias al Señor nuestro Dios.
1: Es justo y necesario.
0: En verdad es justo y necesario, es nuestro deber y salvación darte gracias siempre y en todo lugar, Señor Padre Santo, Dios Todopoderoso y Eterno. Y alabar y bendecir y proclamar tu gloria en la fiesta del nacimiento de la Virgen María. Por ella concibió a tu Hijo único, por obra del Espíritu Santo, y sin perder la gloria de su virginidad, hizo resplandecer sobre el mundo la luz eterna, Jesucristo, Señor nuestro. Por él, los ángeles y los arcángeles y todos los coros celestiales celebran tu gloria, unidos en común alegría. Permítenos asociarnos a sus voces, cantando humildemente tu alabanza.

Santo eres en verdad, Señor, fuente de toda santidad. Por eso te pedimos que santifiques estos dones con la efusión de tu Espíritu, de manera que se conviertan para nosotros en el cuerpo y en la sangre de Jesucristo nuestro Señor, el cual, cuando iba a ser entregado a su pasión voluntariamente aceptada, tomó pan y, dando gracias, lo partió y lo dio a sus discípulos diciendo: tomen y coman todos de él, porque esto es mi cuerpo que será entregado por ustedes.

Del mismo modo, acabada la cena, tomó el cáliz y dando gracias de nuevo lo pasó a sus discípulos diciendo: tomen y beban todos de él, porque este es el cáliz de mi sangre, sangre de la alianza nueva y eterna, que será derramado por ustedes y por muchos para el perdón de los pecados. Hagan esto en conmemoración mía.

Así pues, Padre, al celebrar ahora el memorial de la muerte y resurrección de tu Hijo, te ofrecemos el pan de vida y el cáliz de salvación, y te damos gracias porque nos haces dignos de servirte en tu presencia. Te pedimos humildemente que el Espíritu Santo congregue en la unidad a cuantos participamos del cuerpo y sangre de Cristo. Acuérdate, Señor, de tu Iglesia extendida por toda la tierra, y con el Papa León XIV, con nuestro administrador diocesano, Padre Elder, y todos los pastores que cuidan de tu pueblo, llévala a su perfección por la caridad. Acuérdate de nuestros hermanos que se durmieron en la esperanza de la resurrección. En especial te pedimos por hermana Victoria Hernández. Y de todos los que han muerto en tu misericordia, admítelos a contemplar la luz de tu rostro. Ten misericordia de todos nosotros, y así con María la Virgen Madre de Dios, su esposo San José, los apóstoles y cuantos vivieron en tu amistad a través de los tiempos, merezcamos por tu Hijo Jesucristo compartir la vida eterna y cantar tus alabanzas.

0: de alegría porque somos hijos de Dios, digamos la oración que Jesucristo nos enseñó. Padre nuestro que estás en el cielo, santificado sea tu nombre. Venga a nosotros tu reino. Hágase tu voluntad en la tierra como en el cielo. Danos hoy nuestro pan de cada día. Perdona nuestras ofensas, como también nosotros perdonamos a los que nos ofenden. No nos dejes caer en tentación y líbranos del mal.
1: Líbranos de todos los males, Señor, y concédenos la paz en nuestros días, para que, ayudados por tu misericordia, vivamos siempre libres de pecado y protegidos de toda perturbación, mientras esperamos la gloriosa venida de nuestro Salvador Jesucristo.
2: Tuyo es el reino, tuyo es el poder y la gloria por siempre, Señor.
1: Señor Jesucristo, que dijiste a tus apóstoles: la paz les dejo, mi paz les doy, no tengas en cuenta nuestros pecados, sino la fe de tu iglesia, y conforme a tu palabra, concédele la paz y la unidad. Tú que vives y reinas por los siglos de los siglos.
2: Amén.
1: La paz del Señor esté siempre con ustedes.
2: Y con tu espíritu.
1: Hermanos, dense fraternalmente la paz.

0: Este es Jesús, el Cordero de Dios, el que quita el pecado del mundo. Dichosos los invitados a la cena del Señor.
1: Señor, no soy digno de que estés en casa, pero una palabra tuya bastará para sanar.
0: El cuerpo y la sangre de nuestro Señor Jesucristo nos guarde para la vida eterna.

0: Oremos. Que se alegre tu iglesia, Señor, fortalecida con los sacramentos, y se goce en el nacimiento de la bienaventurada Virgen María, que fue para nosotros, para todo el mundo, esperanza y aurora de salvación. Por Jesucristo nuestro Señor.
1: Amén.
0: Bien, en esta fiesta hagamos los propósitos como regalos a la Virgen María de rezar un poco más, venir a la misa. Yo sé que a ella le gustará que cada vez que usted viene a misa se alegrará, dirá gracias que viene a la misa con mi hijo, el rosario. ¿Cuántas devociones marianas no hay? Pues de repente hemos dejado algunas de las devociones, el amor a María. Pues es bueno que hagamos el propósito, tal vez no todo, pero algo de esos propósitos hagamos realidad en nuestra vida también. Agradecemos a los medios por la transmisión. Quizá diría la Virgen, gracias por estos hijos que luchan por transmitir la misa. Pues seguro estará alegre con ustedes, que a veces harán ese esfuerzo también, porque ese es un esfuerzo, no es fácil. El Señor esté con ustedes.
1: Y con tu espíritu.
0: Mejor recemos a la Virgen. Como madre, gracias por nacer y por estar con nosotros. Perdonen, la dejaba. Dios te salve, María. Llena eres de gracia. El Señor es contigo. Bendita tú eres entre todas las mujeres y bendito es el fruto de tu vientre, Jesús. Santa María, Madre de Dios, ruega por nosotros pecadores, ahora y en la hora de nuestra muerte. Amén. El Señor esté con ustedes.
1: Y con tu espíritu.
0: Y la bendición de Dios Todopoderoso, Padre, Hijo, Espíritu Santo, descienda sobre ustedes.
1: Amén.
0: Pueden ir en paz, hermanos.
1: Gracias a Dios.

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Amigos y amigas, muy buenas noches. ¿Cómo están? ¿Cómo están mis amigos y mis amigas? Un gusto saludarlos en esta noche, una noche de hoy, martes 8 de agosto, bueno, 8 de septiembre del año 2026. Primeramente, gracias a nuestro papito Dios por regalarnos una oportunidad más para poderles acompañarles y darles este su programa de Alegría Ranchera. Gracias para todos y cada uno de ustedes, amable audiencia, usted que está en sintonía de su programa de Alegría Ranchera. Vamos a dar inicio a su programa de Alegría Ranchera. Vamos a acompañarles hasta eso a las 22 horas 10 de la noche. Amigos y amigas, el tiempo, estamos en las 19 horas 7 de la noche, 40 minutos 20 y puntualizamos las 20 horas 8 de la noche. Vamos a dar inicio a su programa de Alegría Ranchera. En esta noche con este primer tema musical del dueto Las Palomas, El Albañil de los Buenos. Buenas noches a mis amigos albañiles, para quienes ya reciben el merecido descanso después de realizar sus actividades planificadas durante este día. Bendiciones, buena suerte, mis amigos. Esperamos que todo lo que tenía planificado para este día, que todo le haya salido lo mejor con ayuda de nuestro Señor, porque recuerden que es gracias a nuestro Señor todo lo que nosotros tenemos, la ciencia y la sabiduría, gracias al poder de nuestro Señor. Así que mis amigos albañiles, en esta noche les deseamos un feliz descanso para cada uno de ustedes. No puedo mencionar nombres porque son muchos, mis amigos. Ya en la hora del descanso, al descanso, mis amigos.

Amigos y amigas, continuamos en esta noche, seguimos con más de su programa Alegría Ranchera. Estamos en las 19:07 de la noche, 44 minutos, mis amigos, el tiempo, gracias por su sintonía. Una feliz noche para todos y cada uno de ustedes, amigos y amigas de su emisora amiga Radio Chortillo, mi tierra. Saludo para Gomercindo, donde quiera que nos sintonice, gracias. Saludo también para Esteban González en Lomas, gracias por amplificarnos. Gomercindo, escucha esta canción, cuidado con el chanclazo.

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Amigos y amigos, a 12 minutos, 12 y puntualizamos las 20 horas, 8 de la noche en su programa Alegría Ranchera. Una feliz noche, amigos y amigas, en esta noche de hoy, martes 8. Seguimos en esta noche, seguimos por acá complaciendo a mis amigos. Gracias por estar en sintonía. Vamos a agradecer a mis amigos y amigas colaboradores para este su programa Alegría Ranchera. Gracias. A la colaboración también para los amigos Adelmo Pérez Suchite desde Las Flores, a Roseli Suchite en el barrio El Cementerio, así también para Melinda Esquivel desde Zarzal, también gracias a la colaboración de Senay de Germán Cumbre Larada. Gracias también a la colaboración para todos mis amigos y amigas en esta noche, para quienes están en sintonía, les deseamos una feliz noche. Nosotros llevándoles más y mejor música para alegrar corazones en esta noche, y nos vamos con este tema musical. Cuatro caminos hay en la vida. ¿Y cuál de los cuatro será el mejor? Saludos para Gregorio Pérez Marcos en plena sintonía. Buenas noches. En varios San Francisco lo sintonizan.

amigos, gracias, gracias por estar en sintonía. Estamos a solamente 4 minutos y puntualizamos las 20 horas, 8 de la noche en su programa Alegría Ranchera. Agradecemos a todos mis amigos y amigas en esta hora de la noche, para quienes están en sintonía de esta su emisora amiga Radio Chortí FM Tierra. Saludo muy cordial para usted, amigo y amiga, gracias. Rivaldo dice por acá del caserío El Zapotillo, aldea Las Flores. Gracias por estar en sintonía, una feliz noche, amigos y amigas de la 95.9. Saludamos a Lili Vázquez, estará en Limar, Lela Chancó. Deseamos una feliz noche, el saludo para toda su familia, el saludo para Isabel, su Mario dice, le desea una feliz noche. Por acá vamos complaciendo el tema musical que nos solicita en esta noche, aborrezco el amor que tanto, pero que tanto amaba.

Gracias, mis amigos. Gracias, gracias por su sintonía en esta noche. Por acá complaciendo y llevándole más y mejor música para su programa. Saludos para Byron Damián Pérez Díaz allá en Canapará, nos sintoniza. Gracias por su sintonía. Una feliz noche. Vamos complaciendo. El abandonado.

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Amigos, continuamos, seguimos acompañándoles en esta noche. Gracias por su sintonía, una feliz noche para usted que está en sintonía de esta su emisora amiga Radio Chortí FM Tierra. Nosotros por acá continuamos complaciendo. Nos vamos con más música y el tema musical, El Tren Pasajero.

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amigos, continuamos. Estamos en las 20 horas, 8 de la noche con 20 minutos. 20 horas, 8 de la noche, 20 minutos en su programa de Alegría Ranchera. Mis amigos, gracias por estar en sintonía. Una feliz noche. Amigos, gracias, gracias por amplificarnos en esta noche de hoy, martes 8.

Estamos agradeciendo la sintonía también para Noemí Espino en El Mineral. Nos sintoniza. Gracias por estar en sintonía. Una feliz noche. Estaremos complaciendo su música, pero dime la verdad. Gracias por amplificarnos. Tenemos aviso importante de parte de Vilma Méndez de Lajas Oquén. Avisa que su hijo se encuentra extraviado desde hace 12 días. Él se llama Wilson González. Viste pantalón de lona gris, camisa negro y amarillo. Suplica a las personas le ayuden a encontrarlo. Pueden llamar al teléfono 3258-0067. Gracias, mis amigos. Buenas noches. Nosotros por acá complaciendo para Noemí Espino en El Mineral. Vamos complaciendo su música. El tema musical, dime la verdad.

Amigos, gracias, gracias. 20 horas, 8 de la noche, 25 minutos. En su programa Alegría Ranchera. Un saludo muy cordial también para Bernaldina. Gracias por estar en sintonía en esta noche. La noche de martes en Los Pinos, en sintonía. Un saludo muy cordial también para... Y a Vilma, gracias por estar en sintonía. Buenas noches. Gracias también a Mari, sintonizándonos a través de la aplicación de su emisora amiga Radio Chortí FM Tierra. Vamos complaciendo, tema musical para complacer en esta noche.

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Amigos y amigas, continuamos. Estamos en las 20 horas, 8 de la noche con 35 minutos, mis amigos. Como el tiempo se nos va rapidito. Mis amigos y mis amigas. Gracias también por su sintonía. Una feliz noche, mis amigos. Vamos complaciendo, pero por acá también llega el momento para felicitar a todos los cumpleaños y cumpleañeras. Deseamos bendiciones para todos los que hoy amanecieron de cumpleaños, una fecha muy importante, una fecha inolvidable para todos y cada uno de ustedes, amigos y amigas de la 95.9 de FM Tierra. Recuerden que llegamos hasta sus amables hogares, llevándoles música ranchera. Para usted, niño, niña, joven, jovencito, abuelo, abuelita, llegando a otro año más, que Dios nuestro Señor me los bendiga. Felicidades en el día de su santo. Luego para Lorenzo García y a toda su familia, ya Ocumblano sintoniza, gracias por su sintonía. Una feliz noche. Saludos, gracias por su sintonía a todos mis amigos y amigas en esta noche. Para quienes nos sintonizan, gracias, bendiciones. Le deseamos a todos y cada uno de ustedes, amable audiencia, una feliz noche, un feliz cumpleaños. Hoy, si hoy amaneció de cumpleaños, le deseamos muchas bendiciones, que Dios nuestro Señor le siga bendiciendo y que cumpla muchísimos, pero muchísimos años más. Son los mejores deseos de su emisora amiga Radio Chortilla FM Tierra en la 95.9 y también para quienes nos sintonizan a través de la aplicación. Bendiciones. Feliz cumpleaños para todos mis amigos y mis amigas. Buenas noches.

amigos, el tiempo de las 20 horas, 8 de la noche, 44 minutos, en su programa Alegría Ranchera. Así les acompañamos en esta noche, llevándoles música ranchera. Música de Dueto Frontera, Cachetito de Durazno. El saludo para doña Francisca, para saludar a su amiga Yan Guaraquiche. Les deseo una feliz noche.

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Amigos, el tiempo, estamos a 9 y puntualizamos las 21 horas, 9 de la noche en su programa Alegría Ranchera. Saludos también para sus amigos, saludos para Delmo Pérez Suchite, allá en Las Flores, en sintonía. Gracias por amplificarnos en esta noche, fiel oyente y colaborador también para su programa. Muchísimas gracias a todos mis amigos y amigas colaboradores. Deseamos una feliz noche y nosotros por acá llevándoles más y mejor música para alegrar corazones en esta noche de martes.

Gracias por estar en sintonía. Continuamos complaciendo. Aviso importante de parte de Vilma Méndez de Lajas Oquén. Avisa que su hijo se encuentra extraviado desde hace 12 días. Él se llama Wilson González. Viste pantalón de lona gris, camisa negro y amarillo. Suplica a las personas que lo ayuden a encontrarlo. Pueden llamar al teléfono 3258-0067. Gracias, mis amigos. Continuamos. Saludo muy cordial también para Lidia, Juanita, Tina, en sintonía, Tío Huicho. También para Prima Irma, Tercería, Roseli. Gracias a Roseli por su sintonía. Una feliz noche. Saludo muy cordial para todos mis amigos. Saludo muy cordial también para mis amigos allá en Carrizalón, Comar, Minas, Honduras. Tenemos audiencia. Una feliz noche. Gracias por amplificarnos en esta noche de martes 8 de septiembre. Estamos a 8 días, el mes número 9, mis amigos. Como el tiempo se nos va rapidito.

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continuamos en esta noche. Estamos en las 21 horas, 9 de la noche con 3 minutos. 21 horas, 9 de la noche con 3 minutos en su programa Alegría Ranchera. Mis amigos, gracias por su sintonía. Una feliz noche. Amigo y amiga, usted está en sintonía en esta noche. Gracias por amplificarnos. Seguimos por acá complaciendo. Su programa Alegría Ranchera llega hasta sus amables hogares. Estamos agradeciendo gracias a la sintonía. Mari, en sintonía de su emisora amiga Radio Chortí FM Tierra. En esta noche, ya en la hora del descanso, después de realizar sus actividades durante este día. Así que ya en esta noche, ya en casita, sintonizándonos ya pues a descansar, ya para iniciar otro día más de labores. Bendiciones, buena suerte a todos mis amigos que nos sintonizan a través de la aplicación. Gracias.

tenemos el tiempo, estamos en las 21 horas, 9 de la noche, 11 minutos, 11 y puntualizamos, bueno, 11 después de las 21 horas, 9 de la noche. Gracias por estar en sintonía, mis amigos. Continuamos con más en su programa. El saludo muy cordial para todos mis amigos y amigas en diferentes partes de nuestra región Chortía, donde llegamos con la potente señal. Gracias también por sintonizarnos en esta hora de la tarde, noche. De la noche de hoy, martes 8.

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tenemos el tiempo, estamos en las 21 horas, 9 de la noche con 22, como el tiempo se nos va rapidito. Saludo para Teodoro Vázquez allá en Pinalit, nos sintoniza. Gonzalo, gracias por estar en sintonía en esta noche. Saludo para mis amigos, nos sintonizan esta noche ya en la hora del descanso. Nosotros por acá complaciendo más música, ahora tenemos música de Las Palomas y el tema musical, ¿a quién le dan pan que llore? 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

gracias por estar en sintonía. Estamos en las 21 horas, 9 de la noche con 25 minutos. Como el tiempo se nos va rapidito. El tiempo se nos va rapidito, mis amigos y mis amigas. Gracias por su sintonía. Recuerden que llegamos hasta sus amables hogares con música ranchera. Saludos para todos mis amigos y amigas en esta noche, para quienes están en sintonía de su emisora amiga Radio Chortí FM Tierra. Vamos complaciendo al tema musical La Infiel.

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4: Amigos, el tiempo, estamos a solamente 26 y puntualizamos las 22 horas 10 de la noche. El tiempo se nos va rapidito, mis amigos, el tiempo se nos va rapidito. Gracias también por su sintonía. Una feliz noche para usted que está en sintonía de este su programa. Así que nosotros seguimos complaciendo. Tema musical, no compro.

amigos, continuamos 23 minutos y puntualizamos las 22 horas 10 de la noche. Como el tiempo se nos va rapidito, mis amigos, el tiempo, gracias por estar en sintonía. Saludos también para los amigos Concepción Suchita, Ingenio nos sintoniza, gracias a amigo Concepción, en esta noche sintonizándonos allá también para el amigo Claudio Pérez Suchita. Sintonía en la 95.9, mis amigos allá, Ingenio, Don Concepción en plena sintonía, vamos complaciendo su música, el consejo de una madre.

Amigos, continuamos en esta noche, seguimos en su programa de Alegría Ranchera. Estamos a 18, mis amigos, 18 y puntualizamos las 22 horas 10 de la noche en su programa de Alegría Ranchera. Deseamos una feliz noche, mis amigos, para quienes nos sintonizan en diferentes lugares de nuestra región Chortilla, donde llegamos con la potente señal. Bendiciones. A nuestros amigos colaboradores, gracias a Delmo Pérez Suchite de las Flores, a Roseli Suchite en el barrio del Cementerio, a Hermelinda Esquivel de Zarzal, gracias también a Zenaide Genoa Cumbre en La Arada. Una feliz noche.

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Amigos, continuamos, seguimos acompañándoles en esta noche, ya solamente 10 minutos, 10 y puntualizamos las 22 horas 10 de la noche, así continuamos complaciendo, vamos a seguir complaciendo en esta noche, ya 10 minutos y puntualizamos las 22 horas 10 de la noche, mis amigos. Salud para Doña Vilma, gracias, buena noche. 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

Gracias. 7 minutos, 7 y puntualizamos las 22:10 p.m. El tiempo se nos va rapidito. Un gusto, un placer acompañarlos, amigos. Gracias por estar en sintonía. Nos vamos con más música, el tema musical, tu amante apasionado.

amigos y amigas, estamos ya llegando a la recta final, cuando ya solamente 3 minutos, 3 y puntualizamos las 22 horas 10 de la noche, llegamos a la recta final de este su programa Alegría Ranchera. No me resta más que agradecer primeramente gracias a nuestro papito Dios por regalarnos una oportunidad y así poderles acompañarles y llevarles este su programa de Alegría Ranchera hasta sus amables hogares. Gracias para todos y cada uno de ustedes, amable audiencia que nos sintoniza en esta noche. Gracias por estar pendiente en la programación. Gracias a mis amigos y amigas colaboradores. Le deseamos una feliz noche, felices sueños y un alegre despertar. Que Dios nuestro Señor nos acompañe. Finalizamos con dos temas musicales, Tierna Golondrina y Quererte Jamás. Con esto finalizamos. Feliz noche, con permiso.

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Señor Jesús, ¿tú has querido que la familia sea un lugar de comunión y de paz? Que al estar tú siempre presente en medio de ella, las cargas, dificultades, conflictos, incomprensiones, las rupturas y las divisiones les sean llevaderas. Haz que quienes integran el hogar vivan siempre en paz consigo mismo y con los otros. Bendícela, Señor, como testigo de su amor en las penas y en las alegrías. Bendice sus fatigas, su salud y su bienestar. Acompáñala siempre en el duro camino de la vida y abre sus puertas a todos los que quieren compartir con ella tu mismo amor. Escucha esta súplica que te presentamos por intercesión de tu Santísima Madre, Reina de la Familia, Reina de la Paz. Amén.

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Padre del Cielo, vengo ante ti como tu hijo, en gran necesidad de tu auxilio. Tengo necesidades de salud física, necesidades emocionales, necesidades espirituales y necesidades interpersonales. Muchos de mis problemas han sido causados por mis propias faltas, negligencia y pecado. Por esto te ruego humildemente me perdones, Señor. Pero también te pido que perdones el pecado de mis ancestros, cuyas faltas han dejado sus efectos en mi persona, en la forma de tendencias no deseadas, patrones de comportamiento y defectos en el cuerpo, mente y espíritu. Sáname, Señor, de todos estos desórdenes. Con tu ayuda perdono sinceramente a todos mis ancestros, especialmente aquellos vivos o muertos cuyos pecados han traído como consecuencia nuestros sufrimientos y desórdenes actuales. En el nombre de tu divino Hijo Jesús, y con el poder de su Espíritu Santo, te pido, Padre, que liberes a mi persona y a toda mi familia en el árbol genealógico de la influencia del maligno. Libera a todos los miembros vivos y muertos de mi árbol genealógico, incluyendo aquellos en relación adoptiva, de las relaciones familiares extendidas de toda forma de contaminación o atadura. Por ocuparte de manera amorosa de nosotros, Padre Celestial, y por la sangre derramada por tu precioso Hijo Jesús, te suplico que extiendas tus bendiciones hacia mí y todos mis familiares, vivos y muertos. Sana todos los efectos negativos transmitidos a través de todas las generaciones pasadas y evita que tales efectos negativos afecten a las futuras generaciones en mi árbol familiar. Coloco simbólicamente la cruz de Jesús sobre la cabeza de cada persona en mi árbol genealógico y entre cada generación. Y le pido a Jesús que su sangre purificadora limpie las relaciones sanguíneas en el linaje de mi familia. Señor, coloca a tus ángeles protectores para que nos rodeen y permite que el arcángel Rafael, patrón de la sanación, ministre tu poder de sanación divino a todos nosotros, aún en las áreas de incapacidad genética. Dale un poder especial a los ángeles custodios de los miembros de nuestras familias para que nos sanen, nos protejan, nos guíen y nos animen a cada uno de nosotros en nuestras necesidades. Permite que tu poder sanador llegue a todos nosotros en este mismo momento y que permanezca durante todo el tiempo que tu soberanía lo permita. Señor, reemplaza toda atadura en nuestro árbol familiar por una santa atadura de amor familiar y permite que permanezca un lazo más profundo contigo y por el Espíritu Santo con tu Hijo Jesús. Permite que la familia de la Santísima Trinidad invada nuestra familia con su presencia tierna, cálida y amorosa, para que pueda reconocer y manifestar ese amor en todas nuestras relaciones. Incluimos en esta petición que hacemos en el nombre de tu precioso Hijo Jesucristo nuestro Señor todas nuestras necesidades que aún no reconocemos. Padre nuestro que estás en el cielo, santificado sea tu nombre. Venga a nosotros tu reino. Hágase tu voluntad en la tierra como en el cielo. Danos hoy nuestro pan de cada día. Perdona nuestras ofensas, como también nosotros perdonamos a los que nos ofenden. No nos dejes caer en la tentación y líbranos del mal. Dios te salve María, llena eres de gracia, el Señor es contigo. Bendita eres entre todas las mujeres, bendito el fruto de tu vientre Jesús. Santa María, Madre de Dios, ruega por nosotros pecadores, ahora y en la hora de nuestra muerte. Amén. Gloria al Padre, al Hijo y al Espíritu Santo, como era en el principio, ahora y siempre, por los siglos de los siglos.

Muy buenos días hermanos y hermanas. Es una gran bendición saludarles en este día miércoles, fecha 9 de septiembre del 2026. Ya listo, preparado, ya por acá ubicado frente a estos micrófonos de esta emisora para poder bendecir, para poder alabar, glorificar el santo nombre de Dios. Y así también pues poder llevar palabras de motivación, de ánimo, de esperanza, de salvación. Así que hermanos y hermanas, muchas gracias también por ese cariño, esa preferencia, por estar siempre al pendiente de la programación, el espacio de Caminando con Jesús y María, que llega de lunes a sábado de 4:15 a 6 de la mañana. Estamos listos y preparados entonces para compartir estas alabanzas. Y vamos a, recuerden que tenemos habilitado WhatsApp, por acá, vamos a compartir en esta mañana. Tenemos WhatsApp, tenemos también Facebook, como Radio Chortí FM Tierra, y WhatsApp 3130-6397. También queremos saludar ahí a Flor Vázquez, dice, espero que llegue un momento de oración, dice mi hijo, dice mi esposo, ahí en Estados Unidos. Bendiciones ahí para Flor Vázquez. Mucha bendición, Dios lo bendiga siempre, dice, saludito. Charlie Pérez dice, saludos. Buenos días, hermano, buenos días para ti, dice, bendiciones, bonito programa. Saludos a la familia acá en Rularcito, Olopa desde Sur Carolina, gracias. Así también para Maribel Interiano, saludos. Mario allá en Laguneta, Dios bendiga a nuestro hermano. Y por acá vamos a ver otro mensajito. ¿Tenemos algún otro mensajito por acá? Creo que no. Vamos con esta alabanza, himno a la humildad, este canto. 4:22, es así como estamos dando apertura a nuestra programación en este día miércoles 9 de septiembre.

26 minutos, han pasado las 4 de la mañana. Seguimos por acá. También tenemos mensajitos de Esmeralda Vázquez. Dice, oh, bonita transmisión, siga adelante. Gemelo Mejía dice, bonita transmisión, me gusta el programa. Lo escucho en la frontera de México. Soy Gilberto Mejía. Saludos, Gilberto. Muchas gracias por ese comentario. Así también para Carlos Díaz. Buenos días, hermano. Para mis tres niños que están... vamos a ver por acá. Soy Santa Rita, dice Díaz. Muchas bendiciones, Santa Rita Díaz. Bendiciones, dice Anzu Chiquer. Saludos. Alejandro Gutiérrez, buenos días, saludos desde Olopa. Jaime Díaz, hola, buenos días, hermano. Bendecido miércoles, bonita transmisión, soy Jaime. Listo para ir a sembrar frijol, dice, saludos, Jaime. Muchas gracias, Jaime. Saludito allá en Encuentro de San Juan Ermita. Y también para Vinicio, dice. Así también para Vinicio, vamos a ver por acá. Vinicio, hola, buenos días, soy Vinicio de Canapará. Para ti, Dios te bendiga, dice, muchas gracias. Decíamos también para Esmeralda Vázquez, bonita transmisión, siga adelante. Estos son los mensajitos que nos llegan esta mañana. Y recuerden, tenemos WhatsApp. Tenemos WhatsApp 31. Vamos a ver por acá qué pasó con el WhatsApp. Vamos a ver si tenemos habilitado WhatsApp o no tenemos. Vamos a ver qué pasó con WhatsApp. Creo que hay un poquito de problemas aquí con el WhatsApp. Vamos entonces a... Un día a la vez. A seguir por acá con las alabanzas en esta hermosa mañana. De miércoles, estamos en miércoles en la fecha 9 de septiembre del 2026. Ya 9 de septiembre del 2026. Vamos con la alabanza a la tortuguita, a cargo del Ministerio Divina Misericordia de Limón Pozas Quezaltepeque. Divina Misericordia de Limón Pozas Quezaltepeque.

29 minutos para las 5 de la mañana, 29 para las 5. Saludamos a nuestro hermano José Emilio Martínez. Muchas gracias, hermano, por unirse, por sumarse y formar parte de los colaboradores del programa. Así que gracias, hermano José Emilio Martínez, allá en los Estados Unidos. Su familia allá en Santa Rita Copán, seguramente están siempre al pendiente del programa. Allá por Santa Rita Copán, Dios bendiga a nuestro hermano José Emilio, allá en los Estados Unidos y toda su familia. Dice, bendiciones por su lindo programa. César Pérez dice, hola, buenos días. Quiero saludar a mi querida hija, que el día 18 de septiembre va a estar cumpliendo su primer añito de vida. Eliana Sofía Pérez Ramírez, que Dios le dé salud y muchos años más. En Canápará, Río, muchas, pero muchas bendiciones en esta hermosa y linda mañana. Glorifica mi alma, la alabanza con Abigail Martínez.

24 minutos para las 5 de la mañana. Seguimos, tenemos más mensajito. Queremos comentarles que WhatsApp, el 3130, pues no está habilitado en esta mañana. Pues vamos a pedirles que nos puedan escribir en WhatsApp, pero al 3337-4366, porque el 3130 no está habilitado en esta mañana. Y vamos a pedirles ahí las disculpas. Así que este WhatsApp no está habilitado en esta mañana. El 3130-6397. Así que pedimos ahí la disculpas. Pero sí pueden escribirnos al 3337-4366. WhatsApp 3337-4366. 3130-6397 no está habilitado para que nos escriban en esta mañana. Si no, 3337-4366. Seguimos saludando a Alex Ramírez. Buen día, dice. Saludito, Alex. Así también para Ábalos. Saludos a mi familia Ábalos Vázquez desde Caserío Los Nacimientos, La Lima. Así que Dios bendiga a los hermanos en Los Nacimientos, allá por Chatuncito, allá por Roblarcito, por Plan de La Lima. Y, ¿por qué no decirlo? Allá por la parte del volcán. Así que saludos a los hermanos del volcán por estar al pendiente de este programa. Por ahí nos solicitaban esta alabanza, con mucho gusto complacemos. Hermano mío, ¿qué te está pasando? Dice la alabanza con Fuente de Vida.

Seguimos por acá en esta mañana de bendición. Así que seguimos compartiendo este espacio de Caminando con Jesús de María, un espacio que busca en primer lugar, pues, dar gracias a Dios. Dar gracias a Dios por todas las bendiciones que recibimos cada mañana. Es alabar, es bendecir y glorificar el santo nombre de Dios. Y como un segundo objetivo, busca llevar palabras de motivación, de ánimo, de esperanza, de aliento. Porque el proceso de la vida cristiana es un proceso donde nos vamos a encontrar con muchas dificultades. Sin embargo, la palabra de Dios nos anima a que continuemos, a que sigamos adelante. Hoy, por ejemplo, en el evangelio que vamos a leer van a ser las bienaventuranzas. Y la palabra que Jesús utiliza es dichoso los pobres de espíritu. O sea, dichoso aquel que sufre por el reino de Dios. Dichoso aquel que se esfuerza también por el reino de Dios. Eso es lo que nos va a decir el Señor. San Pablo, por ejemplo, vamos a leer la palabra. San Pablo dice a los Corintios, capítulo 7, verso 25 al 31. Anima a los jóvenes, porque nos recuerda que esta vida es de sufrimiento. Esta vida es de sufrimiento, es de dificultades, como por ejemplo el tema del matrimonio, por ejemplo. Dice así la palabra. Primera de Corintios, capítulo 7, verso 25. Queridos hermanos, dice Pablo, en cuanto a los jóvenes no casados, no he recibido ningún mandamiento del Señor, pero les voy a dar un consejo. Pues por la misericordia del Señor soy digno de confianza. Yo opino que en vista de las dificultades de esta vida, lo que conviene es que cada uno se quede como está. ¿Estás casado? No te separes de tu esposa. ¿Eres soltero? No te cases. Pero si te casas, no haces mal. Si una joven se casa, tampoco hace mal. Sin embargo, los que se casan sufren en esta vida muchas tribulaciones que yo quisiera evitarles. Hermanos, les quiero decir una cosa. La vida es corta. Por tanto, conviene que los casados vivan como si no lo tuvieran. Los que sufren como si no sufrieran. Los que están alegres como si no se alegraran. Los que compran como si no compraran. Los que sufren del mundo como si no los que disfrutan del mundo como si no disfrutaran de él, porque este mundo que vemos es pasajero. Palabra de Dios. Te alabamos, Señor. Hermanos, en esta mañana, pues, el apóstol Pablo se refiere a los jóvenes. Se refiere a aquel grupo no casado, que es jóvenes que están solteros. Pero también habla a los casados. Dice Pablo que no está en contra del matrimonio, ni tampoco está en contra de los jóvenes que no están casados. Que si no se han casado, pues si pudieran quedarse así, pues está bien, dice, para evitar los sufrimientos. Si pudieran quedarse, pues bueno, fuera, dice el apóstol Pablo. Pero si se casan, tampoco es que cometen un pecado, ¿no? Ahí no pasa nada. Una joven se casa, dice, no pasa nada. Y el que lo está, dice,
dice Pablo. Dice Pablo, yo opino, dice, que en vista de las dificultades de esta vida, lo que conviene es que cada uno se quede como está. Eso se refiere a los jóvenes. ¿Estás casado? Dice, no te separes de tu esposa. ¿Estás casado? No te separes de tu esposa. ¿Eres soltero? Dice, eres soltero, no te cases. Pero si te casas, no haces mal. Y si una joven se casa, tampoco hace mal. Sin embargo, los que se casan sufren esta vida muchas tribulaciones que yo quisiera evitar. Sufren. O sea, en esta vida lo que nos va a llegar es el sufrimiento. El sufrimiento. Y por eso Pablo pide con insistencia que si se pudiera evitar a los jóvenes, pues también. Pero tampoco Pablo es que está diciendo no se casen, ese es malo, no, ese no, no lo vayan a hacer, no. Porque eso tampoco sería una enseñanza. Tampoco sería una buena enseñanza.

Hermanos, les quiero decir una cosa, dice. La vida es corta. Mira, esa es, la vida es corta. Por tanto, conviene que los casados vivan como si no lo tuvieran. Los que sufren como si no sufrieran. Los que están alegres como si no se alegraran. O sea, para decirnos, Pablo dice, no se vanaglorien por nada. Y no se afanen por nada. Por nada, sino vivan su vida. Sean felices. Así Pablo quiere decirnos estas palabras. Sean felices. Vivan el día a día. No se quejen mucho. No se lamenten mucho. ¿Sí? Así que vivan su vida. Sean felices. Eso quiere decirnos Pablo con lo que nos está diciendo. Los que compran como si no compraran. O sea, no decir, es que yo sí tengo posibilidades. No. Los que disfrutan del mundo como si no lo disfrutan. Tranquilo. Porque este mundo que vemos es pasajero. Ahí está la clave. Porque este mundo que vemos es pasajero. O sea, tarde o temprano esto termina, esto finaliza, esto caduca. Esto va a finalizar. Y no sé, y va a ser luego, dice, la vida es corta. No estamos hablando de miles de años, estamos hablando de quizá unos 20, 40, 50, 60, 70, hasta 80 años. Estamos hablando de cantidades grandes, como de 1000 años, 500 años. Es poco. Y por eso dice, la vida es corta. Los que están viviendo esa vida, pues Pablo quiere decir, no se vanaglorien por eso, porque esta vida es pasajera. Porque el hombre puede vanagloriarse y hacerse más importante, hacerse que él sí vale la pena. Sin embargo, esa persona también va a ir, tarde o temprano también va a caducar, tarde o temprano también va a morir. Por más dinero que tenga, por más poder que tenga, por más posibilidades que tenga, también va a morir. También va a ser enterrado. También va a ir a la tumba. También va a ir al cementerio. Esa persona no significa que esa persona no va a morir. Esa persona va a morir. También va a morir como todos nosotros, como cualquiera de nosotros. Porque su dinero, porque sus bienes materiales no lo van a defender. Aunque quisiera pagar el mejor médico para salvarse, no lo podrá hacer. Llega el momento, pues se va de este mundo. Como se han ido ya algunos. Y ha quedado como una lección de vida. Una lección de vida que nos queda para aprender a que en esta vida es corto. Que esta vida no podemos vanagloriarnos, sino vivir nuestra vida con mucha sencillez, con mucha humildad. Vamos a compartir esta alabanza porque el tiempo se nos va así de rápido. Ya se nos fue así de rápido. Ya solamente 8 minutos para las 5 de la mañana. Vamos a leer ahí los mensajitos. Wilson Pérez dice, buenos días, hermano. Me pudiera, dice, vamos a ver. Aquí en Esquipula, bendiciones. Así que saludito. Elisa Hernández dice, buenos días, hermano. Dios lo bendiga. Quiero saludar a mi niño Ángel Robin, que está cumpliendo años de vida. Lo escuchamos aquí en Aldea Esquipulita, La Unión Zacapa. Cario Oloroso, hola, muy buenos días, saludito. Chapucito Tóxico, bendición, hermano, saludito. Alex Ramírez, saludos desde Nueva York. Para Mario Ramírez, saludos a mi familia, vengo cumplea centro. Gracias, gracias, hermano, gracias a todos. Así que una vez más, les recordamos, hermanos, que pueden escribirnos en WhatsApp. Vamos con esta alabanza, por acá vamos con esta alabanza en esta mañana.

0: Vamos a seguir con nuestro programa, ya 3 minutos para las 5 de la mañana, 3 para las 5 acá en los estudios de Radio Chortí. Vamos a dar inicio a este momento de oración, pero antes también saludamos ahí los hermanos que se han reportado. Tenemos varios mensajitos en WhatsApp. Dice: hola, linda mañana, Jesús Reyes, acá en Jocotán. Así que saludos, hermano. Jesús Reyes dice acá en Jocotán, bendiciones, saludito. Buena mañana para él, para Jesús Reyes. Dios bendiga a nuestro hermano. Hola, hermano, dice Salvador, saludos para usted, Dios lo bendiga. Soy Flori, allá Flori Díaz de Laja Soquén. Muchas gracias para Flori. Hola, buenos días, hermano. Bonita transmisión, lo escuchamos siempre aquí en Caserío de Escombro, familia Esquivel. Bendiciones. Así también tenemos otro mensajito. Hola, buenos días. Quiero saludar a mi sobrina Gladys Vázquez. Hoy está cumpliendo otro año más de vida. Mi mamá, Balbina Martínez, mañana va a estar cumpliendo años de vida. Que Dios le conceda cumplir muchos años más. Odile Hernández de Piedra Parada. Así también tenemos otro mensajito por acá. Vamos a ver. Otro mensajito que por ahí nos llegaba. Vamos a ver. Buen día, hermano. Aquí en sintonía de nuestra hermana Ilma de Jesús Martínez. Hola, padrino, saludos. Aquí el día 10 de septiembre cumplo años de vida, o sea mañana, dice Ingrid. Saludos, Ingrid, Dios la bendiga allá en Cumbre de la Arada. Muchas bendiciones a esta hora de la mañana. Estos son los hermanos que se han reportado. Antonio, buenos días, ¿cómo sea la emisora? Dice saludos ahí para Antonio. Santo García dice: buen día, hermano. Saludos a los hermanos allá en Dos Quebradas, desde el Molino Chiquimula. Saludos a mi mamá. Juanita García dice: bendiciones. Ramírez Filo, me gusta escuchar, dice, la transmisión de ese programa, gracias. Vamos a ver por acá. Marielita Remondo, Ramírez Filomena, de Laguneta San Juanita, gracias por estar al pendiente de este programa. Y vamos a tener nuestro momento de oración. Vamos a orar en esta mañana. Vamos a orar en esta preciosa hora. Vamos a tener nuestro momento de oración. Así que llega este momento muy especial donde vamos a darle gracias a Dios por todas las bendiciones que recibimos. Así que vamos a dar inicio en esta mañana con este momentito de oración.
1: En el Evangelio de San Juan, en su capítulo 4, en su verso 14, nos dice:

En el nombre del Padre, del Hijo, del Espíritu Santo. Amén. Ven Espíritu Santo, llena los corazones de tus fieles y enciende en ellos la llama de tu amor. Envía, Señor, tu Espíritu y todo será creado. Espíritu Santo, ven. Espíritu Santo, ven, cúbrenos desde la cabeza hasta los pies. Espíritu Santo, ilumínanos. Espíritu Santo, clarifíquenos. Espíritu Santo, ven a nuestra vida. Espíritu Santo, ven en esta mañana. Cúbrenos con tu poder. Amado Dios, en esta preciosa hora de la mañana, quiero darte gracias por la vida. Quiero darte gracias por los alimentos. Quiero darte gracias por el aire que respiro. Quiero darte gracias, Padre, en esta mañana por todas las bendiciones que recibo. Por todas las bendiciones, Padre. Eres bueno con todos nosotros. Eres misericordioso con todos nosotros. Eres compasivo con todos nosotros. Y en esta mañana pido por todos los oyentes, todos los hermanos que están en la escucha de este programa. Quiero pedirte perdón por todas las veces que te he fallado. Quiero pedirte perdón porque eres un Dios santo. Eres un Dios poderoso. Eres un Dios digno de alabanza, en quien no podemos encontrar ningún engaño. En quien conoce nuestras debilidades, conoce nuestras chuquezas, conoce nuestra oscuridad en nuestra vida. Conoces toda profundidad. Conoces todo, Padre, lo que hay en nuestro corazón muchas veces. Si es rencor, si es envidia, si es odio, si es orgullo. Tú conoces, Padre, a profundidad nuestra vida. Quiero pedirte perdón porque tú eres un Dios santo y poderoso, digno de alabanza, en quien confiamos todos los días, en que vamos a recibir lo que pedimos. Perdón por las dudas. Perdón porque es parte de nuestra debilidad las dudas. Cuando dudamos de tu poderío, cuando dudamos de tu poder, Padre. Cuando dudamos de que estás aquí presente entre nosotros. Quiero pedir perdón por las veces que he dudado de tu plan, de tu poder. Y en esta mañana quiero pedir por todos mis hermanos que están en la escucha de este programa. Aquellos que nos han pedido oración, nos unimos a ellos. Padre, bendícelos a ellos. Guárdalos de todo peligro. Guárdalos de todo peligro a ellos. Clamo en esta mañana por ellos. A todos los hermanos que están en la escucha de este programa. Y especialmente pedimos por nuestra hermana Berta en Guaraquiche. Oro por nuestra hermana Berta. Oro también por el niño Brian Isael Ramírez Pérez, por sus 10 años el día de hoy. Clamo, Padre, por Brian Isael Ramírez Pérez. Clamo también por José Emilio Martínez en Estados Unidos. Pido por José Emilio Martínez. Clamo por él, por nuestro hermano, por su familia en Santa Rita, Copán. Oro también por Venancia García de Guaraquiche Centro. Oro por la comadre Vitalina Gutiérrez en el Espinal, Tapuán. Oro por Eva América Roque de Vivienda Nueva, Los Planes, San Juan Ermita. Oro por la vida de nuestra hermana Eva América. Oro por nuestro hermano José Carlos Pérez García en Estados Unidos. Bendice a nuestro hermano José Carlos. Clamo también por él. Clamo por Juana Vázquez de Mango Matillo. Pido también por Juana. Clamo por la salud y la vida de nuestra hermana. Por su hijo Cristóbal López Vázquez en Mango Matillo. Tú eres ese médico de médico. Tú eres el doctor de doctores. Pedimos también por él. Pedimos por la vida de él. Clamamos, Padre, en esta preciosa hora. Por Francisco García Talquesal. Por Cirica García Labrea Niarar. Por Ovelia López Morales de Guareruche Tular. Por Francisco Quirino Pérez del Tular Centro. Clamo, Padre, en esta mañana. Clamo, Padre, en esta mañana. Por David Alexander Ábalos en Palo Verde, Lela Chancó. Pido también por él. Macario Ábalos de Palo Verde, Lela Chancó. Oro por la vida de nuestro hermano Macario. Por Expectación de la Cruz de Agua Blanca. Pido también por Expectación.
Francisco Pérez del Tular Centro, Oro, Denis de Jesús Gutiérrez en Estados Unidos, bendice a Denis, a Emiliano Suchita en Estados Unidos, a Hermelinda Esquivel en Zarzal, chupá por la salud, la vida de nuestra hermana, José Hernández Guzmán en Estados Unidos, pido también por él, Ana Delia Guzmán en Estados Unidos, Roselia Guzmán en Estados Unidos, Imelda Guzmán en Estados Unidos, pido también por ellos, clamo Padre en esta mañana, Flor y Dalma Díaz de la Cruz en Estados Unidos, Padre bendice, Flor. Jaime Díaz de la Cruz de los Encuentros, clamo también por Jaime, Feliciana García en Tesoro Arriba, oro por la vida de nuestra hermana Feliciana, oro por la vida de nuestro hermano Antonio, María Gutiérrez García en Tesoro Arriba, por su vista, tú eres ese médico de médicos, tú eres el doctor de doctores, pedimos por Erickson Gutiérrez García en Estados Unidos, bendice a Erickson, clamamos también por él, por Adelmo Pérez Suchit en Las Flores, Jocotán, también pido por nuestra hermana Viviana García en Barrio Nuevo, Tatutú, clamo también por ella. Clamo también por ella, por nuestro hermano Rigoberto Pérez Guales, que está en Estados Unidos, bendice por su colaboración que ha dado al programa. También pedimos en esta mañana, pedimos Padre en esta preciosa hora de la mañana, por todos ellos. Pedimos por los que están fuera de este país, Padre, pedimos protección para ellos. Pedimos también para que los apartes de todo peligro, de toda enfermedad a estos hermanos que han viajado con un propósito, que es sacar adelante a sus familias. También pedimos por ellos en esta mañana. Pedimos por los propietarios y dueños de negocios acá en Jocotán. Pedimos por aquellos que conocemos, tenemos los nombres. Ahí por nuestra hermana Agustina Valdés, que ha colaborado también para el programa. Ahí para nuestro hermano Santiago Caballa acá en Jocotán, nuestro colaborador. También pedimos por él. Ahí por nuestro hermano Elfidio, ahí por nuestra hermana Agustina Valdés, nuestra hermana Modesta Martínez, nuestro hermano Segundo Pérez, la comadre Audelina, por nuestra hermana Corina Santa Cruz, oro también por la familia García Ramírez de los Vados, nuestro hermano Cándido Hernández acá en el barrio El Michi, oro también por él, por sus nietos, su negocio, Padre. Le amamos por todos ellos. Nuestro hermano Everardo Pérez, su negocio, el compadre Maynor López, su negocio, Padre. Pedimos también por ellos. Nuestro hermano Herminio, su negocio, su salud, por nuestro hermano Lucas, también pedimos por él. Clamo, Padre, en esta mañana a nuestro hermano Lucas, su negocio, Padre. Nuestro hermano Hipólito García de Pacré, su negocio, Padre. Clamamos también por él. Y todos los hermanos, todos los que son propietarios y dueños de negocio, Padre. Pedimos también por ellos. Clamamos en esta mañana por ellos. Todos los hermanos, aquellos que no tenemos en la lista, pedimos protección para ellos, pedimos bendición para ellos, para que bendizcas ese negocio, Padre. Bendizcas ese negocio de una manera especial a todos estos hermanos, aquellos que vienen a ofrecer su producto, que tiene un propósito. Pedimos, Padre, en esta mañana por los que están enfermos en su cuerpo físico. Oro, Padre, por la salud de mi Señor Padre Eulalio Ramírez. Tú eres ese médico de médicos. Tú eres el doctor de doctores. Confiamos, Padre, en tu poder. Confiamos en tu gracia, en que tu mano de poder se derrama sobre esos pulmones. Pedimos también, pon tu mano de poder sobre esos pulmones. Pon tu mano de poder sobre aquellos hermanos que tienen problemas de una hernia. Oro también por ellos. Pon tu mano de poder en esa hernia. Pon tu mano de poder, Padre, en ese riñón, en ese pulmón, en esa próstata, en esa vesícula. Oro también por ellos, en ese hígado, en ese páncreas, en ese vaso. Cualquiera de esos órganos, Padre, pedimos también por los que están enfermos de cualquiera de esos órganos. Pedimos por ellos. Ten misericordia, Padre, ten compasión. Aquellos hermanos que se unen a este momento de oración, escúchalo. Escucha, Padre, la oración de cada uno de ellos. Escucha, Padre, la oración de cada uno de ellos. De todos los enfermos, todos los que sufren. Tu hermano Octaviano Martínez en Tesoro Abajo. Tu hermano Trinidad Vázquez en Cañón. Oro por él, la salud de él. Nuestro hermano Socorro Amador anticipe la salud de él. Clamo, Padre, en esta mañana. Clamo en esta mañana, Padre, por ellos. Todos los que están sufriendo una enfermedad. Oro también por doña Florinda Esquivel, allá por Miramundo. Pido también por la salud de ella, de doña Florinda Esquivel. Clamo, Padre, en esta mañana. Clamo, Padre, en esta mañana. Por todos los enfermos, todos los que sufren,
una enfermedad. Tú tienes la última palabra. Tú eres quien tiene la última palabra. Clamamos, Padre, en esta mañana. Clamamos, Padre, por todas las necesidades. Pedimos también para que nos concedas la lluvia en nuestro territorio, en nuestro país, en esta región donde ha habido sequedad, donde ha habido un gran verano. Pedimos también, escucha, Padre, la oración y aumenta nuestra fe, así como la fe que tenía el profeta Elías. Dice tu palabra que cuando él oró para que lloviera, y así sucedió. Hoy pedimos también para que nos concedas también esa bendición, la lluvia. Concédanos la lluvia, Padre, para regar nuestros campos, nuestras plantas. Pedimos también por esa necesidad que hay acá en este lugar, Padre. Gracias, Padre, en esta mañana. Gracias, Padre, en esta mañana. Oramos también por nuestras autoridades, Padre, a nivel nacional, a nivel departamental, a nivel municipal, y cada líder en cada comunidad, Padre. Ilumínalos, Padre. Ilumínalos, Padre. Oramos también por ellos. Oramos también por ellos en esta mañana. Padre, te alabamos y te bendecimos. Te bendecimos en esta mañana. Gracias por todo. Gracias por todas las bendiciones que recibimos en esta mañana. Gracias por todas las bendiciones que recibimos. Eres bueno con todos nosotros. Bendice a mi familia, a mi esposa, a mis niños, mis ahijados, mis compadres. También pido por ellos en esta mañana. Pido también por ellos en esta mañana. Gracias. Gracias por todas las bendiciones que recibimos. Gracias por todas las bendiciones que recibimos. Por bendecir a todos los oyentes, todos los hermanos. Por nuestra Iglesia Universal, el Santo Padre, la intención del Santo Padre. Oro también por él. Clamo también por nuestro administrador diocesano, Padre Elder. Clamo también por los sacerdotes de nuestra diócesis. Oro por cada gente de pastoral en cada comunidad. Gracias. Gracias, Padre, te alabamos, te bendecimos en este día. Gracias por todo, Padre, en esta mañana. Bendito y alabado seas en esta mañana. Gracias por todo. Gracias por todas las bendiciones que recibimos. Gracias por todas las bendiciones que recibimos. Gracias por todo, Padre. Gracias, Padre celestial. Padre nuestro que estás en el cielo, santificado sea tu nombre. Venga a nosotros tu reino. Hágase tu voluntad en la tierra como en el cielo. Danos hoy nuestro pan de cada día. Perdona nuestras ofensas, como también nosotros perdonamos a los que nos ofenden. Y no nos dejes caer en tentación y líbranos de todo mal. Amén. Dios te salve María, llena eres de gracia, el Señor está contigo. Bendita eres entre todas las mujeres y bendito es el fruto de tu vientre, Jesús. Santa María, Madre de Dios, ruega por nosotros los pecadores, ahora y en la hora de nuestra muerte. Amén. Gloria al Padre, al Hijo y al Espíritu Santo, como era en el principio, ahora y siempre, por los siglos de los siglos. Amén. En el nombre del Padre, del Hijo y del Espíritu Santo.

5 de la mañana con 18 minutos. Muy buenos días hermanos y hermanas. Damos gracias a Dios por este privilegio, por esta oportunidad de compartir de este espacio de Caminando con Jesús y María. Vamos a leer ahí los mensajitos. Abelino Amador dice: buenos días hermanos, lo escucho aquí en el caserío Limar Tontoles. Morales Mari García, saludos desde Tituque. Ramírez Ramírez, hola, buenos días hermano, quiero hacer un saludo para mi niña que está cumpliendo 7 años hoy 9 de septiembre, Dios la bendiga. Así también queremos saludar a Alfredito Núñez, Beltrán Núñez, Beltrán dice: hola, buenos días, saludos desde, vamos a ver, dice por ahí, salud para todos y todas, también para mi familia allá en Pacrén, dice Alfredito Núñez, saludito. Ahí también para Melanie dice: lo escucho aquí en Canapará Abajo. Saludos Melanie, muchas gracias. Ramírez Filo dice: bonita transmisión, me gusta. Dice Hernández Hernández: buen día, saludos y bendiciones. Muchas gracias por estar ahí al pendiente del programa. Lorenzo García: quiero saludar a mi mamá en Ocumblá. También un saludito para... Hola, buenos días, saludos y bendiciones para la familia Arias Leiva. Lo escuchamos aquí en Rodeito Jocotán atentamente, Lidia Leiva. Hola, buen día hermano, soy Mari, lo escucho aquí todos los días en Nueva Jersey. Dice: gracias por estar ahí al pendiente del programa. Así también tenemos más mensajito. Vamos a ver por acá, otro mensajito por ahí. Dice: soy Mari, lo escuchamos aquí en Nueva Jersey. Muchas gracias por estar al pendiente de este programa. Muchas gracias a todos los hermanos. Vamos a ver por acá otro mensajito. Llega otro mensajito en esta linda mañana. Y nos llega otro mensajito. Vamos a leer otro mensaje por acá. Juan Gil: hola, buenos días, saludos para mi niño, dice Edwin, aquí en Colmenas. Taylor Guzmán dice: hola, buenos días, saludos desde acá de Aguasarca, La Mina. Para mi madre que el 19 va a estar cumpliendo años, así que saludito, buena mañana para todos y vamos con esta alabanza porque el tiempo se nos va así de rápido como agua entre las manos.

5:23, seguimos por acá, buen provecho para quienes ya, ya están tomando cafecito. Saludos también para nuestra hermana Margarita Ábalos en la sierra del volcán Camotán, así que saludito. Así también saludos para nuestra hermana Elma de Jesús Martínez, allá en Tesoro Arriba. Dios la bendiga, nuestra hermana Elma de Jesús Martínez. Así que saludos también para todos los hermanos allá en la parte de Tesoro Arriba. Una bonita audiencia. Morales Mari dice, saludos hermano Magalí Canán, también bendiciones en esta linda mañana. Gracias por estar al pendiente de este programa.

26 minutos, han pasado de las 5 de la mañana. Saludamos, vamos a ver por acá, Ramírez. Saludito para Vilma Esperanza, que hoy está cumpliendo 7 años de vida. Escuchan allá en Tituque. Alonso Hernández, saludos y bendiciones, hermano, acá en Tituque abajo. Gracias por estar al pendiente de este programa.

28 minutos para las 6 de la mañana, 28 para las 6. Vamos a saludar a los hermanos que hoy amanecieron tiernitos. Así que vamos a felicitar a los hermanos cumpleañeros. Tenemos por ahí saludito. Alberto, vamos a iniciar entonces este momento de felicitaciones.

Vamos a dar inicio con los mensajitos. Por acá tenemos mensajitos para los que hoy van a festejar, van a celebrar al lado de toda la familia. Jason López dice saludos. Aquí estoy escuchando en La Jazoquén. Luis Alberto, buen día hermano. Dice, ¿será que me puede poner en oración ya que me encuentro mal de salud? Dice Luis, con mucho gusto Luis Alberto, Dios bendiga a nuestro hermano. Canán García dice, buenos días hermano, quiero que me complace con la alabanza. Dice, vamos a ver por acá otro mensajito. Yorlenia Mantar, saludos para William Pérez López desde Aguasarca, La Mina, para mi madre Blanca Rosa López, porque el 19 de septiembre va a estar cumpliendo años. También saludamos a Vilma Esperanza, hoy está cumpliendo 7 años de vida, deseándole muchas bendiciones en este día. Así también saludamos allá para Dominga García, dice, abuela, buenos días hermano, quiero saludar a mi niño Dimas Obed, que hoy 9 de septiembre está cumpliendo 5 añitos de vida. Ramírez Ramírez, buen día hermano, quiero saludar a mi sobrina Erika Noelia, quizá Ramírez, porque el 14 de septiembre va a estar cumpliendo años, 5 añitos de vida, deseándole muchas bendiciones. Así también tenemos otro, un saludito por acá de parte de la pastoral de la iglesia Aldea de Filincas del Guayabo, para toda la pastoral, delegados, catequistas, ministros, Legión de María, Iglesia San Francisco. Así que saludito hermano, allá se reportan los hermanos de Filincas del Guayabo, Camotán. Muchas gracias. Tenemos mensajito por acá de para saludar al niño Brian Isael Ramírez Pérez, porque hoy amaneció cumpliendo 11 años de vida. Que Diosito lindo dice le derrame muchas bendiciones, dice nuestra hermana Berta ahí por Guaraquiche. Así que saludos para el niño Brian Isael Ramírez Pérez, porque hoy está cumpliendo 11 años de vida. Saludito. Así también tenemos saludos. Hola, buenos días hermano, aquí estoy escuchando su lindo programa. Saludos a los saludos cordiales para usted que esté aquí en el Limar Tontoles. Chiquimula, soy Modesto Amador Hernández. Gracias ahí por escribirnos en el 3130-6397. Sí, ya tenemos habilitado ahora el WhatsApp 3130-6397. Ahora sí tenemos habilitado este número. Al inicio del programa pues no lo teníamos habilitado. Ahora sí está habilitado. De parte de Elixa Yamilet de La Jazoquén, para saludar a Jamix, que el 25 de septiembre va a estar cumpliendo 12 años. Saludito para Jamix. El 25 va a estar cumpliendo años. Saludito, buena mañana para todos. Otro mensajito por acá, dice don Ramírez Ramírez. Hola, buen día hermano, quiero saludar a mi sobrina Erika Noelia Quizá Ramírez, porque el 14 de septiembre va a estar cumpliendo 5 añitos. Samantha García, hola, buenos días hermano, bendiciones en su bonito programa. Lo escucho aquí en Tituque, dice Samantha. Saludos Samantha, gracias por estar al pendiente del programa. Y seguimos por acá leyendo los mensajitos. Seguimos leyendo los mensajitos por acá en esta linda mañana. Seguimos leyendo los mensajitos para quienes se reportan a través de WhatsApp 3130-6397 o bien al 3337-4366. Así que muchas felicidades entonces para todos los hermanos, para el niño Brian ahí por la parte de Guaraquiche, hoy está cumpliendo sus 11 añitos de vida. Muchas felicidades en este día muy especial. Vamos con esto, las mañanitas para

20 minutos, 20 para las 6. Seguimos saludando a los hermanos que hoy están tiernitos. Hoy 9 de septiembre. Un saludo también para nuestro hermano Oscar ahí en Matasano. Dice mañana se va. Bueno, se va a chupar los dedos, hermano Oscar. Dice allá en Matasano. Dios bendiga a nuestro hermano y le concede cumplir muchos, muchos, muchos, muchos años más de vida. En primer lugar, salud, porque lo más importante, la salud. Y muchos años más de vida. Saludos a nuestro hermano Oscar por Matasano. El día de mañana va a estar cumpliendo años. Al lado de su esposa, nuestra hermana Ana. Dios la bendiga. Ana Pascual, saludito. Ahí también queremos enviar saludos para... ¿Para quién más? Saludamos a Odvin Pérez. Dice Zayda García, quiere saludar a su sobrino que mañana va a cumplir años. Bendiciones. Día a día, también, saludito desde acá de... Plan de Lara para saludar a mi sobrinita que el día de hoy está de manteles largos. Saludos, dice, bendiciones. Desde Aldea Morola, salud para sus padres. Domingo García, también saludito, bendiciones en este día. Vamos a ver por acá. Pérez Lisi, salud, dice, para mi abuela Gregoria Carranza, que hoy está cumpliendo años en la Rebalsa Chupá Camotán. Así que saludos. Buena mañana para todos los hermanos en este día muy especial. Vamos a finalizar esta sección, vamos a ir cerrando este momento de felicitaciones. Vamos a cerrar este momento de felicitaciones para todos los hermanos que están pendientes de este programa. Por ahí nos solicitaban esta alabanza, con mucho gusto, complacemos. Con Alfa y Omega de Suchiquer Centro, así que saludamos a todos los cumpleaños en esta fecha 9 de septiembre.

Solamente 15 minutos para las 6 de la mañana. Saludos para Elizabeth Hernández. Saludos cordiales para Ángel Robin por estar cumpliendo años el día de hoy. Vamos a darle lectura en esta mañana. Dinora Suchite, buenos días, hermano. Dinora, saludito, gracias por estar al pendiente del programa. Y damos lectura a la agenda de la fiesta en honor a Nuestra Señora de los Dolores. Novena en honor a la Virgen de los Dolores en la comunidad de Dos Quebradas, Camatán. Las actividades se están desarrollando de la siguiente manera. Para hoy, miércoles 9 de septiembre a las 5 de la tarde, animación y celebración por la comunidad de Tierra Blanca, Tisipe. Para el día 10 de septiembre a las 5 de la tarde, celebración de la Palabra de Dios y adoración eucarística por el caserío Plan del Morro. Para el día 11, animación y celebración a las 4 de la tarde, a cargo del Chío, Aldea La Marimba, Camatán. Para el día sábado 12 a las 4 de la tarde, animación y celebración de la Palabra de Dios por la comunidad de Plan Tisipe. Para el domingo 13 a las 4 de la tarde, animación y celebración de la Palabra de Dios por el caserío Tisipe, Aldea Tisipe. 14 a las 4 de la tarde, animación y celebración de la Palabra de Dios a cargo del caserío Talco, Aldea Tisipe. Y para el día 15 de septiembre, a las 3 de la mañana, alegre serenata nuestra patrona Virgen de los Dolores a cargo del caserío Chahuitón, Aldea Dos Quebradas. 9 de la mañana, procesión con la imagen de Nuestra Madre Virgen de los Dolores, dirigida por y animada por el coro Pequeña Comunidad de San José. A las 12, almuerzo para todos los presentes. A las 4 de la tarde, Santa Eucaristía, presidida por el padre Randolfo Hernández Canagüí. A las 6 de la tarde, concierto con la participación del grupo San Miguel Arcángel de la Comunidad del Coco San Juan Ermita. Aldea Dos Quebradas, Parroquia San Juan Bautista, Camo.

9 minutos para las 6 de la mañana. Ya estamos en la recta final del programa. Ya en la recta final. Vamos ya en la despedida. Pero antes también tenemos otra alabanza. Otra alabanza por acá. Ven, ven, Espíritu Divino con los misioneros de Cristo de Xalapa.

Bien, vamos llegando a la recta final del programa. Antes de despedirnos, de parte de Vilma Méndez de Lajas, quien avisa que su hijo se encuentra extraviado desde hace 12 días. Él se llama Wilson González, viste pantalón de lona gris, camisa negro y amarillo. Suplica a las personas que le ayuden a encontrarlo. Pueden llamar al teléfono 32-58-00-67. 32-58-00-67. Nos vamos a despedir con la última alabanza. Un mensajito por ahí nos llega. Dice, hola, saludos. Saluditos, bendiciones para todos los hermanos. Flores Zacarías, escucha aquí en Tesoro Abajo. Dice Flores Zacarías, bendiciones, bendiciones a todos. Y así nos despedimos. Que tengan una bendecida mañana, un bendecido miércoles. Volveremos hasta mañana, si Dios así nos lo permite. Así que esperamos contar con esa respuesta positiva. Envíenos sus aportes económicos, sus cartitas también, pues. Así que nos ayuden también a dinamizar el programa de todos los días. Bendiciones para todos.

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Cuando lo primero rayo del sol y el cantar de los pájaros anuncia un nuevo amanecer, usted, amigo y amiga, que se prepara para realizar las actividades de este día, Radio Chortilla, a través de las ondas sonoras, llega con su programa Alegría Mañanera, un programa donde le estaremos acompañándoles con la lectura de saludos, avisos y la complacencia de música ranchera y norteña. Alegría Mañanera les dice presente en esta mañana. Buenos días, amable audiencia de la 95.9. Amigos, ¿cómo están? Es un gusto saludarlos en esta mañana, una mañana de hoy, miércoles, cinturita de la semana, 9 de septiembre del año 2026. Primeramente agradeciendo a Dios Todopoderoso, gracias por permitirnos estar nuevamente con ustedes frente a estos micrófonos de Radio Chortilla FM Tierra. Y poderles acompañarles con una programación más a través de su emisora amiga Radio Chortilla FM Tierra. Damos inicio su programa de Alegría Mañanera. Gracias a nuestro papito Dios porque nos regala una oportunidad más, nos regala la vida, la fuerza, la energía, la salud, la ciencia y la sabiduría, y así poderles acompañarles con su programa de Alegría Mañanera. Vamos a acompañarles hasta eso, las 8 de la mañana, el tiempo, estamos en las 6 de la mañana con 4 minutos, 4 después de las 6 de la mañana. Damos inicio su programa de Alegría Mañanera con este primer tema musical de Dueto América y el tema musical La Vida Infausta. Buenos días.

tenemos el tiempo, estamos en las 6:00 a.m, 8:08, así damos inicio a su programa de Alegría Mañanera. Gracias por su sintonía, bendiciones para ustedes que están en sintonía en esta mañana, algunos ya haciendo los preparativos para encaminarse a realizar sus actividades planificadas durante este día, que Dios nuestro Señor me los bendiga. Tema musical de Bertín y Lalo, Cuando salgo a los campos de ti me acuerdo.

vamos en esta mañana, seguimos complaciendo, mis amigos. Saludo muy cordial para todos y cada uno de ustedes, amigos y amigas que nos sintonizan. Saludo también para mis amigos y amigas colaboradores para este su programa. Saludo para Mari Gutiérrez desde Tarquesal, a Delmo Pérez Suchite de Las Flores, gracias mi amigo, a Roseli Suchite en el barrio El Cementerio, Hermelinda Esquivel desde Zarzal, así también para Francisco Aquino Pérez desde Tular. Gracias también a la colaboración de Jesús Méndez de Ñerar Cumbre. Muchísimas gracias también por su aporte económico para este su programa de Alegría Mañanera. Un gusto, un placer acompañarlos en esta mañana con música ranchera, música que levanta polvo. El tema musical trae un sentimiento

Amigos y amigas, gracias por estar en sintonía de su emisora amiga Radio Chortí FM. El saludo muy cordial para Lili Vázquez, allá en Limán, Lela Chancol. Saludo muy, gracias. Saludo para Israel, para el profesor Mario, dice, para. Saludo muy cordial para toda su familia, sintonizándonos en esta hora de la mañana, escuchando a todo volumen allá en Limán, Lela Chancol. Bendiciones, gracias por su sintonía. Nosotros por acá complaciendo el tema musical que nos solicita. Y el tema musical, nací llorando, pero no rogando.

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Amigos, continuamos en esta noche. Bueno, en esta mañana, mis amigos, en esta mañana estamos en las 6 de la mañana con 21 minutos. 6 de la mañana, 21 minutos en su programa Alegría Mañanera. Vamos complaciendo en esta mañana. Saludo muy cordial para Carmen Méndez en Chispán Jaral, San Juan. Servita nos sintoniza. Gracias por estar en sintonía. Continuamos complaciendo y ahora tenemos música de Antonio Aguilar, 3 días y 3 noches.

Gracias por estar en sintonía de esta su emisora amiga Radio Chortí FM Tierra en la 95.9. Gracias a toda la amable audiencia, amigos que nos sintonizan, gracias. Amigos por acá, gracias a Villa Vilma, fiel oyente del programa en esta mañana en plena sintonía, ya haciendo lo preparativo para el desayuno, buen provecho, estamos complaciendo. De la música de los alegres de Terán versus las jilguerillas, dos mujeres juntas no pueden vivir. ¿Algún consejo, Vía Vilma?

amigos y amigas, el tiempo, gracias por estar en sintonía. El saludo muy cordial para Goyito allá en el casco urbano de Olopa, nos sintoniza. Gracias, saludos para todos y cada uno de ustedes, amigos y amigas de su emisora amiga Radio Chortí FM Tierra. Saludamos también a Vilma Elisa, Rolando María Isabel, Leti Noemí, a Mayra Marisol, a Dora Hermelinda, a... Saludo también para Bernardina, les deseo una feliz mañana, gracias por su sintonía. Feliz mañana, bendiciones para usted que está en sintonía de este su programa de Alegría Mañanera. Gracias a todos mis amigos y amigas y esta mañana en diferentes partes de nuestra región Chortí, hasta donde llegamos con la potente señal de su emisora amiga Radio Chortí FM Tierra. El saludo muy cordial también para Mari sintonizándonos en esta mañana. En esta mañana de miércoles cinturita de la semana, bueno, nos imaginamos ya haciendo los preparativos para el desayuno. Buen provecho. Gracias a Mari por su sintonía en esta mañana de miércoles. Algunos ya haciendo los preparativos para encaminarse a sus actividades, otros haciendo los preparativos para el desayuno. Buen provecho.

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4: Buenos días, doña María.
5: Buenos días, doña Juana. Pase adelante, acá hay un banquito, siéntese.
4: Muchas gracias. Últimamente he visto a su hija muy entusiasmada. ¿Dónde está estudiando?
5: 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Lo que a ella le apasiona es la metodología de estudio, porque no solo pasa en el aula, sale al campo y convive con muchas personas de las comunidades.
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8: Amigos, continuamos en esta mañana. El saludo muy cordial. Gracias, gracias a la prima Irma en el barrio del cementerio, Tiercelia Roseli. Gracias por amplificarnos en esta mañana de miércoles 9 de septiembre. Saludo muy cordial. También agradecemos a Roseli García, sí, sintonizándonos. Gracias. Saludo también para Vilma Lil, saludo para todas sus amigas en diferentes partes de nuestra región Chortí. Saludo también para Goyito, en el casco urbano del municipio de Olopa, en plena sintonía. Gracias, buen día.

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6: Continuamos en esta mañana, estamos a solamente 8 minutos y puntualizamos las 8 de la mañana en su programa, bueno, las 7 de la mañana, 8 y puntualizamos las 7 de la mañana en su programa Alegría Mañanera. Mis amigos, gracias por su sintonía. Agradecimiento para usted, amigo y amiga, usted que está en sintonía, gracias. Saludos para todos y cada uno de ustedes, amigos y amigas que nos sintonizan. Saludos también para quienes nos sintonizan a través de la aplicación, gracias. Un gusto, un placer enorme poderles acompañarles y llevarles música ranchera. Vamos complaciendo, va música y el tema musical, Quererte Jamás, de Bertín y Lalo. Gracias para todos y cada uno de ustedes, amigos que nos sintonizan. Buenos días.

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0: Amigos y amigas, llega el momento para felicitar a los cumpleaños y cumpleaños en esta mañana para quienes hoy amanecieron de cumpleaños. Bendiciones, felicidades en el día de su santo, un aniversario más en su dichosa existencia. Que Dios nuestro Señor me lo bendiga y que sigan cumpliendo muchísimos años más. Son los mejores deseos de su emisora amiga Radio Chortí FM Tierra. ¡Tanto! La mañana de hoy, miércoles 9 de septiembre.
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0: Usted, niño, niña, joven, jovencito, abuelo, abuelita, llegando a otro año más, que Dios nuestro Señor le regale muchísimos, pero muchísimos años más.
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0: Son los mejores deseos de su emisora amiga Radio Chortí FM Tierra 95.9 en su programa Alegría Mañanera en la sección de cumpleañeros y cumpleañeras. Le deseamos muchas bendiciones, que cumplan muchos, muchos años más. Para la alegría de toda su familia, recuerden que son 365 días que Dios nuestro Señor les regala. Bendiciones, felicidades. Vamos a llevarle música, cohetes para felicitar a todos los cumpleaños y cumpleaños. Bendiciones.

hermanos, gracias a toda la amable audiencia, amigos y amigas de su emisora amiga Radio Chortí FM Tierra. Así les acompañamos en esta mañana felicitando a los cumpleaños y cumpleañeras. Bendiciones en este día muy especial, Día de su Santo. Gracias por amplificarnos. Seguimos complaciendo. Saludamos también esta mañana, gracias a todos mis amigos y amigas colaboradores. Gracias a Mario Gutiérrez en Talquesal, a Delmo Pérez Uchite de Flores, Roseli Uchite en el barrio Cementerio, a Melinda Esquivel de Zarzal, a Francisco Aquino Pérez de Tular Centro. Así también estamos agradeciendo a Jesús Méndez en Ñarar Cumbre. Gracias para todos, le decíamos muchas bendiciones. Gracias por darle vida a su programa de Alegría Mañanera. Gracias por su sintonía. Estamos agradeciendo la sintonía también. Gracias a Mari por su sintonía a través de la aplicación en esta mañana de miércoles. Gracias a todos los que nos sintonizan en esta mañana de miércoles, cinturita la semana, como si nada, el tiempo se nos va rápido. Estamos a 9 días en el mes número 9. Estamos agradeciendo la sintonía también para su amigo Julio César. Mil disculpas, su música no la tenemos por acá para reproducir. Le deseamos muchas bendiciones, donde quiera que nos sintonice.

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Amigos, continuamos, seguimos en su programa. Estamos en las 7 de la mañana con 27 minutos, 7:27 en su programa de Alegría Mañanera. Vamos complaciendo el tema musical, Una Sombra.

Amigos, así continuamos en esta mañana. Gracias por su sintonía. Una feliz mañana. Bendiciones para usted que está en sintonía. Nosotros seguimos complaciendo, mis amigos. Y el tema musical para complacer peticiones en esta mañana para Hugo en sintonía en municipio de Jocotán. Hugo, le va su música, ni plata, ni nada.

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Continuamos, continuamos. Gracias, gracias por estar en sintonía de su emisora amiga Radio Chortí FM Tierra en la 95.9. Gusto, un placer acompañarlos en esta mañana. Estuve llorando.

Amigos, el tiempo estamos a solamente 16 y puntualizamos las 8 de la mañana, 16 y puntualizamos las 8 de la mañana. El saludo muy cordial también desde de parte de Vilma Méndez de Laja Soquén. Avisa que su hijo se encuentra extraviado desde hace 12 días. Él se llama Wilson González, viste pantalón de lona gris, camisa negro y amarillo. Suplica a la persona que le ayuden a encontrarlo. Puede llamar al teléfono 3258-0067. Repetimos el número, 3258-0067. Amigos, gracias por su sintonía. Agradecemos la sintonía también para Noemí Espino en El Mineral. Gracias por estar en sintonía. Roseli García de Guaraquiche. Gracias también por su sintonía en esta mañana. Saludo muy cordial también para todos y cada uno de ustedes, amigos. A Virgilia Pérez González de Ingenio Arriba, saludos para Zoila Pérez y a toda su familia Pérez. Allá en Escobar los sintoniza. Gracias por amplificarnos. Estaremos complaciendo su música en el transcurso.

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amigos y amigas, el tiempo solamente 8 minutos y puntualizamos las 8 de la mañana. El tiempo se nos va rapidito, ya estamos acercándonos a la parte final de su programa de Alegría Mañanera. Agradecemos a cada uno de ustedes, a mis amigos y amigas colaboradores. Gracias a Mari Gutiérrez de Talquesal, allá también nos sintoniza en Vilma, buenos días. Luego también para Adelmo Pérez Suchite de Las Flores, nos sintoniza en el municipio de Jocotán, Roseli Suchite en el barrio Cementerio. Así también para el Melinda Esquivel desde Zarzal, también para Faustín, a Francisco Quino Pérez desde Tular. Y el saludo también para Jesús Méndez desde Ñarar Cumbre. Gracias a todos mis amigos y amigas colaboradores, gracias por darle vida a su programa de Alegría Mañanera. Saludo también para Virgilia Pérez, vamos complaciendo su música, el correo de Juanito.

amigos y amigas, por cierto, 3:03 y puntualizamos las 8:00 a.m. Llegamos a la recta final de este su programa Alegría Mañanera. Me resta más que agradecer gracias a nuestro papito Dios por permitirnos llegar hasta sus amables hogares y así poderles acompañarles con su programa de Alegría Mañanera en esta mañana, con la invitación muy cordial para que nos sintonice en otras próximas oportunidades. Si Dios así nos lo permite, estaré nuevamente con ustedes en esta misma estación de radio y su programa de Alegría Mañanera. Antes saludamos a mis amigos y amigas colaboradores, gracias por darle vida a su programa. Así que mis amigos, usted también quiere formar parte, lo puede hacer, puede visitar las oficinas de Radio Chortilla FM Tierra, portar para su programa que usted desea escuchar. Mis amigos, dejamos con el último tema musical para complacer a Noemí Espino en El Mineral, cosas buenas que parecen malas y malas que parecen buenas. Así que mis amigos, buena mañana, bendiciones, que Dios nos acompañe. Feliz día, con permiso.

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Les voy a contar la historia de dos muchachos que en su juventud solían llevar serenata a la misma chica. El tiempo los separó y fue también el tiempo el que se encargó de reunirlos otra vez. Y esto fue lo que sucedió al reencuentro.

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0: Muy buenos días, hermanos y hermanas. Bienvenidos una vez más a este espacio de Iglesia Peregrina en el tercer milenio, en este día miércoles, cinturita la semana 23 del tiempo ordinario según la liturgia de la Iglesia. En el calendario gregoriano nos marca fecha 9 de septiembre del 2026. Como si nada, pues ya llevamos 9 días de este mes número 9, el mes de San Miguel Arcángel, San Gabriel y San Rafael, el mes también de las Sagradas Escrituras, el mes de la Biblia, el mes de la Palabra de Dios, porque es el mes de donde celebramos la memoria de San Jerónimo. Recordamos la memoria de San Jerónimo. El 30 vamos a tener esta memoria litúrgica de San Jerónimo, 30 de septiembre. Y así también, pues seguramente los hermanos también que tienen otras actividades, como por ejemplo la fiesta del 15 de septiembre, que es la fiesta de Nuestra Señora de los Dolores. 15 de septiembre, la comunidad de Dos Quebradas se viste de fiesta en estos días. Vamos a dar inicio a nuestro programa. Tenemos la presencia de hermano Lauterio como Movimiento Renovación Carismática Católica, para que también nos haga la oración de inicio del programa. Bienvenido.
1: Muy buenos días, queridos hermanas, hermanos que nos escuchan en diferentes lugares. En esta mañana tenemos el privilegio nuevamente de compartir con ustedes. Es una bendición gran grande del Señor que recibimos. Primeramente la vida, la oportunidad que tenemos de respirar sobre esta tierra. Y el privilegio de que tenemos de respirar, caminar. Entonces, tenemos la oportunidad de abrir nuestros labios y decirle: Señor, gracias por esta mañana. Yo sé que todos ya le dimos gracias a Dios por la vida, por el sueño natural que tuvimos, ¿va? Pues ya despertamos y andamos caminando, pero debemos de darle gracias siempre. Entonces, por eso en este momento queremos abrir el espacio poniéndolo en manos del Señor, que sea Él el conductor de este programa el día de hoy. Por eso decimos: en el nombre del Padre, del Hijo y del Espíritu Santo. Amén. Amado Señor, tú que estás en gloria en esta mañana, queremos agradecerte por la oportunidad que tú nos regalas, primeramente de respirar, de caminar sobre esta tierra. Pero eres el dueño de nuestra vida, el dueño de nuestros pensamientos, y no hay nadie como tú que pueda ayudarnos y que pueda iluminarnos. Danos la fuerza que necesitamos, Señor, porque tú eres el dueño de nuestra vida. Por eso estamos aquí, Señor. Queremos abrir el espacio poniéndolo en tus manos. Que seas tú, Señor, quien a través de este programa, a través de la lectura de la palabra, a través de la oración, nuestros hermanos que nos escuchan allá en sus comunidades, en sus casitas, en sus trabajos, puedan recibir bendiciones también, Señor. Yo sé que tu mano de poder nos alcanza donde quiera que estemos. Por eso, hermana y hermano, ahí donde tú estás, en el negocio, en el trabajo, clámale a Dios y di con tus labios: este día es día de bendición. Este día será día de bendición para mí. Proclámalo con tus labios y Dios te bendecirá. Por eso, Dios, abrimos el espacio poniéndolo en tus manos para que seas tú, Señor, quien conduzca este programa y lleves bendiciones a cada familia allá donde nos están escuchando. Dios Todopoderoso, por eso lo ponemos en tus manos, porque eres el poderoso, el Cristo que vive y reina en unidad del Espíritu Santo y eres Dios por los siglos de los siglos. Amén y amén.

Bien, hermanos, en esta mañana meditamos la palabra del Señor. Sé que Dios es el dueño de nuestra vida, el dueño de nuestros pensamientos. Cuando nosotros meditamos la palabra del Señor, nos quedamos llenos de esa palabra que nos ayuda, que nos fortalece, que nos da vida. Por eso en esta mañana vamos a meditar en el libro de Job. Job 2:11 en adelante. Lo escuchamos en el nombre del Padre, del Hijo y del Espíritu Santo. Amén. Tres amigos de Job se enteraron de todos estos males que le habían sobrevenido y vinieron cada uno de su país: Elifaz de Tenam, Bildad de Soaj, Sofar de Naamat. Juntos decidieron ir a condolerse y consolarle. Desde lejos alzaron sus ojos y no lo reconocieron. Entonces rompieron a llorar a gritos. Rasgaron sus mantos, se echaron polvo sobre su cabeza. Luego se sentaron en el suelo junto a él durante 7 días y 7 noches. Y ninguno le dijo una palabra, porque veían que el dolor era muy grande. Palabra de Dios, te alabamos, Señor. En este mes de septiembre tenemos la oportunidad de comenzar un mes, le llamamos el mes de la libertad y el mes de la Biblia en nuestra iglesia, ¿no? Y sabemos que en este mes, pues, es un momento que debemos de leer más Biblia, pero a veces es cuando menos leemos. Entonces, meditamos la palabra del Señor. Los tres amigos de Job: Elifaz, Sofar, Bildad. Hermanas y hermanos, empezamos a meditar, a reflexionar. Cuando Job estaba enfermo, cuando estaba muy enfermo, tres amigos bajaron desde allá de lejos, se dieron cuenta que él estaba enfermo, vinieron, llegaron donde él. Ahora, ¿qué llegaron a hacer? Fueron y lo vieron desde lejos. Y como lo vieron grande el sufrimiento, no le hablaron. Y dice, estuvieron 7 días y 7 noches. ¿Qué estuvieron haciendo esos amigos de Job? 7 días y 7 noches. Llegaron. Tuvieron de día y de noche ayuno y oración, vigilia, porque de noche ellos llegaron, si pensamos, para querer ayudar a Job en el sufrimiento, en el dolor que él estaba padeciendo. Lo hicieron bien al principio, viajaron para verlo. Al enterarse de su desgracia, se pusieron de acuerdo para ir a consolarlo. ¿Qué hicieron? Se dieron cuenta. Luego que se dieron cuenta, se pusieron de acuerdo los tres amigos y empezaron a caminar y fueron. Ahí vamos bien. Luego, mostraron duelo y simpatía al verlo de lejos
y no reconocerlo por su estado. Lloraron, ¿qué dice la palabra? Lloraron a gritos. ¿Cómo lloraron? A gritos. Rasgaron sus mantos y se echaron polvo y ceniza sobre la cabeza. Paso número uno, fueron a verlo. Número dos, lloraron juntos, o sea, empezaron a llorar. Guardaron silencio. Solidaridad. Se sentaron en el suelo junto a él durante 7 días y 7 noches, sin decirle nada, debido a la magnitud o el dolor que ellos veían. ¿Qué hicieron? Se dieron cuenta que sufría y fueron a ver. 7 días y 7 noches. Hermanas y hermanos, cuando nosotros sabemos que alguien sufre, ¿nos damos cuenta? ¿Nos vamos en carrera a verlo? ¿O solo nos quedamos criticando? Ellos se levantaron, fueron, vieron el dolor, hicieron penitencia. Hasta ahí estamos bien. Estaban ayudando. Noten bien. Empezaron a ayudar. Y usted dirá, sí, también yo lo voy a ver. Yo voy a ver a los enfermos. Yo voy a visitar. ¿Qué es lo que llevamos a los enfermos? No estamos hablando de cosa material. ¿Qué es lo que llevamos en nuestro corazón, en nuestra mente, para ir a dejar ahí al que sufre? Fueron, oraron, hicieron sacrificio por él. Ahora la pregunta, ¿ese sacrificio de 7 días y 7 noches, Dios lo recibió? ¿Sí o no? ¿Qué dice usted ahí donde está? ¿Qué dice? ¿Qué piensa usted? ¿Dios lo recibió? ¿Dios lo escuchó? Sí, lo escuchó. Ahora, ¿recibió esa oración? Piénselo. 30 segundos, piénselo. ¿Será que Dios lo escuchó? ¿Será que Dios lo recibió? El error principal que ellos cometieron, porque llegaron a ayudar, llegaron sin que nadie les dijera, llegaron con voluntad, llegaron con el deseo de ayudar, pero cometieron un grave error, al cual nosotros, casi la mayoría, a veces lo cometemos. Y usted va a decir, ¿y cuál es el error? ¿Cuál es el error de ellos? ¿O cuál es el error mío? El de usted, cuando usted va a visitar a alguien, un enfermo, ¿cuál es el error? El error principal de ellos, lo culparon injustamente. Tras el silencio, en el sufrimiento de Job, ¿qué dijeron? Que era un castigo divino por pecados ocultos, insistiendo en que los inocentes no sufren así, de esa manera. Imagínense, ¿qué es lo que hicieron? ¿Estaban orando bien? ¿O estaban culpando? ¿O estaban acusando? ¿Qué estaban haciendo? Dijeron, algún error debe ser. Por eso está sufriendo. Y a veces es el error que nosotros cometemos. Cuando alguien va a visitar a una familia que sufre, a veces siempre se algo hizo, algo malo hizo por eso. Algo falló por eso. Castigo está sufriendo. Error tremendo que muchas veces hacemos. Imagínense. Ellos empezaron a acusarlo. Empezaron a culparlo. Y uno de los amigos dijo, lo que Job sufre todavía es poquito, tiene que ser más grande todavía. Lean el capítulo 4.
De ahí, esto que Job sufre es muy poco. Tiene que ser más grande. Ellos, ¿estaban orando bien o estaban acusando? ¿Qué dicen ustedes? ¿Cuál fue el error que Dios no recibió esa oración? ¿Por qué no lo recibió? Si estaban ayunando 7 días y 7 noches, estaban ayunando y estaban haciendo vigilia, ¿por qué Dios no lo recibió entonces esa oración? Por el señalamiento. Ellos fueron a señalar. Fueron a señalar. Al parecer que estaban ayudando, pero fueron a acusar. Ahora, cuando usted y yo, cuando nosotros vamos a ver a alguien que sufre, ¿qué es lo que vamos a hacer? A orar para que Dios lo perdone, a orar para que Dios lo sane, o llegamos a acusar. Muchas veces, primero decir, no será la culpa de él o de ella, por eso está sufriendo, y luego oramos. Ahora, ¿Dios va a escuchar tu oración? Sí, lo va a escuchar, pero ¿lo va a recibir? No lo va a recibir. Y cuando nosotros vamos a visitar a alguien, recibimos recompensa, porque sí recibimos recompensa. Y se dan cuenta por el error que cometieron. Dios lo reprendió al final. Dios se enojó con Elifaz, Bildad y Zofar, porque no hablaron bien, no hablaron correctamente acerca de él, ni de la actitud de Job. Solo imagínense. Dios se sintió feliz. Dios recibió la oración. ¿Qué dice? Dios se enojó, porque en vez de ir a ayudarlo, fueron a señalarlo. Cuidado, hermana y hermano, cuando vaya a visitar a alguien, tenga cuidado de usar el dedo y decir, ah, por su culpa, o por ella, es que algo malo hizo. No, hermano, le corresponde a Dios. Si hizo bueno o malo, le corresponde a Dios. En el capítulo 42, del 9 en adelante, lo buscan. Dijo Job, si yo le he fallado a Dios, si yo ofendí a Dios, soy yo el que tengo que arreglarlo con Él. No son ustedes que tienen que acusarme. Soy yo y Dios. O sea, eso es lo que debemos de tener cuidado, hermano. Porque de que recibes recompensa, recibes. Vayas a hacer el bien o el mal, vayas a orar bien o a orar mal, pero de que recibes, recibes recompensa. Pero ten cuidado, ¿qué recompensa vas a recibir? ¿Qué dice? Se enojó. Dios se enojó. Pero usted puede decir, si yo estoy y va de orar, pero ¿cuál es su oración? ¿Será que está diciendo, Señor, sánalo, aunque es por su culpa, pero sánalo? ¿Estás bien recibida esa oración? No. Ahora, cuando Dios se enojó, tuvieron que ofrecer sacrificio. Dios les ordenó llevar holocaustos y pedirle a Job. Escuchen, Dios les ordenó que llevaran holocaustos y pedirle a Job que orara por ellos para recibir el perdón. Y Job intercedió por ellos, por sus amigos, y Dios los perdonó. ¿Qué pasó? Dios los perdonó. ¿Llegaron a ayudar a Job? ¿Llegaron a ayudar al enfermo? ¿O llegaron a ponerle más carga? ¿Llegaron a levantarlo? ¿O llegaron a terminarlo de matar? ¿Llegaron para consolarlo? ¿O llegaron para acusarlo? ¿Para qué llegaron? ¿Para qué llega usted a visitar a un enfermo? ¿Para consolarlo o para acusarlo? ¿Para quitarle la carga o ponerle más carga? ¿Para qué llega? ¿Para qué llego yo a visitar un enfermo? Tenga cuidado, porque recompensa vamos a recibir. Cuando vamos a visitar un enfermo, vamos a recibir recompensa. Pero ¿cuál es la recompensa? Aquellos recibieron recompensa y les dijo, ¿qué es lo que le pidió Dios?
Ahora tienen que hacer esto. Vayan a Job y él va a pedir misericordia por ustedes, porque si no voy a derramar mi ira sobre ustedes. Yo los voy a castigar por eso. Tenga cuidado, hermano. O va a recibir bendición cuando va a visitar a alguien, o va a recibir maldición. Tenga cuidado. No es solo por ir a visitar. Porque a veces nosotros nos sentimos más grande y más santo que los demás. Y a veces decimos, por su culpa. Ella tiene la culpa, o él tiene la culpa. Pero nosotros, no tenemos culpa. Así nos creemos. Pero hermana y hermano, tengamos cuidado. Cuando vamos a visitar, tengamos cuidado, ¿qué es lo que vamos a hablar? Ni hablar mal del enfermo, ni hablar mal del vecino. Porque si vamos a presentarnos y decimos, yo vine porque Dios me mandó, yo vine a representar la renovación carismática, y empezás a hablar chisme, entonces, ¿qué estás representando? O como vayas a presentarse como cursillista, me mandaron a visitar, y empiezas a hablar chisme de la gente, ¿qué es? ¿Cuál es la cara de los cursillistas que vas a poner? Cuando vayas como legionario, me mandó nuestra madre la Virgen María, pero ¿qué vas a ir a hablar? Vas a ir a hablar de nuestra madre la Virgen María, de la gracia de Dios, del mandamiento que ella nos dijo, hagan lo que él les diga, o vamos a hablar del vecino. Tenga cuidado, hermano. Porque no solo de llegar y decir, ah, fui a visitar, ¿qué hablaste? ¿Qué fuiste a ganar? ¿Fuiste a ganar bendición o maldición? Así, hermano. Así como lo escucha. Por eso, en vez de ayudar a Job, le pusieron más carga. Y después, ¿quién es el que le tocó orar? Es Job. Pidió misericordia para sus amigos, para que Dios no les mandara un castigo, para que Dios no los azotara, para que Dios los perdonara. No le fueron a ayudar, le fueron a poner más carga, mejor, a pesar de que estaba enfermo. Por eso, hermano, pidámosle a Dios que Dios nos pueda ayudar y podamos pensar bien, porque muchas veces nos equivocan. Por eso, hermanas y hermanos, ánimo, adelante. Sigamos, pidámosle a Dios la sabiduría y el entendimiento para poder ir a hacer bien el trabajo. Así, hermano. Consejo sano. Pidámosle a Dios. Poquitas palabras tienes, poquita vas a decir. Pero no te tardes mucho tiempo si no hay otra cosa que hablar. Porque cuando te vas a representar como iglesia, como legionario, como cursillista, como renovación carismática, debes de mostrar la cara. De cómo vas a poner en alto tu movimiento. A veces no. Por eso, pidámosle a Dios. Que Dios nos ayude. Por eso vamos a orar en esta mañana y a pedirle a Dios, no solo por nosotros, sino por todos los enfermos, por todos nosotros que vamos a visitar y los que nos lleguen a visitar, pero más una necesidad grave ahorita, hermano. Pidamos por nuestra Guatemala. Porque estamos en el mes de la patria, el mes de la libertad, 15 de septiembre, libertad. ¿Hay libertad, hermanos? ¿Hay libertad? Libertad no hay, hermano. Estamos esclavos. Tenemos encima una carga. No tenemos libertad. Porque usted tiene que hacer lo que los grandes digan, lo que los gobiernos digan, lo que los alcaldes o diputados digan, así como lo escuchan. Aquí somos esclavos de ellos. Pero, ¿cómo podemos ser libres? Pidámosle al Señor. Pidámosle a Dios. Pidámosle a Dios. Solo imagínense cuántos manifestantes. Hablemos de unos 3,000. ¿Qué pasaría si nos arrodillamos y ayunamos? 3,000 personas ayunando. ¿Qué pasaría? ¿No sería mejor? Pienso que sí. Pero está bien. Todos peleamos nuestros derechos. Y pidamos por ellos, para que no pasen cosas más grandes. Porque a veces hasta pierden la vida. Entonces, oremos. Pidámosle a Dios.
que Dios los pueda ayudar también, darle sabiduría, tanto los que gobiernan. Pidámosle a Dios de todo corazón que Él nos pueda ayudar. Oremos ahí donde está. Así con sinceridad, hermano. Oremos. Y digámosle, Señor, ayuda. A veces ya no podemos. A veces ya no aguantamos, Señor. Dios Todopoderoso, en esta mañana queremos dejar en tus manos nuestros pensamientos, nuestras actitudes. Primeramente, Señor, mira lo que tenemos. Nuestra misión que tenemos. La misión que tú nos has encomendado. Para ir a evangelizar, para ir a visitar a los enfermos. Te pedimos, Señor, que podamos ser personas capaces de entender el dolor de los demás. Y no ser personas que podamos ir a acusar, a señalar al que sufre. Porque si es algo malo que hizo, no nos conviene a nosotros juzgar. Eres tú, Señor, y Él. Soy yo y tú, Señor. No son los demás. Ayúdanos a entender ese paso. Y ayúdanos que sufren, o los que sufrimos, de muchas, muchas dificultades, pobreza, tantas miserias, deudas, enfermedades, de diferentes cosas. Pero lo ponemos en tus manos. Ahí donde estás, hermana y hermano, dile, soy libre, dile al Señor, soy libre. En el nombre de Jesús. Hoy es un día de bendición. Por mi oración y la oración de ustedes, recibiremos buenas noticias. Lo que hagan los diputados, el Congreso, todos, pongámoslo en la mano del Señor. No podemos hacer otra cosa que orar. Eso es lo mejor que podemos hacer. Démosle Dios. Dios del cielo, mira, ahí lo dejo. Yo no puedo entender lo que harán ellos. Pero sí lo que sé, Señor, que poniendo las cosas en tus manos, todo cambiará. Ayúdanos, Señor. Danos esa capacidad. Pedimos, por favor, que tomes el control de Guatemala. Que no hayan vidas humanas que lamentar. Por favor, papá Dios, por favor, Cristo. Por favor, Señor, por favor. Pedimos, Señor, Dios del cielo, de todo corazón. Manda la lluvia también. Esa es la esperanza que tenemos. Manda la lluvia. Para poder cosechar. Mira, no hay paz. Pero cuando tú mandas la lluvia, nosotros sentimos paz. Aunque siendo malos, sentimos felicidad. Dios, por favor, perdónanos. Y ayúdanos, mándala ahí. Por favor, te lo suplicamos, Dios. Tú que vives y reinas en unidad del Espíritu Santo y de Dios. Por los siglos de los siglos. Amén y amén. Y el pueblo que nos escucha dice, amén. Bendiciones.

Bien, vamos a seguir con nuestro programa. Agradecimiento para nuestro hermano Eleuterio de la Comunidad de los Vados en representación del Movimiento Renovación Carismática. Muchas gracias por su presencia este día. Creo que este mes le corresponde a la parroquia de Camotán, pero nuestro hermano pues hizo el esfuerzo, el tiempo para venir a compartir la palabra de Dios. Muchas gracias también por esa buena voluntad de acercarse a estos micrófonos de esta emisora y el espacio de Iglesia Peregrina en el tercer milenio. Vamos a comenzar el espacio de las buenas noticias. Vamos a dar inicio en esta mañana con el espacio de información. Queremos saludar ahí al padre Julio Sosa, si nos va sintonizando en esta mañana, al padre Otto. Saludos al padre Otto, al padre Julio, al padre Elder, pues que es nuestro administrador diocesano. También saludamos en esta mañana. El día de hoy, miércoles 9 de septiembre a las 10 de la mañana, habrá Eucaristía en Los Clímacos. Seguramente ahí al padre Julio, al padre Otto se acercan a estas comunidades, porque a las 10 en este mismo horario habrá Eucaristía en Potrero. Dos comunidades en Los Clímacos, Canapará abajo, y también en Potrero habrá Eucaristía este día. Para el día de mañana, jueves 10 de septiembre, a las 10 habrá Eucaristía en la Ceiba, Cumbre de la Arada. En ese mismo horario, también en Cumbre de la Arada, pues habrá Eucaristía a las 10. El viernes 11 de septiembre, a las 10 de la mañana, en la mina Aguasarca. A las 10 de la mañana, en la mina Yerba Buena. Estas son las Eucaristías en esta parroquia de Jocotán. También queremos comentarles que este fin de semana, en la parroquia San Juan Bautista Camotán, todas las regiones, o sea, el sábado 12, está agendado el tercer retiro para los adultos que se van a agregar con los jóvenes que van a recibir el sacramento de la confirmación el mes de diciembre. Como ya conocemos la fecha, más o menos el mes de diciembre, que será de confirmaciones en la parroquia de San Juan Bautista Camotán. Pues los adultos, ya es el tercer retiro, el sábado 12, y en la región 1 en Camotán, pues lo harán el domingo 13. Y alguna región que lo va a hacer el día domingo, pues también puede compartirnos ahí algún mensajito en el 33-37-43-66 en WhatsApp. Con mucho gusto estaremos compartiendo. 33-37-43-66. La región 1 lo hará el domingo 13 en el caserío Tierra Blanca, Tisipe. Para el día de hoy, habrá visita a la curia de Limar Tontoles. Padre Randolfo visitará la curia de Limar Tontoles a las 3 de la tarde. Asimismo, a las 10 habrá Eucaristía en La Libertad. Saludamos a los hermanos de La Libertad en este día. Y para los hermanos que están pendientes de la Virgen de Fátima de la parroquia San Juan Bautista Camotán, que está peregrinando por toda la parroquia, todas las comunidades, pues está actualmente en plan La Marimba. En plan La Marimba. Y para el día viernes 11 a las 10 de la mañana habrá misa y reunión del Consejo de Despoblado Camotán a las 10, esto es el viernes 11. Y a las 3 de la tarde habrá visita también del padre Randolfo a la curia de Tatutú, 3 de la tarde. Estas son precisamente las actividades que hay para esta semana. El día sábado 5, el día sábado 12, reunión de regia, también habrá formación de delegados, ministros, que son los candidatos. Estos son precisamente las informaciones de tanto la parroquia de Jocotán como la parroquia de Camotán.

damos a conocer en esta mañana, pues también damos a conocer lo que es la agenda. De la fiesta patronal en honor a la Virgen de los Dolores en la comunidad de Dos Quebradas. Para hoy, miércoles 9 de septiembre a las 5 de la tarde, animación y celebración de la Palabra de Dios a cargo de Tierra Blanca Tisipe. Para mañana jueves 10 a las 5 de la tarde, celebración de la Palabra de Dios y adoración eucarística por el caserío Plan del Morro. Viernes 11 a las 4 de la tarde, animación y celebración de la Palabra de Dios a cargo del caserío Chío, aldea La Marimba, Camotán. Sábado 12 de septiembre, 4 de la tarde, animación y celebración de la Palabra de Dios por la comunidad de Plan Tisipe, aldea Tisipe. Para el domingo 13 a las 4 de la tarde, animación y celebración de la Palabra de Dios por el caserío Tisipe, aldea Tisipe. Para el 14 a las 4 de la tarde, animación y celebración de la Palabra de Dios por el caserío del Talco, aldea Tisipe. Día 15 de septiembre a las 3 de la mañana, alegre serenata a Nuestra Madre Santísima, la Virgen de los Dolores. Invitados, caserío El Chahuitón, aldea Dos Quebradas. 9 de la mañana, procesión con la imagen de Nuestra Madre Virgen de Dolores, dirigida y animada por el coro Pequeña Comunidad de San José. 12 al mediodía, almuerzo para todos los presentes. A las 4 de la tarde, Santa Eucaristía, presidida por el padre Randolfo Fernández Canagüí. Y a las 6 de la tarde, concierto con la participación del grupo San Miguel Arcángel de la Comunidad del Coco San Juan Ermita. Aldea Dos Quebradas, Parroquia San Juan Bautista, Camotán.

Vamos a iniciar la última parte del programa y queremos saludar ahí a los hermanos que hoy están tiernitos. Muchas felicidades también para todos los hermanos cumpleaños en esta fecha 9 de septiembre. Todos los abuelitos, todos los jóvenes, a todos los niños, a todas las hermanas por ahí en casita. Seguramente pues preparándose para tener listo el almuerzo para las 11 o 12 del mediodía. Bendiciones para todos los hermanos en este día muy especial. Saludos para nuestra hermana Berta en Guaraquiche. Dios bendiga a nuestra hermana Berta. Ya va a estar el almuerzo, dice. Ya va a estar el almuerzo ahí en Guaraquiche. Así que Dios bendiga a nuestra hermana Berta y su niño. Vamos a saludar por acá. Tenemos los saluditos. Tenemos saludito ahí para Maybelita García de Tesoro Arriba. Para su sobrina Elda Pérez, porque el 25 de septiembre va a estar cumpliendo 6 años de vida. Que Diosito y nuestra madre, la Virgen María, le dé muchos años más de vida y lo proteja. El saludo va de parte de la familia, deseándole muchas bendiciones. También saludito por acá. Oneida Ramos, el día de domingo 3 estará llegando a sus 15 años de vida. El saludo lo hacen sus padres.

0: Pérez, 11 años está cumpliendo el día de hoy. Muchas bendiciones, hermana Berta, también para su niño Brian, por cumplir 11 años en este día muy especial. Estos son los hermanos que hoy están de manteles largo, así que muchísimas felicidades, muchas bendiciones en este día muy especial. Así también saludamos a la pastoral de la iglesia de Aldea Filín Casel Guayabo, para toda la pastoral, delegados, catequistas, ministros, Legión de María, Iglesia San Francisco. Así que muchas bendiciones, hermanos, allá en la parte de Filín Casel Guayabo, Camotán. Así que saludos. Vamos entonces con esta alabanza para felicitar a los hermanos que hoy 9, o bien el día de mañana, pues mañana 10, van a amanecer, van a estar cumpliendo un año más. Que Diosito pues les conceda muchos años más de vida.
1: Les saludamos en este día de hoy.

Bien, vamos llegando a la recta final del programa. Nos vamos a despedir. Antes también tenemos otro mensajito. Por ahí dice, vamos a hacer buenos días, hermano. Me hace el favor de saludar a mi sobrino, Angelito Vázquez González, por estar cumpliendo 3 añitos de vida hoy. Que Diosito y la Virgen derramen

0: Mucha bendición. Escuchan aquí en la mina, en las minas abajo, San Juan Ermita. Saludos de parte de su tía, Ninet de Peñasco, San Juan Ermita. Saludos, hermanos de Peñasco. Dios bendiga a los hermanos de Buenavista, el Zarzal. Creo que por ahí están estas comunidades. Muchas bendiciones. También agradecimiento para los hermanos colaboradores. Esperamos siempre de esa respuesta. El Consejo de Pastoral de Pitahaya, a José Emilio Martínez, nuestro hermano José Emilio en Estados Unidos, a Norma Oralia Ramírez en Rodeíto, a nuestra hermana Venancia en Guaraquiche Centro, a Elogia en Jerónimo de Tesoro Camotán, así también para Vitalina Gutiérrez en el Espinal Tapuán, Paula Pérez Martínez en Cruzita, Dios bendiga, a nuestra hermana Zenaida Jerónimo en Cumbre de la Arada, estos son nuestros colaboradores, al David Alexander Ábalos en Palo Verde, Lela Chancó, Macario Ábalos de Palo Verde, Lela Chancó, Mónica Olimpia Reyes de Tuticopote, Emiliano Suchita en Estados Unidos, Hermelinda Esquivel en Zarzal Chupá, Socorro Armador en Ticipe Centro. Son nuestros colaboradores, muchas gracias por esa respuesta. Vamos a dejar el tiempo para nuestro hermano Eleuterio para ir ya cerrando nuestra participación en este día.
1: Hermanas y hermanos, gracias por escucharnos en esta mañana, que la bendición de Dios haya llegado en sus casitas y se quede ahí para siempre. Saludos siempre allá donde nos escuchan, tu hermana Mayra, allá por el Peñasco, ahí nos está escuchando. Y tus hermanos allá también en Hierbabuena, nuestro hermano Fernando, bendiciones hermanos, y nuestro hermano Oscar, allá en Matasano, nuestro hermano Miguel, allá en Escobillal, que muchos nos escuchan también, bastante, bastante audiencia. Entonces, bendiciones hermanos, donde quiera que nos escuchen, gracias por esa oportunidad que permiten a la radio que pueda llegar en sus hogares, y esa es una bendición a través de recibir la palabra. Gracias hermanas y hermanos, sigamos orando, pidiéndole a Dios bendiciones, y hasta la próxima, primero Dios nos permite. Gracias.
0: Bien, es así entonces como vamos cerrando nuestra participación. Reiteramos nuestro agradecimiento para todos los que siempre están al pendiente a través de Facebook, a través de WhatsApp. Nos han escrito un mensajito, el 3130-6397. Y también pues está habilitado la línea 7946-5169, que también se han reportado. Gracias a todos los hermanos por esa respuesta. También esperamos a través de la correspondencia, las cartitas y el aporte económico. Pues gracias por esa respuesta de cada uno. Nos despedimos con la participación del coro San Jerónimo de Uxapajcó, Camotán. Así nos despedimos. Que tengan una bendecida mañana. Volveremos a partir de las 2 de la tarde.

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Buenos días, amigos y amigas. ¿Qué tal? ¿Cómo están? Un gusto saludarles en este miércoles, cinturita de semana. Hoy es 9 de septiembre del 2026. Bienvenidos y bienvenidas a la programación de Dinamismo Juvenil. Estaremos acompañándoles durante 60 minutos con los mejores temas musicales del momento: bachata, pop, reggaetón, gruperas, vallenatos y toda la música que le ponga dinamismo a su día. Agradecimiento muy especial a todas las personas, amigos y amigas, que han aportado para la programación de Dinamismo Juvenil. Muchas gracias. Vamos a iniciar con un tema musical de Romeo Santos y esta canción se llama Eres Mía.

Estamos iniciando la programación de Dinamismo Juvenil, una programación exclusiva de Radio Chortí FM Tierra 95.9, emisora que se ubica acá en el municipio de Jocotán, en el oriente de Guatemala. Muchas gracias por esa preferencia, gracias también a todas las personas, amigos y amigas que forman parte de los colaboradores. Vamos a seguir poniéndole más ambiente ya que para eso estamos. Nos vamos con algo a ritmo de merengue, La Máquina con la canción Eres un ángel, para disfrutar, para bailar y para gozar en compañía de las diferentes actividades que realizamos.

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Ciéndigas, ya estamos en las 10 de la mañana con 22 minutos acá en Radio Chortí FM Tierra y la programación de Dinamismo Juvenil. Cabe destacar que en horas de la noche de el 8 de septiembre el Congreso aprobó de urgencia nacional el decreto 11-2026 que establece el subsidio para los combustibles. Establece 8 quetzales para el galón de diésel y 5 para la gasolina super irregular. Pues el gobierno deberá realizar una readecuación presupuestaria de 2,000 millones de quetzales que serán entregados a los expendedores de combustibles durante 3 meses. El subsidio podría entrar en vigencia en 2 semanas, para lo cual se requiere un reglamento que deberá implementar el Ministerio de Energía y Minas. Cabe destacar que el monto aprobado el día de ayer fue de 2.500 millones de quetzales. Esto ha provocado diferentes reacciones en la población. Por ejemplo, los 48 cantones de Totonicapán se han pronunciado al respecto y dicen que el pueblo no ganó porque lo más conveniente es pues, quitarle el impuesto a los combustibles y no una aprobación que salga del bolsillo de los guatemaltecos. Cabe destacar que en estos precisos momentos también diferentes unidades de transporte se han concentrado frente al Palacio Nacional de la República en muestra de este descontento, ya que el galón de diésel quedaría como a 39 quetzales aproximadamente. Y eso sería el precio tope y cabe destacar que ellos dicen que esto no les beneficia. Esto es la noticia del día que está pues como tomando importancia el día de hoy. Y los precios de los combustibles siguen al alza, se prevé que bajarán en 2 semanas. Pero hay que destacar que los precios de la canasta básica también se han aumentado. Vamos a seguir acompañándoles con más de la buena música. Ya estamos en las 10:24. Vamos complaciendo con algo de Peso Pluma y se llama Ella Baila Sola.

muy especial para Veranda García. Se reporta desde Filincas, el Guayabo, Camotán, saludando a Katherine, a Elvira, a Roberta. Saludo muy especial también para Elizabeth y al profesor Mario Enrique. Estamos complaciendo con esta canción que nos solicita Te Esperaré, de Grupo Brindis.

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Agradecimiento muy especial a Ana Rutilia González en Lajas Oquén, a Mari Gutiérrez allá en Talquesal, a Vilma Lili Vázquez allá en El Imar Lela Chancó. A Lili Vázquez en El Imar Lela Chancó, muchas gracias por ser parte de los colaboradores de la programación de Dinamismo Juvenil. 10 de la mañana con 34 minutos, el saludo cordial para Zenaida Jerónimo en Cumbre La Arada. Gracias también a los amigos que se reportan a través del 3130-6397 en nuestra línea de WhatsApp. Saludos para Eddie Mauricio González, que el 15 de septiembre estará llegando a otro año más de vida. Saludos, va con mucho cariño de parte de Zoraida González. Osvaldo García también se reporta saludando a Yesenia Marilí Pérez, a Eima Linet Arias y a Audelia Méndez. Un saludo muy especial también para Maybelí, que nos está escuchando allá en Pinalito. Saludos también para Noemí Espino allá en el Mineral Camotán, fiel oyente de la programación de Dinamismo Juvenil. Estamos complaciendo con esta canción que nos solicita, La Botella Envenenada, 10:35.

seguir acompañándoles en este maravilloso miércoles cinturita de semana. Acompañándoles en las diferentes actividades con la mejor música. Lo hacemos con Hugo a ritmo de cumbia de Selena Quintanilla y esta canción Amor Prohibido. A bailar y a disfrutar en compañía de la 95.9.

especial para Ana Rutilia González en Lajas Oquenga. Saludo también para Mari Gutiérrez allá en Talquetzal, Jocotán. Nos están sintonizando. Vamos a seguir acompañándoles en este maravilloso miércoles. Con más de la buena música, nos vamos con esto del conjunto Primavera. Para ponerle sentimiento a esta mañana. Te lloré como un niño. Saludos ahí para Juana.

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Únicamente 9 minutos nos vienen separando ya de las 11 de la mañana. Estamos en la parte final de la programación de Dinamismo Juvenil. Una mañana bastante acalorada acá en el municipio de Jocotán. Esperamos que la lluvia se haga presente.

Estamos a únicamente 4 minutos y puntualizamos las 11 de la mañana. Pues a seguir echándole ganas a la vida, a seguir disfrutando del trabajo, a seguir conviviendo con nuestros amigos, familiares, compañeros de estudio. Hay que recordar que la manera en que nos relacionamos con ellos puede influir mucho en nuestra forma de sentir, de pensar, de actuar. Por eso es necesario tener buenas relaciones personales. Pues, y cuando esto se da, debemos de aprender a escuchar a las demás personas, a respetar también su manera de pensar, a comprenderlas. Y sobre todo aprender a valorarlas, porque en

este mundo hay personas de todo tipo. Ya que establecer relaciones basadas en respeto, en apoyo mutuo, pues puede ayudarnos a tener una motivación positiva durante nuestra jornada laboral, durante nuestro día, durante nuestro mes o durante todo el año. Y también estas buenas relaciones pueden orientarnos en momentos difíciles, pueden acompañarnos, pueden apoyarnos. Entonces, las buenas relaciones personales ayudan a desarrollar habilidades importantes como la comunicación, la empatía, la responsabilidad y sobre todo el trabajo en equipo, que es fundamental para que una tarea salga bien. Y recordar que las relaciones personales también influyen en nuestro autoestima. Por eso es necesario que nos motivemos en... entre compañeros, nos demos ánimos y pongamos sobre la mesa nuestras ideas, a ver cuáles se pueden llevar a cabo y cuáles no. Pues esto va a hacer que el trabajo sea menos cansado, menos pesado y que pues sea más productivo. Vamos a seguir complaciendo con más de la buena música. Los Rehenes con la canción Tu Juguete. Complacemos a Enrique allá en el Guayabo. Con esta nos despedimos. Pórtense bonito para que les vaya bien bonito en la vida. Estuvo con ustedes su amigo Isael Ramos. Nos escuchamos primeramente Dios el día de mañana cuando en punto sean las 10 con otro programa similar. Recordarles que mañana tendremos programa con los pies en la tierra a partir de las 5 de la tarde y estaremos sorteando premios. No se lo pierda.

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5: De la energía, sí, que es bastante el significado que simboliza el lobo, el perro, simboliza la justicia. Sabemos muy bien en nuestro contexto, hablamos mucho de la justicia, hablamos mucho del entorno. Sin embargo, los abuelos han plasmado y nos han dejado lo que es esta energía, lo significado. Realmente es bastante y nos mueve mucho y nos conmueve mucho en cada uno de nosotros. La energía sí nos dice la autoridad, la justicia. Es el entorno en el cual tenemos que reflexionar cada uno de nosotros. Muchas veces queremos justicia y sin embargo en nosotros debe comenzar la justicia. Nosotros tenemos que ser justos. Si nosotros pensamos en una justicia que vendrá, a lo mejor no llegará, sino que nosotros en cada uno de nuestro espacio en que nos encontramos tenemos que practicar la justicia. Y realmente, como dije al principio, es el perro, es el lobo, pero con todas sus características. En nuestra vida nos da mucha enseñanza, mucho que aprender, mucho que equilibrar en nuestra vida. Nuestra invitación entonces, que reflexionemos sobre nosotros mismos, sobre la justicia de cada uno de nosotros. Si nosotros somos justos, si nosotros damos ese ejemplo a los demás, podemos también pedir esa justicia. Que el creador y formador, Ajahu, abuelo y las abuelas, nos bendiga siempre.
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0: primer bloque de noticias en Mayacate. Una iniciativa de ley presentada por el organismo ejecutivo fue aprobada anoche en el Congreso de la República. Esta establece fijar precios en las gasolinas y pagar la diferencia con dinero del presupuesto nacional. La periodista Carolina Sinay nos brinda los detalles.
1: En Guatemala, los precios del combustible se han convertido en un tema muy sonado y que preocupa a los diferentes sectores del país. Por ello, autoridades de los 48 cantones de Totonicapán, en conjunto con la alcaldía indígena de Sololá, realizaron una caminata pacífica el pasado martes 8 de septiembre para exigir un diálogo con autoridades del Congreso y con el presidente Bernardo Arévalo para llegar a un consenso para así evitar el alto costo del combustible. Tras aproximadamente casi 12 horas entre caminata, largas esperas y diálogos con el legislativo y ejecutivo, el pleno del Congreso, por su lado, realizó la 42ª sesión ordinaria en donde se aprobó el decreto legislativo 21-2026 de urgencia nacional, el cual señala que destinará 2.500 millones para estabilizar los precios del combustible hasta fin de año. La propuesta fue aprobada con 130 votos a favor. Sonia Raguay, diputada del pleno, remarcó que esa no era la mejor solución a la problemática.
2: Colegas diputados, lo que hoy vamos a hacer es algo paliativo, es algo que va a minimizar o aliviar un par de meses, porque toda la crisis geopolítica internacional y los conflictos geopolíticos no se van a acabar en 2-3 meses, sino que van al alza. Y aquí deberíamos de pensar entonces en soluciones también en el mediano y en el largo plazo, pero ahorita de igual manera yo me subiré a una propuesta que alivie al menos a la economía guatemalteca y que sea directo a la economía.
1: La nueva ley se sustenta de 14 artículos y fija el costo del galón de gasolina regular y diésel a 39 quetzales, mientras que el galón de gasolina superior será de 41 quetzales. La alcaldía indígena de Sololá mantiene una postura de inconformidad ante la decisión. Miguel Ángel Vicente, alcalde indígena de Sololá, brindó declaraciones al medio TV Paisaje a las afueras del Congreso tras recibir dicha noticia, sosteniendo que seguirán en diálogo con las diferentes autoridades para llegar a mejores soluciones.
3: Que sigue de aquí en adelante es nosotros ponernos en consenso con nuestras asambleas, con nuestros alcaldes comunitarios para poder seguir y ver una opción que en realidad beneficia al pueblo. Lastimosamente Guatemala no ganó, el pueblo guatemalteco no ganó, siguen ganando los mismos de siempre, el ejecutivo y el legislativo están trabajando en conjunto, lamentablemente, cuando deberían de ser independientes.
1: La propuesta contempla ciertos reacomodos financieros, incluida una reducción de 507.640.000 quetzales del presupuesto de egresos del año en curso. Para Mayacat, informando desde los territorios, Carolina Sinay.
0: En Alta Verapaz, un incremento temporal al pasaje en los microbuses de Cobán fue aprobado el 8 de septiembre por autoridades locales. Los transportistas podrán cobrar la nueva tarifa en el periodo comprendido del 9 de septiembre al 30 de noviembre del año 2026. Desde Radio Tezulutlán nos informa el periodista Ángel Martín Tayash.
4: En Tribuna Monja Blanca se reunieron autoridades municipales, asimismo también cocodes de varios barrios, porque querían saber la solución con respecto a los paros de microbuses urbanos. Quedaron en consenso que el precio para estudiantes de 1.50 y en lo general 2 quetzales, pero que se respete al usuario. Platicamos con la autoridad municipal Felipe Popcucul. Al respecto, esto fue lo que dijo.
5: En base a la petición de los señores de transporte urbano, que está también sufriendo el tema del alza de combustible, se puso a la mesa del poder tener un incremento en el pasaje. Sin embargo, los cocodes, de manera unánime, llegaron a la conclusión de poder venir y aprobar de manera temporal hasta el 30 de noviembre 2 quetzales a la general y 1.50 al estudiante con devolución de vuelta, porque a veces pues, no les dan los vueltos y todo. Entonces, esperemos que el sector del transporte urbano pueda tomar a consideración que por lo menos la población ya empezamos a darles un paso para poder lograr las diferentes misiones o soluciones que se requieran en el transporte urbano.
4: Desde los territorios, informando Ángel Martín Tasiach, en especial para Fejer Mayacat Noticias, La Esfinge y Radio T. Zulutlán.

0: ahora vamos a conectar con sala de redacción, porque recientemente fue abordado el tema de el caso de criminalización contra la abogada guatemalteca Claudia González. Hubo pronunciamiento por parte de profesionales del derecho jurídico. Vamos a tener la información desde sala de redacción.
1: Búsqueda de justicia, caso Claudia González. La mañana de este martes 8 de septiembre del 2026, en una conferencia de prensa se dio a conocer el fallo internacional. La Organización de las Naciones Unidas, ONU, condena la detención de la abogada y exmandataria de la extinta Comisión Internacional contra la Impunidad en Guatemala, CICIG, abogada Claudia González, y exige rendición de cuentas. Vamos a tener detalles al respecto en voz de la directora de Abogados Sin Fronteras, Claudia María López. Es un gusto, coméntenos cuál es la postura de Abogados Sin Fronteras.
2: Bueno, pues estamos realmente muy complacidos con esta resolución. Es una resolución histórica, diría yo, en donde va más allá de las resoluciones que hemos revisado anteriormente. Hay que mencionar que la ONU hace la referencia a esta detención arbitraria y a que la privación de libertad de Claudia, pues obviamente nunca debió haber existido. Entonces hay una violación a la Declaración Universal de los Derechos Humanos, hay una violación al Pacto Internacional de Derechos Civiles y Políticos. En síntesis, o sea, el Estado de Guatemala ha gastado muchísimos recursos en este caso, en un caso sin sustento jurídico suficiente, tal y como lo menciona la ONU acá, y en lugar de que una persona de reconocida honorabilidad, una abogada que podría estar trabajando, apoyando al pueblo de Guatemala, esté en prisión o esté además siendo procesada injustamente. Así es que lo que pretendemos, pues, que se haga una investigación tal y como lo mandata este grupo de trabajo y que se responsabilice a las personas que hayan incurrido pues en ilícitos en el caso de la abogada Claudia González. Hemos visto, por ejemplo, cómo en otros casos pues personas que han descuartizado a mujeres y pues salen como Pedro por su casa, les dan la libertad, o u otra persona pues que le cercena la pierna a un motorista, igual pues lo dejan en libertad. ¿Y cómo a una abogada con este prestigio, cómo la procesan? O sea, injustamente, por un delito que no pudo haber cometido porque ella no es funcionaria pública ni fue funcionaria pública. El delito del que están acusando a Claudia González es un delito que única y exclusivamente lo cometen los funcionarios públicos. Así es que esperemos que el Ministerio Público pueda hacer una investigación y pues procesar a las personas responsables.
1: Desde la ciudad de Guatemala, para el noticiero Mayacat, Marco Hernández informando desde los territorios.
3: Es la hora 11:16 minutos.
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0: Son rumores, argumentos que usan las ONG para desacreditarnos, pero es mentira. Nunca se dejarán de sembrar alimentos para cultivar agrocombustibles.
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9: Momento de conectar con Radio La Voz de Atitlán. Nos cuenta la periodista Berta Damián que se realizan trabajos para un mejoramiento de calles. Vamos a tener los detalles en el idioma del pueblo maya Tzutujil desde el departamento de Sololá.
10: 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En especial cantón panaj ventaja mejorar. Los cocodes del Cantón Panaj del municipio de Santiago Atitlán, este martes 8 de septiembre, a través de una asamblea que realizaron con vecinos y comité de playa, asimismo con los fieles colaboradores Ronnie y Huicho, se inició el mejoramiento de la calle en la orilla del lago, donde 20 metros de calle será para mejorar el acceso para los vecinos del sector, donde también se colocó la primera piedra. También mencionaron que ellos necesitarán el apoyo en mano de obra de los vecinos, ya que también está financiado por los mismos vecinos del sector, donde juntos están trabajando para mejorar el Cantón Panaj del dicho municipio. Informando desde los territorios para Noticiero Mayacati, Radio La Voz Atitlán, Berta Damián.

0: ahora vamos a conectar con el pueblo maya quechí. Nos vamos al departamento de Petén, donde se encuentra el periodista Pablo Enrique Xolcap.
1: Bomberos voluntarios
2: En Petén, bomberos voluntarios hicieron un llamado a la población para extremar precauciones durante los recorridos de antorchas y las actividades del 15 de septiembre ante la preocupación por el aumento de accidentes de tránsito y la alta demanda que enfrenta el sistema de salud. Los bomberos voluntarios señalaron que el Hospital de San Benito registra una alta saturación en el área de emergencia, situación que podría agravarse si aumentan los incidentes durante estas actividades. Por ello, recomendaron conducir con responsabilidad, evitar sobrecargar vehículos, respetar las vías y mantener la prudencia. Además, hicieron énfasis en los jóvenes debido a que las estadísticas de atención reflejan una presencia importante de personas entre 17 y 21 años involucradas en hechos de tránsito. Recordaron a padres de familia y conductores que la prevención puede evitar tragedias. Para el noticiero intercultural Mayacat, Pablo Enrique Xolcap informando desde los territorios.
0: Volvemos a la ciudad capital de Guatemala y ahora vamos a conectar con sala de redacción. El periodista Marco Antonio Hernández Arévalo nos trae información relacionada a las próximas elecciones en nuestro país. El Tribunal Supremo Electoral realiza un registro de cuántos partidos políticos, cuántas agrupaciones cumplen con los requisitos para participar en los siguientes comicios. Los detalles a continuación.
3: Proceso Electoral General en Guatemala 2027. El proceso de conformación y oficialización de partidos políticos para competir en las siguientes elecciones del 2027 continúa su curso. El Tribunal Supremo Electoral, a través de su Departamento de Organizaciones Políticas del Registro de Ciudadanos, informó que para ayer, martes 8 de septiembre, hay 26 partidos políticos vigentes que cumplen con los requisitos del número mínimo de afiliados. Este requisito se regula en la literal A del artículo 19 de la Ley Electoral y de Partidos Políticos, que indica que un partido debe contar como mínimo con un número de afiliados equivalente al 0.30% del total de ciudadanos debidamente inscritos en el padrón electoral. Este porcentaje corresponde al último proceso electoral, es decir, el del pasado 2023. Ese 0.30% que un partido necesita es un total de 28.083 personas afiliadas. Hasta el momento, 26 agrupaciones políticas ya han alcanzado ese número mínimo de afiliados para competir. El Departamento de Organizaciones Políticas del Registro de Ciudadanos continúa realizando los procedimientos correspondientes para depurar y actualizar los registros de personas afiliadas a los partidos y comités políticos. Para el noticiero Mayacat, Marco Hernández informando desde los territorios.
0: Seguimos con más noticias. Nuevo contacto con Radio La Voz de Atitlán. Nuevamente la periodista Maya Tzutugil se conecta para traernos la siguiente información. Adelante, Berta Damián.
4: 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Un hecho que ha causado alarma entre familiares y vecinos se registró en el municipio de San Pablo La Laguna este martes 8 de septiembre, donde fue profanado el nicho en el que habían sido sepultado Minor, quien presuntamente fue asesinado durante la madrugada del pasado domingo. Familiares y vecinos, al percatarse de lo ocurrido, se dirigieron al lugar para constatar los daños y conocer qué había sucedido. El hecho genera preocupación entre los pobladores, mientras espera que las autoridades correspondientes investiguen lo ocurrido y determinen quiénes estarían detrás de la profanación, pero hasta el momento se desconocen las circunstancias exactas de las cuales ocurrió este hecho. Informando desde los territorios para Noticiero Mayacati, Radio La Voz de Itlán, Berta Damián.
5: Es la hora 11:30 minutos.
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0: vamos a contactar en este momento con la ciudad capital. El periodista Marco Antonio Hernández Arévalo nos trae información acerca del papel de la juventud en el cuidado de las semillas criollas y sobre todo en el cuidado del maíz, un grano importante en la alimentación de la población guatemalteca. Adelante con el reporte.
1: La defensa de la soberanía alimentaria en Guatemala. La mañana de este miércoles 9 de septiembre del 2026, la Red Nacional por la Defensa de la Soberanía Alimentaria, RedSAC, desarrolla el Foro Político Cultural por el Maíz y la Juventud. Este se desarrolla en la ciudad de Guatemala. Vamos a tener detalles al respecto del foro y los objetivos en voz de Elmer Gómez, integrante de RedSAC.
2: Pues el objetivo de la actividad es poder resaltar la importancia de defender las semillas nativas y criollas, en este caso del maíz, y justamente el papel que tienen las juventudes en toda esta temática. El día de hoy pues está presentando también el resultado del proceso de formación en comunicación que estamos desarrollando con jóvenes de las regiones centro y oriente, y también van a haber espacios de discusión y diálogo, digamos, para poder determinar la importancia que tiene para los pueblos el maíz, más en este tiempo en el que vemos que el cambio climático está afectando mucho a las cosechas. Entonces, este es un punto estratégico para nosotros porque vamos a resaltar la importancia que tiene para los pueblos, pero también nuestro posicionamiento en torno a la defensa de del maíz específicamente. Y nosotros tenemos el posicionamiento pues que siempre hay que defender y cultivar lo propio, en este caso nuestras propias semillas. Entonces el foro tiene ese sentido, el de poder orientar la protección y la defensa, pero también resaltar el papel que tienen las juventudes en todo este caso.
1: A la FEJER han llegado voces que claman porque el gobierno les escuche, porque el gobierno les apoye precisamente en estas épocas de sequía extrema. ¿Alguna autoridad de gobierno estará presente en este foro?
2: Pues extendimos algunas invitaciones, pero quedaron de confirmar, entonces desconocemos que se vayan a venir o no, pero como la red también ya nos pronunciamos al respecto, consideramos de que se deben de promover leyes y acuerdos gubernativos que fortalezcan la producción a nivel familiar, pero siempre con un enfoque agroecológico, sin introducir semillas híbridas o mejoradas, digamos, para evitar también que nosotros con el tiempo perdamos la soberanía alimentaria, porque nosotros vemos la soberanía alimentaria desde el punto de vista que las familias tengan sus propias semillas para cultivar y que no dependan de insumos externos para eso.
1: Desde la ciudad de Guatemala, desde la realización del Foro Político Cultural por el Maíz y la Juventud, maíz, corazón del cielo, corazón de la madre tierra, es el eslogan de este foro. Para el noticiero Mayacat, Marco Hernández informando desde los territorios.
0: Gracias, Marco Antonio, y ahora nos vamos a ubicar en otro punto de esta actividad, la cual está convocada en ocasión del Día de la Juventud y del Día Nacional del Maíz, actividades que convoca la Red Nacional por la Soberanía Alimentaria de Guatemala, RedSAG. Para conocer más actividades que se desarrollan en este festival hoy en la ciudad capital, nuestro compañero, el periodista Moisés Aguirre, conversa con uno de los organizadores.
3: Buen día a todos radioescuchas. Se está llevando a cabo el Foro Político Cultural por el Día del Maíz y las Juventudes, así como una exposición fotográfica y la presentación de semillas nativas y criollas. Evento organizado por la Red Nacional por la Defensa de la Soberanía Alimentaria en Guatemala por sus siglas RedSAG. David Paredes, miembro de la RedSAG, que nos va a contar un poco más de detalles acerca de esta convocatoria y la exposición de fotografía y semillas.
4: Hoy estamos conmemorando el Día de la Juventud, el Día del Maíz. Estas fechas son seguidas en agosto, que es 12 y 13 de agosto. En el marco de esa conmemoración, nosotros decidimos hacer una actividad, o el día de hoy, un festival de la juventud y el maíz, en donde tenemos planteada esta agenda que mencionaste. Tenemos un foro para dialogar algunos asuntos sobre el tema de la biodiversidad, o el tema de nuestras semillas nativas, sobre el maíz sobre todo, ¿verdad?, que es lo que está sucediendo actualmente. Una exposición de fotografías de las escuelas de comunicación campesina que tenemos como RedSAG, y hoy se exponen estos trabajos que están asociados también a la al maíz, ¿verdad? La realidad que vivimos nosotros en las comunidades rurales, en los pueblos, para esa convivencia que tenemos con el maíz. Entonces, con esta exposición queremos hacerlo gráfico y estará también generándose un pronunciamiento al respecto de esta conmemoración que pues nos hace pensar a nosotros como Red Sage en varios temas que hemos estado hablando también, el tema de la biodiversidad, la crisis climática que estamos atravesando, la sequía, que hoy pues nos tiene con esta preocupación alta de la generación de alimentos, la hambruna que se va a generar porque las condiciones no han sido aptas, digamos. Nosotros lo hemos estado manifestando durante años, que no es el modelo adecuado para la producción de alimentos, para el consumo de alimentos. Es un modelo que está basado prácticamente en la biotecnología, que contiene todo el interés de las corporaciones para que sea por esa vía, ¿verdad? El consumo, o sea, son mercancías, en este caso para ellos, toda la producción de alimentos, y en caso nuestro, pues proponemos la soberanía alimentaria. Y hoy, pues, dámosle el valor que tiene la juventud en todo este tema. Motivar también a la juventud a las prácticas agrícolas que hoy por hoy se están dejando de realizar también, y que una vez que esto se vaya debilitando también puede ser un factor de riesgo para nuestra biodiversidad, ¿verdad? Que la juventud sea apática, digamos, a la producción de alimento. Entonces estamos haciendo esas reflexiones relacionadas con el maíz.
5: Para Mayacat, reportando desde los territorios, Moisés Aguirre.
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7: Mosaico de comunidades.
8: Riqueza de identidades.
7: El municipio de Villa de Tututepec es uno de los más grandes del estado de Oaxaca y cuenta con 56 comunidades mixtecas, chatinas, afromexicanas y mestizas.
8: A continuación, la experiencia de
9: Bernardino Suárez López
8: con el abono de lombriz.
9: Un profesor me llamó hasta la dirección a través de mis hijos, dice, mi papá trabaja esto y esto, ¿no? Le empezó a contar cuál eran todo tipo de mi trabajo. ¿Y por qué no? Dice, llévate un recadito a tu papá y que se venga a la escuela en la dirección, quiero platicar con él. Yo me fui a la dirección de la escuela de telesecundaria, platiqué con el profesor y él entonces me hace un comentario de un criadero de lombrices para tener abono orgánico. Entonces, como era mi intención, ¿no? Era mi buena intención, que yo ya había empezado así a lo lírico, como se puede decir. Yo no le puse ningún pero al profesor y le dije, profesor, si usted me apoya en ese sentido, le digo, con gusto lo hago. Le digo, ¿y cuánto me cuesta el kilogramo? Dice, mira, el kilo está costando 3,000 pesos. Pero dice, aquí hay un tipo de proyecto dentro de la escuela, dice, con los muchachos que están en la escuela. Aquí hay va a haber un premio, dice, al muchacho que saque mejor calificación en la materia de trabajo que ellos tienen. Entonces dice, vamos a ver si podemos conectarnos de esa manera. Si su hijo, dice, saca un primer lugar, usted se gana su lombriz de esa manera. ¿Qué le parece? Le digo, pues, con mucho gusto, profe, le digo, lo voy a hacer. Pero si se trata de pagarlo, lo pago yo también porque estoy muy interesado. Y para eso empezaron a hacer ese tipo de trabajo, ¿no? Ese proyecto que tenían con los niños de la escuela. Y ya mi hijo, cada vez que llegaba, me decía, papá, dice, tenemos que hacer esto, tenemos que hacer otro, ¿no? Le digo, ¿cuándo? Porque yo te voy a apoyar, te voy a ayudar. Y nos poníamos a hacerlo, ¿no? Entonces mi hijo se llevó al primer lugar y delante del público, dice el profesor, dice, tiene sus 3 kilos de lombrices. Y esa lombriz yo le hice un estanque de 3 metros de largo por 1 de ancho en el suelo. Y le compré un nylon y ahí lo coloqué y ahí tuve las lombrices. Y esa lombriz lo mantenía yo con estiércol de ganado, de bestia, palo podrido, hojarasca, todo eso comía ese animal, ¿no? Y empecé a mantenerlo. Como a los 6 meses regresó el profesor y me vino a visitar hasta acá en la casa. Dice, ¿cómo vas con el trabajo de la lombriz? Profe, le digo, pues usted dígame, y aquí hay este Nescafé, le llamamos, ¿no? Y esa cáscara de Nescafé lo conseguí, y la hoja de guarumbo y la pulpa de café, el estiércol de ganado. Lo remojaba y le daba las lombrices. Y cuando vino el profesor y vio el criadero que tenía de lombrices, oye, dice, ¿cuántas veces has trabajado con este tipo de proyectos? Nunca. nunca, profe, le digo. Hasta hoy es la primera vez. ¿Por qué? ¿Cuál es el motivo y la pregunta? El motivo, dice, que te pregunto, es que tú demasiado me quieres ganar, ¿sí? Estás mejorando mucho mejor tu criadero, dice, que la que tengo yo. Nosotros cada mes, dice, con mi alumno cosechamos, dice, 7 toneladas de abono cada mes con este tipo de lombrices. Y así como estás haciendo, tú me quieres dobletear, ¿no? Entonces me empezó a presumir el profe, ¿no? Dice, está muy bien tu trabajo. Solamente otra vez vino y me dice, tus lombrices no están enfermas, más que uno encontré. Están muy bien, está bien. Todo lo que está dando de comer no tiene ningún, ninguna enfermedad. Todo lo que le está dando de comer está muy limpio. Y espero que enseñe a tus hijos. Con gusto lo voy a hacer, profe. Le digo, tengo mi hijo, el muchachillo que anda ahí. Ese aprendió mucho y por ahí tengo su foto también. Y enseguida coseché en una ocasión 3 toneladas de abono y se lo vendí a una persona que vino a buscarlo aquí para la limonera. Le vendí 800 litros de líquido orgánico de las lombrices. Le vendí 1300 litros de líquido de fruta para crecimiento de los árboles. Y así fue como empecé a trabajar todo este trabajo. Para mí fue muy importante y sigue siendo importante.
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10: Es la hora 11:48 minutos.
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0: en este momento.
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8: El próximo año es época electoral y a continuación el periodista Marco Hernández nos brinda fechas importantes de esta etapa para la democracia de nuestro país. Desde sala de redacción, el reporte de Marco Hernández.
9: El proceso electoral general consta de elecciones de binomio presidencial, presidente y vicepresidente del país, diputados a nivel nacional, diputados al Parlamento Centroamericano Parlacén y alcaldes a nivel nacional, todos puestos de una duración de 4 años. Según un cronograma preliminar publicado por el Tribunal Supremo Electoral en junio de este año, las y los magistrados del TSE realizarán la convocatoria oficial a elecciones generales el viernes 22 de enero del 2027. Ese día comenzará formalmente el proceso electoral. El periodo de campaña electoral será a partir del 29 de marzo del siguiente año y finalizará el 25 de junio. Un lapso de 90 días y hasta 36 horas antes de las elecciones generales, no antes y no después, puesto que la ley electoral y de partidos políticos impone sanciones a los partidos que incurran en campaña anticipada. El día cero en que el pueblo guatemalteco acudiremos a las urnas a votar será el domingo 27 de junio del 2027. Y en caso de una segunda vuelta para elecciones presidenciales, se realizará el domingo 22 de agosto del 2027. Esté atento del acontecer electoral a través de las redes de FEGER. Para el noticiero Mayacat, Marco Hernández informando desde los territorios.
8: Lamentablemente, la fiesta democrática en nuestro país también trae efectos negativos como la censura a los periodistas, la persecución y ataques digitales. Así se habló en el programa Mucho de qué hablar del pasado 8 de septiembre. Carolina Sinay nos da detalles de lo conversado con la periodista Evelyn Blanc de la red Rompe el Miedo.
10: En el informe del primer semestre de 2026 presentado por la Red Rompe el Miedo Guatemala, el cual titularon Informar no debería ser un riesgo, señalaron los diferentes ataques o agresiones que han recibido diversas personas que son periodistas o comunicadores comunitarios, teniendo en cuenta que es necesario denunciar todo tipo de agresiones. En el programa Mucho de qué hablar, la periodista Evelyn Blanc nos habla acerca de cómo se percibe la situación de los y las periodistas en Guatemala y las cantidades de agresiones o casos evidenciados en este primer semestre.
11: Vivimos las y los periodistas tiempos muy oscuros durante los gobiernos de Jimmy Morales, Alejandro Yamatei, persecución que ocasionó el exilio, y pensamos que pues íbamos a tener un mejor clima durante el gobierno del señor Arévalo. Por supuesto, no se nos agredió directamente desde la presidencia, pero en Guatemala, lamentablemente, informar representa un riesgo, y un riesgo muy alto. Sobre todo, quiero recordar el caso de periodistas comunitarios y que cubren conflictos de territorio, cuestiones de extracción minera.

0: etcétera, etcétera, es un riesgo muy alto seguir informando. O las y los periodistas que viven en las llamadas zonas silenciadas, en donde hay crimen organizado y narcotráfico, y si no se callan, pues lamentablemente pierden la vida. O sea, aquí en este país, informar sigue siendo un riesgo y no perdemos solo los periodistas. La que pierde es la sociedad guatemalteca porque no recibe la información que debería recibir. En estos 6 meses documentamos 52 casos y llegamos a la conclusión de que en Guatemala se estaba produciendo, se produjo durante el primer semestre de 2026 una agresión cada 3 días a un periodista, lo cual es muy grave.
1: También hizo un llamado al gremio periodístico guatemalteco a reconocer las agresiones que puedan llegar a experimentar. La juventud juega un rol importante. Es por ello que la licenciada Blanc remarcó la necesidad de poder incluir a dicho sector.
0: Para hacer ejercicios periodísticos desde periodistas ciudadanos, desde periodistas comunitarios, o sea, hay muchísimo más espacio. ¿Y qué es lo que hace falta? Bueno, la responsabilidad de nosotros de formarnos. Sobre cómo hacer periodismo en esos nuevos formatos. Y hay muchísima, muchísima información a la disposición en redes sociales. Entonces, el consejo es que no dejen pasar la oportunidad de cada día seguir aprendiendo.
1: La distribución territorial de los casos muestra una alta concentración en el departamento de Guatemala, que registra el 60% de los casos documentados. Sin embargo, la red advierte que la baja cantidad de registros en otros departamentos no debe interpretarse como ausencia de violencia, sino como posibles subregistros asociados al miedo, la desconfianza institucional, la falta de redes de protección o la normalización de las agresiones. Para Mayacat, informando desde los territorios, Carolina Sinay.
2: Hasta aquí la emisión del noticiero Mayacat, informando desde los territorios del miércoles 9 de septiembre. 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En la emisión en directo a las 11 de la mañana por Radio Comunitaria Snoop Holom Konob, Radio La Dueña, Cultural y Educativa, Radio Comunitaria Shapsutaká, Radio Urbana, Radio Chuimequená, Comunitaria San Juan, La Petenera, La Voz de Atitlán, Balá Misterio, Radio Chortí FM Tierra, Radio Utancaj, Tezulutlán Estéreo, Nahual Estéreo y La Voz de Colomba. En la dirección general le agradece su sintonía el licenciado Walter Cook, director ejecutivo de la FEJER. En la conducción y producción le acompañó Juan Pablo Montenegro Rojas. En los enlaces, la red de periodistas Mayacat. Con su permiso, que tenga un excelente día.
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5: Es la hora 12:01.

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0: ¿Qué tal, amigas y amigos? Mucho gusto saludarles, mucho gusto estar con ustedes compartiendo de nuevo este espacio. Primero, pues agradecer también a las diferentes emisoras quienes hacen posible que hoy lleguemos hasta sus hogares y también a las compañeras de la red Jungnaoj en los diferentes municipios, en las diferentes aldeas, quienes hacen posible que la red tenga movimiento, tenga rostro y sobre todo que tenga muchas experiencias de las cuales podemos hablar. Hoy bajo la energía también que nos acompañan según nuestro sagrado Chorrij, iniciamos este programa agradeciendo a nuestras primeras abuelas y nuestros primeros abuelos quienes nos dieron también la posibilidad de estar hoy compartiendo este micrófono y me da mucha alegría poder compartir este espacio con mi compañera.
1: Buenos días a todas y a todas las personas quienes ya se están integrando a esta transmisión, también a las radios que se están integrando y compartiendo este programa, la radio Utancaj, la radio La Voz de Colomba, La Voz de Titlán, Tezulutlán Estéreo, Nahual Estéreo y también Balam Estéreo. Y por supuesto a ustedes que están en este momento viendo y pues compartiendo.
0: Muchas gracias, Jocelyn. Y hoy, bueno, como ustedes lo sabrán, ya pronto vamos a celebrar las fiestas de independencia. Y es algo que nosotras queremos hablar hoy, de cómo también se ha configurado la idea de libertad o la independencia para quién. Entonces hace unos días tuvimos en nuestro perfil un escrito, una investigación de la independencia para quién, esa independencia que se gesta el 21 de septiembre de 1821 y después de 205 años que tanta posibilidad de libertad tenemos nosotras. Entonces también queremos empezar por ahí en una pregunta central: independencia para quién, justo como lo mencionábamos. Esta es una pregunta que para nosotras permite desplazar la mirada hacia una celebración nacional, porque es algo que en todas las escuelas es un poco también esperanzador, voy a decir, que para estas actividades sí tomen en cuenta a todas las escuelas. Eso quiere decir que sí hay capacidad de tomar en cuenta a todas las escuelas. Sin embargo, no es solo esto lo que nos debería de mover. Entonces esa era nuestra pregunta central: libertad para quién, la libertad también cómo se construye, desde qué visiones se van construyendo, se van mirando. Entonces también hablábamos un poco de que la independencia de Guatemala constituyó una ruptura político-económico, porque así se ha nombrado, con la corona española, pero no implicó o necesariamente una ruptura con las estructuras coloniales de poder, propiedad, trabajo, racialización y representación. Estas continuidades afectaron de manera diferenciada a los pueblos indígenas y particularmente a las mujeres indígenas. Bueno, y hacemos esta pausa porque en realidad muchas veces nos preguntan, pero sí, o sea, sí hubo una independencia y en la práctica sí lo hay, es decir, se independizó de la corona española, pero eso de una forma muy superficial. Esto no quiere decir que la libertad llegó para todas, para todos, desde una manera igual, con esta firma, más bien con esta independencia de 1821.
1: Esto que decías, pues también estuve indagando por otros lugares y vi un video, no sé si la mayoría de las personas lo ha visto, es de Ronaldo Robles y habla de la independencia, ¿verdad? Y dentro de eso habla lo que pues mencionaba mi compañera. Y hubo algo que mencionaba y era que la independencia fue hecha en un sistema basado en el racismo y la discriminación, que es lo que decía Ángela. Creo que a lo que yo entiendo, perdón, a lo que yo entiendo, esto fue como más favorecido a los sectores mayoritarios, ¿no? O sea, a los pueblos indígenas, al sector trabajador, digamos que fueron personas obviadas en este acuerdo de independencia.
0: ¿Y eso? Bueno, y antes dije algo que me parece esperanzador, que cuando miro que estas actividades llegan hasta las escuelas más pequeñitas de todo el país, a las aldeas más remotas de Guatemala, eso me da esperanza, porque en general el sistema educativo tiene la capacidad de llegar hasta ahí. Aunque esta no es el mejor ejemplo, por llamarlo así, pero sí tiene la capacidad. Entonces creo que debería utilizar también esta capacidad para temas de formación política, otros temas, o incluso cuando hay jornadas de vacunación, cosas como esas. Eso es lo que me da esperanza, voy a decir, en medio de esto, que sí se tiene la capacidad de que los mandatos lleguen hasta las escuelas más lejanas. O sea, por mandato todas hacen un acto cívico, o todas desfilan, o todas hacen sus actividades patrias, y sí se debe respetar, porque es parte de lo que finalmente les imponen, por decirlo así, o parte de lo que deben hacer ellos o ellas en las celebraciones de la independencia. Algo que mencionaba muy bien Jocelyn es que esta independencia no significó lo mismo para todas o quién se benefició de esta independencia. Entonces también queremos compartir algo, que la independencia política no es lo mismo que la descolonización. Formalmente la colonización ya terminó, digamos, ya no hay invasiones, ya por llamarlo de alguna manera, pero la colonialidad sigue. Sigue cuando pensamos que lo indígena es menos importante, sigue cuando nosotras creemos que las personas, o sobre todo mujeres indígenas, no tienen la capacidad de asumir cargos, o cuando vemos desde la lástima, desde la pobreza, desde el dolor o desde el problema a las poblaciones indígenas. Entonces, eso por mencionar algunas, pero también hay cosas más estructurales que nos demuestra que la colonialidad sigue en nuestro país. Entonces, este párrafo que le hemos llamado la independencia política no es lo mismo que la descolonización, porque no es así. Uno de los ejes conceptuales más importantes es distinguir tres procesos: independencia, descolonización y emancipación. Un territorio puede romper jurídicamente con una potencia colonial y al mismo tiempo reproducir jerarquías coloniales dentro de sus propias fronteras. Desde una perspectiva un poco más de investigación, por llamarlo así, la pregunta no es solamente cuándo Guatemala dejó de ser independiente de España, o sea, todos lo sabemos, sino que qué relaciones de poder fueron desmontadas y cuáles fueron reorganizadas bajo un nuevo Estado. Entonces, esto me parece sumamente fundamental porque no significa lo mismo independencia y emancipación, y no es porque, digamos, veamos a los pueblos indígenas solo desde la lástima, repito, sino finalmente sí hubo una ruptura entre la corona española, pero no significó emancipación en tierras, en pensamientos, en decisiones para los pueblos indígenas. Todo esto se reconfiguró y sigue hoy en día. Por eso, cuando hablamos muchas veces de cómo funciona el racismo, cómo funcionan todas esas estructuras coloniales en nuestro país, decimos que tienen fundamentos en las estructuras iniciales de la fundación del Estado, tiene también estos fundamentos incluso en el mismo proceso de la independencia de nuestro país.
1: A mí me surgió una duda ahorita, y es, por ejemplo, si se quieren, no sé, cambiar esos acuerdos que no fueron tan hechos, por decir así, o hacer un nuevo acuerdo en donde sí sea como más independiente, ¿cómo sería? O sea, ¿se tendría que hacer otra vez eso con el país de España o cómo?
0: Bueno, yo no sé mucho de esto, pero también he escuchado, por ejemplo, de la reformulación del Estado, porque desde el Estado no ha sido inclusivo con los pueblos indígenas. También hay mucha lectura, o hay mucho de lo que hablan de la refundación del Estado, que se necesita un Estado plurinacional, porque este Estado plurinacional sí puede reconocer las demandas específicas de los pueblos indígenas. Un poco el problema es que esta independencia también homogeneizó a que todo el país es independiente, pero por ejemplo, la independencia no significó de nuevo lo mismo para las personas que están en condiciones de pobreza o estaban en condiciones de pobreza extrema, que las personas que en realidad sí les beneficiaba esto. Entonces, un poco para decir que no contradecimos el que se firmó un acta de independencia, porque finalmente sí hubo una independencia, sí Guatemala como país se independizó económicamente y políticamente de España.
1: ¿Y territorialmente?
0: Territorialmente también, digamos, nuestro territorio ya es nuestro, pero no así de sus prácticas. Digamos, hay prácticas que siguieron, y eso también hay que decir que no es lo mismo independencia política que la independencia de pensamientos, de la independencia de acciones, que finalmente muchas cosas solo se fueron reconfigurando a partir de esta independencia.
1: Lo que sí es que también hay como el comentario de que si estamos nosotros condenados a vivir de la misma manera o del mismo sistema, pero a mi parecer creo que también hay muchas mujeres y hombres con alta inteligencia en el tema de la participación y cómo abordar estos temas. También en la transmisión tenemos a una seguidora o seguidor que nos comenta lo siguiente. Ella es Cristina Tobar y dice: ¿y se puede saber qué celebramos en Guatemala con tanta corrupción que hay que celebrar? Yo creo que nada que celebrar en Guatemala. Antes se celebraba el 15 de septiembre, pero ahora los ladrones corruptos, mañosas, sinvergüenzas, matanzas derivado la toma a la Universidad de la San Carlos, robo por mazariegos, qué desgracia, no se puede celebrar nada. Este es el comentario que nos hace Cristina Tobar desde la transmisión de Radio Fejer.
0: Gracias, Jocelyn. También hay algo muy importante. ¿Quiénes impulsaron esta independencia? Y eso también, como nos pone a reflexionar mucho, quiénes están involucrados, y desde ahí ya se puede tener una lectura más crítica, quién benefició también. Cuando pensamos quiénes impulsaron la independencia, un poco la respuesta teórica, que después se puede ir analizando, es que la narrativa nacional suele presentar el 15 de septiembre de 1821 como un momento de unidad. Sin embargo, estudios históricos señalan que el proceso estuvo atravesado por intereses distintos entre las élites y las masas populares. Cuando hablamos de masas populares, vamos a decir la población, o vamos a imaginar que es la población. Entonces, que esas luchas han sido históricas. Un análisis que hizo la Universidad de San Carlos de Guatemala destaca precisamente lo disparejo que fue de intereses y permitió también cuestionar la idea de que existió un único proyecto de independencia compartido por toda la sociedad. Es decir, este proyecto de independencia no fue pensado por todos, o no fue que todas estuvieron de acuerdo para decir sí, bueno, que Guatemala lo firme como tal. Esto abre una pregunta sumamente política, necesaria y también un poco incómoda. ¿De la independencia fue una revolución de los pueblos o una transformación política mediante la cual las élites locales pasaron a administrar el poder sin la corona? Y esto en la práctica fue así, digamos, y ahora mismo todo lo que nosotras tenemos, las tierras incluso, no está en nuestras manos, entonces no se puede hablar de una independencia como tal. Es importante también un poco hablar de que se puede, en un país puede romper lazos políticos y económicos con un país que tiene mayor poder, por llamarlo de alguna manera, pero no precisamente significa igualdad o justicia social para todas. Y en este caso Guatemala sí logró romper lazos políticos con la corona española, pero eso en automático no se traduce en que todos vivimos libres, todos vivimos independientes, todos vivimos bien, porque al final solo fue un acto político, pero en la práctica la desigualdad sigue, las injusticias siguen, los problemas estructurales también, la brecha entre lo que el país necesita y lo que se le da sigue siendo el mismo.
1: También quería compartirles acá algunos datos muy importantes en el tema de la independencia, y uno de ellos es: el movimiento independentista tuvo influencias externas. Esto lo estoy compartiendo, es de un medio, pero dice que según el historiador Walter Gutiérrez, algunos antecedentes externos que influyeron en la independencia de Guatemala fueron la independencia de Estados Unidos en 1786, la Revolución Francesa en 1789, la invasión de Napoleón Bonaparte a España en 1808 y el levantamiento en México en 1810. El dato número dos es la pérdida de poder criollo que influyó en el proceso de la independencia de Guatemala. A lo interno del país, la clase dominante resentía el aumento de control por parte de la corona española. Además, se había incrementado la cuota de poder entre los españoles, razón por la cual los criollos se encontraban en posición de desventaja, según Gutiérrez. El dato número dos es la vieja estructura colonial que sobrevivió a la independencia. En su ensayo La Patria del Criollo, el historiador Severo Martínez Peláez recalca que la independencia de Guatemala no rompió con la estructura colonial. El autor explica que los criollos y terratenientes, medios en crecimiento, tomaron el poder para obtener beneficios de dicha estructura en vez de transformarla. También está el dato que es el Acta de Independencia de Centroamérica posee el sello real. Un dato importante sobre este documento es que cada una de sus más de 400 páginas cuenta con el sello real que pertenecía a Fernando. Y el número 5, que este sería el último, el papel de la Iglesia Católica en el proceso. Gutiérrez también menciona que casi todas las élites estaban anuentes al proceso independentista, con excepción al arzobispado, ya que al principio se dejó al margen a la Iglesia Católica. Para obtener su visto bueno, se oficializó la religión católica como la oficial del país. Años después, Guatemala se convirtió en un estado laico.
2: Ah, ese dato está interesante.
0: Sí. Bueno, digamos que en la teoría es un estado laico, pero por ejemplo, muchos políticos todavía juegan con... O sea, no es que yo no crea en Dios, pero por ejemplo, de meter a Dios en sus discursos o decir que muchas veces en nuestros países están así porque es voluntad de Dios o el típico que Dios bendiga a Guatemala, ¿verdad? Creo que Dios también da mecanismos para que los gobernantes en realidad puedan gobernar
1: para ser falsos profetas. Sí.
0: Bueno, hay algo que nos movía mucho para este programa y es que hay mucho que hablar acerca de la independencia y por eso decimos una independencia pendiente, la independencia para quién, porque otra vez mencionamos que Guatemala rompió con España en 1821, o sea, sí hubo una independencia, no peleamos con eso, pero no rompió con el colonialismo y eso durante décadas nos enseñaron que la independencia fue el nacimiento de una nación libre y esa ha sido la mentira de siempre. La mentira no es que hubo independencia, sino la mentira es que el nacimiento de una nación libre. También hay que hablar de algo muy importante. Cuando hablamos de la independencia, no significa descolonizar una sociedad. Y eso, cuando nosotras decimos que no se ha descolonizado una sociedad, también se traduce un poco de que no hablamos de qué hubo antes de la independencia que se firmó en 1821. Es decir, ya existían muchísimos esfuerzos, sobre todo de comunidades indígenas, por procesos de libertad. Y aquí quiero hablar que en 1821 no fue el primer grito de libertad. Antes de que Guatemala declarara su independencia, los pueblos indígenas ya estaban enfrentando al poder colonial, es decir, ya existía una lucha. Pero, como siempre, lo indígena pasa a un segundo plano, es inferior o no tiene mayor visibilidad, entonces de esto no se habla. En 1820, específicamente en Totonicapán, comunidades quichés se levantaron contra el tributo impuesto hacia los pueblos indígenas. Atanasio Tzul y encabezaron una movilización que llegó a tomar el control político en San Miguel Totonicapán. No fue una masa, digamos, que se pudiera ignorar. Habían muchísimas personas. Una investigación histórica los muestra como actores políticos organizados, informados y capaces de defender sus propios intereses. Es decir, desde este momento muestran que tienen una capacidad de agencia, que saben de lo que están hablando, que entienden lo que está pasando el país y por eso también hacen lo demuestran a través de estas movilizaciones. Pero aquí hay algo todavía un poco más importante. Su lucha ocurrió antes de la independencia de 1821, es decir, antes de que esa independencia se gestara, hubo un primer intento de independencia y fue precisamente encabezado por el pueblo quiché de Totonicapán, Guatemala. Entonces, si existe esta parte de la historia, ¿por qué la historia nacional suele comenzar con la lucha por la libertad del 15 de septiembre de 1821? Y es porque quizá no todas las memorias de libertad han tenido un mismo lugar en la historia oficial. Y desde ahí nosotras reafirmamos que el país se independizó de la corona española, pero no significó precisamente una libertad de pensamiento o no se descolonizó en automático.
1: Yo aquí preguntándole a Ángel porque... Creo que ella, bueno, nos ha demostrado que sabe mucho sobre estos temas, pero yo, sí, bueno, llegué planteando mi pregunta. Pero, ¿está mal o no festejarlo? O sea, es que siento que a veces en todo el año nos da igual el país y con una fecha especial al menos queremos demostrar que, somos patriotas. Pero, ¿está mal hacerlo o no sé?
0: Mira, yo aquí quiero dar mi opinión muy personal porque creo que también esto toca mucho. Bueno, Guatemala se ha caracterizado por ser religioso, fundamentalista y bastante sentimentalista. Entonces, cuando nos tocan nuestros sentimientos, podemos mover a las masas. Y yo quiero comenzar diciendo que, por una parte, nosotras solo somos el resultado de lo que nos enseñan en nuestras escuelas. Por ejemplo, si a mí y a mi papá nunca y a mi mamá nunca le hablaron de que la independencia fue un acto finalmente que subordinó otra vez a los pueblos indígenas, yo voy a seguir aceptando eso. Y eso, digamos que no está mal dentro de las configuraciones de las familias, porque no voy a decir que eso está mal, porque también entiendo que muchos papás se esfuerzan para que sus hijos salgan en la banda, sus hijos desfilen, y es una emoción de los papás. O sea, no es culpa de la celebración. Podríamos celebrar así, ¿qué te digo?, el levantamiento de Totonicapán también. Pero entonces la celebración y el festejo no está mal, más bien es el contexto en el que se hace, porque te venden que ese día Guatemala fue libre, y como lo hemos platicado aquí, Guatemala no fue libre a partir de del 15 de septiembre de 1821, un año antes ya había muchos esfuerzos de libertad. Y también creo que quien gesta esta celebración y la pone como la más importante, creo que se tendría que replantear qué más deberían celebrar las escuelas. Hay muchas cosas y muchos hitos que tienen los pueblos indígenas, sobre todo, que no se celebra, y justo como lo mencionaban aquí, que no es porque no tuvieran un valor histórico, sino porque la historia los ha negado. Entonces hay muchas cosas que no están mal, digamos, en su concepción, porque como decía antes, muchos papás se esfuerzan muchísimo por comprar la ropa que van a utilizar. Y creo también que quien se debería replantear en todo caso cómo son esas celebraciones es el Ministerio de Educación, y aquí es donde influye que el racismo es estructural, porque aunque digamos si tu mamá o tu papá dice en este momento él no va a desfilar porque la independencia no fue para igual para todos, entonces eso ya significa una represalia. Entonces no es que tengamos el poder de decisión. Entonces para mí no está mal el tema de la celebración, pero sí está mal el contexto, que nos dicen que a partir de ahí fuimos libres. Y no nos invitan, digamos, como niñas, niños, a cuestionar, o no nos cuentan esa otra parte de la historia de cómo sucedió esta independencia o qué significó, sobre todo para los pueblos.
1: Y bueno, lo imponen en sí.
0: Exactamente, como muchas veces hablamos de los mercaditos y que los disfrazan también, o que solo para ese día les ponen indumentaria y esas cosas. Bueno, pero nosotras vamos a seguir hablando de esto, pero antes vamos a una pequeña pausa. Y les invitamos a seguir en sintonía de su programa radial Junao.
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16: Bueno, pues estamos de vuelta en Junau. También, pues, antes de continuar, queríamos darle, pues, agradecimiento a las radios que se mantienen en línea en este programa, a la radio La Voz de Atitlán, la radio La Voz de Colomba, a Nahual Estéreo, Balam Estéreo, Tezulutlán y Radio FM Tierra Chorti. También agradecer a la TGW que estará retransmitiendo este programa en unas horas. Y pues también continuar con el tema. Yo quiero decir también que, mencionando lo anterior que había comentado sobre que si estamos condenados o no a seguir con lo mismo, yo creo que también el tema de la participación ciudadana, que lo hemos hablado en varios programas, puede ser como un elemento primordial o como base para empezar a hacer esos cambios que a veces nosotros exigimos, quizás hablando, pero no lo hacemos tan participativamente, pero pues hacer estos cambios, ¿no? Y también como, no solo en ciudadana, bueno, cuando nos hablamos de ciudadana también quiere decir políticamente, ¿no? O sea, entonces participando ciudadanamente podemos abrir como estas barreras entre la política, entre el pueblo y cosas que se mantienen aisladas, pero nosotros podemos cuestionarlas.
17: Gracias, Joanne. Y sí, justo que tocaste es algo de la ciudadanía. Si hay algo que motivó o que mucha gente aplaudió dentro de la independencia de 1821, era justamente la promesa de una ciudadanía activa. En la realidad o en la práctica siempre significó exclusión. Y les voy a contar por qué, o sea, también investigamos un poquito para contarles. Porque es un tema un poco delicado, pues, o sea, les toca el sentimiento a muchas personas. Después de 1821 se habló de ciudadanos, derechos y república. Fueron tres cosas que puntualmente se mencionaron. Les vuelvo a repetir, ciudadanos, derechos y república. Pero la ciudadanía no se construyó sobre un terreno igualitario, es decir, no todas las vidas o las personas que habitaban en ese momento significaron iguales. Entonces, la ciudadanía no se construyó sobre un terreno igualitario. No todas teníamos el mismo valor. Una investigación específicamente de la Universidad de San Carlos de Guatemala documenta que después de la independencia, las categorías jurídicas sobre la población indígena fueron nuevamente destruidas y en 1839 la llamada Ley de Garantías volvió a poner en vigencia elementos de las leyes de Indias y reconstruyó la categoría colonial de indio. Entonces ahí va otro punto. Esta misma investigación también habla un poco de, y reafirma, más bien concluye, que la República Guatemalteca se construyó sobre la reproducción de relaciones coloniales y la exclusión de la población indígena. Entonces aquí aparece una contradicción que hay que sentarnos también como a analizar un poco. ¿Cómo puede hablarse de una nación plenamente libre si una parte fundamental de la población continúa siendo colocada en una posición subordinada, voy a llamar? La independencia política fue real, la igualdad prometida no necesariamente. Entonces aquí volvemos a hablar que muchas veces nos cuestionan cuando decimos, pero la independencia no existió. No es que literalmente no existiera, porque en efecto, sí firmar un acta de independencia, sí Guatemala se liberó de rendir el tributo o de la corona española, pero no significó que todos vivieran o todas viviéramos en independencia o que significáramos lo mismo. Otra vez las élites de poder tenían una mira bastante fija en un objetivo y hasta este momento pues lo siguen logrando, que por ejemplo toda la concentración del poder en pocas familias, que la riqueza concentrada otra vez en estas familias y que la población sigue viviendo en pobreza y pobreza extrema. Muchas y muchos vivimos con pobreza relativa, eso quiere decir que dependemos de nuestros sueldos, vivimos al día. Entonces no es una libertad, no, o no fue una acción que nos garantizara que todos viviéramos bien.
16: Y perdón, es que me muevo la garganta. Y también a esto es hora también de que, por ejemplo, yo me voy a referir un poco más al tema de los jóvenes y hasta mayores, ¿verdad? Se tome como alguna conciencia y se asuma la responsabilidad de ser estos agentes de cambio. No podemos permitir que la indiferencia y la ignorancia sigan dictando el rumbo de nuestro país. También podemos decir que la transformación de Guatemala no solo podría ser una opción, sino también necesita ser como algo urgente. Y también quiero compartirles una frase que dice: la verdadera independencia de Guatemala será cuando nos libremos de la corrupción, la desnutrición, la pobreza extrema y el analfabetismo. La celebración no tendrá un desfile del ejército porque lo lograremos con educación y no con armas. Y esto lo hizo, bueno, este comentario lo hizo Luis Bon, quien es el creador y fundador de Duolingo, pero su frase no está nada alejada de la realidad y la quería compartir con ustedes.
17: Sí, yo ahí quiero hacer un paréntesis que me da mucha alegría también que de alguna forma estos desfiles ya no sean desfiles militares. Yo recuerdo que antes era como el solo, el no sé cómo se llama, el tan, tan, tan, y todo el mundo marchando. Y eso era una réplica exacta de lo que el ejército de Guatemala hace. Ahora me parece también sumamente importante que los niños, las niñas vayan con su banda. Primero, yo sé que el contexto no puede ser el mejor, pero que vayan bailando, que las niñas estén bailando con su indumentaria, no sé, otras formas de demostrar también o de hacer resistencia, aunque ellas, ellos no lo sepan, pues le están contradiciendo algo al ejército, en este caso que antes la mayoría de bandas era solo marchar, marchar, marchar, ahora van cantando, van bailando, van tocando otros ritmos y eso también es importante. Les quiero compartir también otra pregunta, quizá otra, no sé, otra discusión. La libertad no se puede hablar como tal si nosotras no podemos decidir sobre nuestra tierra ni sobre nuestro trabajo. Es decir, otra vez no tenemos la posibilidad de decidir sobre nuestras tierras. La libertad política pierde sentido cuando no existe autonomía material. Durante el siglo XIX, las tierras comunales indígenas fueron afectadas por políticas que facilitaron su apropiación y privatización. Y durante el proyecto literal, la explotación de la población indígena no desapareció de alguna manera. En 1877 se promulgó el Reglamento de Jornaleros. Junto a la legislación contra la vagancia, estableció mecanismos que obligaban a indígenas a trabajar entre 100 y 150 días del año en fincas cafetaleras. La documentación histórica señala que alrededor de 100.000 indígenas bajaban cada año del altiplano hacia la boca costa para trabajar las cosechas. Y aquí preguntémonos, ¿el salario? O sea, 100.000 personas trabajando, por decirlo así, van de Huehue hacia la costa, van de Sololá hacia la costa. ¿Y qué pasaba con este salario? Según la documentación histórica que hizo la ODA, hombres, un real por día, eso es lo que ganaban. Mujeres, medio real al día. Imagínense la desigualdad desde ahí, y hacían el mismo trabajo. Mientras la República hablaba de progreso y modernización, la libertad económica de miles de indígenas estaba limitada por el despojo de tierras y la coerción laboral. Entonces, solo démonos cuenta de dos cosas. Si a la población en general indígena le afectaban estas políticas, a las mujeres más, desde ese momento, a un hombre por trabajar un día, con todas las condiciones de explotación, aquí no vamos a preguntarnos o decir quién sufrió más que otra persona o qué dolor es más importante, sino poner un poco la reflexión que desde ese momento ya existía una desigualdad salarial que hasta este momento el país no ha podido superar. O sea, en ese momento le pagaban la mitad a una mujer de lo que ganaba un hombre. A un hombre le pagaba un real y a la mujer le pagaban medio real. Entonces hay muchas brechas que incluso desde ese momento el país no ha podido superar.
16: ¿Pero tú crees que en otros países ya tengan un mejor salario que el que tenemos nosotros?
17: Pues yo creo que hay casos de éxito. Pues yo creo que sí. Que sí hay países, y son países que han reformulado sus leyes, porque aquí en muchos de los casos también, por ejemplo, hay salarios diferenciados entre mujeres que trabajan en maquila, mujeres que trabajan en oficina. El salario mínimo no es igual para todos, pero también pasa porque pues digamos no está legislado, y lo que no es ley muchas veces no se respeta.
16: también pues mencionarles que este año no les dijimos nada, pero este año estamos cumpliendo 205 años, que es conmemorativo, ¿verdad? Pero pues a todo lo que llevamos de este tema es también preguntarnos qué tan libres somos y también decir que la desigualdad no puede explicarse únicamente por lo ocurrido en 1821. Pero tampoco podemos entender el presente ignorando la historia. La ENCOBI en 2023 registró 75.3% de población indígena en condición de pobreza, mientras la pobreza extrema alcanzaba 29.8% entre la población indígena, y frente a esto el 7.6% entre la población ladina mestiza y afrodescendiente. Y podríamos decir que estos números no son una fotografía de 1921, son una evidencia del presente y nos obliga a preguntarnos la siguiente pregunta, y es ¿qué estructuras históricas ayudaron a producir y mantener estas desigualdades? Que ya pudimos escuchar un poco que ya viene como desde la colonización, la emancipación, creo.
17: No hay emancipación.
16: La emancipación. Y entre otras, la independencia no se puede medir solamente por la fecha en que terminó el dominio español. Esta continúa y también debe medirse por quienes pudieron construir una vida con autonomía y dignidad.
17: Qué fuertes esos datos, y la verdad es que no hace, como lo decía, una comparación de lo que pasó en 1821, si no es una realidad actual, que hace un poco juego con lo que decíamos de desde ese momento existía una desigualdad salarial abismal, o sea, ganar la mitad de lo que gana un hombre solo por ser hombre está bien complicado. Pero quiero hacer otra pregunta un poco más incómoda, o quizá para mí es un poco más incómodo, pero no la pregunta, sino hablar de esto, porque no quisiera pensar o que ustedes pensaran que cuando hablamos de mujeres indígenas siempre hablamos desde la lástima, desde el dolor, sino que hablamos también de qué ha significado para ellas, y sobre todo poner en el centro de la mesa su capacidad de agencia, que a pesar de esto han tenido también la capacidad de organizarse, de seguir construyendo, de seguir articulándose. Pero cuando hablamos de la libertad, y para las mujeres indígenas, ¿qué significó lo que han llamado ahora libertad? Hago énfasis en mujeres indígenas porque quisiera que reflexionáramos un poco sobre esto. Entonces, no podemos hablar de los guatemaltecos en su globalidad si todas las personas hubieran vivido la independencia de la misma manera, o como si todos, para todos hubiera significado lo mismo. Ser mujer indígena, vivir en un territorio rural y pertenecer a una comunidad indígena significó enfrentar varias formas la desigualdad al mismo tiempo. Imagínense, mujer indígena, empobrecida, en un territorio rural. ¿Cuántas barreras ya hay en ese momento? La desigualdad no pertenece únicamente al siglo XIX. Aquí hago comparativo con lo que decía Jocelyn también. Según el censo del 2018 del INE, entre la población maya de 25 a 64 años, el analfabetismo era de 73.8% hombres y 53.1% mujeres, una diferencia de 20.7 puntos porcentuales. En la política nacional de exclusión también continúa. Las elecciones de 2023 fueron electas 32 mujeres de 160 diputados, pero solamente una mujer indígena llegó al Congreso. Y esto es según datos del Congreso de la República, digamos, no es algo que nos estemos inventando. Entonces acá, pausa y nos preguntamos, si una mujer constituye la mitad de la población, si los pueblos indígenas representan alrededor del 44%, ¿por qué su presencia en espacios donde se decide el futuro del país sigue siendo tan pequeño? Entonces, ¿por qué esas barreras continúan? Porque aunque sabemos que las mujeres somos la mitad, y si partimos entre esa mitad, entre mujeres indígenas, las mujeres indígenas seguimos siendo mayoría, pero la representación no es igual, y sobre todo en espacios en donde se toman decisiones que son importantes. Por eso muchas veces las políticas en favor de las mujeres indígenas, la ley DEM, por ejemplo, y otras leyes que son específicamente para este sector, no avanzan porque no hay acuerpamiento, digamos, es muy poco lo que se puede acuerpar desde el Congreso de la República.
16: Por medio de la transmisión, es importante que también ustedes nos comenten y saber qué opinan acerca de lo que estamos hablando. Me parece que este comentario era lo que hablabas acerca de del salario y de las personas trabajadoras. José Suar comenta lo siguiente: a los que ya tenemos cierta edad nos tocó ver salir de Sololá los camiones llenos de gente de Sololá que iba a trabajar a la costa sur. Y creo que esas también son unas de las...
17: Sí, hay muchas historias. Yo, digamos, cuando leo esto, no lo dudo ni un poquito, porque mi abuelo paterno era de Todos Santos y él conoció a mi abuela, digamos, de San Lucas, que es un terreno más o menos de Boca Costa, justo por eso, porque iban a cosechar a la costa. Entonces, sí, esto surgió mucho y por eso, incluso si revisamos un poco la historia actual, en Patulul, Suchitepeques, que ya es netamente costa, hay una comunidad de población que es como todosantera también, o de Huehuetenango, porque muchas personas se asentaron ahí, otras por otras causas, por ejemplo, que fueron repatriadas o que se asentaron por causas de el conflicto armado interno, pero también hay población que se quedó ahí, o sea, se quedó a vivir en, o que encontró pareja, digamos, en Sololá, en otros municipios, pero sí es una historia real, o sea, también la he escuchado mucho. Y ya también, casi para finalizar, reafirmar que no contradecimos que la independencia no existió, porque la independencia en su concepción literal fue real, muy muy real, que hay un acta y hay toda esta celebración que hacemos por los 205 años de independencia, pero la libertad fue selectiva. Quedémonos con eso, la independencia fue real, pero la libertad significativa o selectiva. Decir sobre todo que la independencia fue una falacia no significa negar que en 1821 ocurrió una ruptura con España. Ocurrió, o sea, ya éramos libres de los españoles. Lo que ponemos en cuestión es otra cosa. La ruptura significó libertad para todas y para todos. La evidencia histórica que hemos leído, que hemos hablado, o que también nosotros, si le preguntamos a nuestros abuelos, van a contarles, que esa evidencia histórica demuestra continuidades, es decir, todo siguió igual para muchas personas. El colonialismo, nuevas formas de subordinación indígena, en la tierra, si hablamos de la tierra, siempre hay despojo, la privatización de las comunidades. En este momento vemos muchísimos desalojos también. El trabajo, tal cual lo leíamos antes, los mecanismos coercitivos, por llamarlo de alguna manera, sobre el proyecto liberal, la ciudadanía, sigue la exclusión política en amplios sectores, sobre todo para mujeres, mujeres indígenas, el género, también aquí ya hay otra, digamos, otra implicidad, el género, la desigualdad que atravesaron las construcciones de lo que se le llamó república. Y en el presente todavía encontramos brechas de educación, pobreza, participación política, acceso a la tierra y sobre todo el poder y la toma de decisiones, que muchas veces se incluyen a las poblaciones indígenas como objetos decorativos, como para decir que son inclusivos, pero no así en la toma de decisiones que afectan o benefician a la población. Guatemala definitivamente se independizó de España, no es algo que vamos a negar, pero descolonizar a Guatemala sigue siendo una tarea pendiente, porque no es solamente que nos detengamos a preguntar cuándo nos vamos a independizar, o como decía Jocelyn, será que esto va a continuar para siempre, sino la pregunta es quiénes fueron libres o quiénes ya no rindieron tributo, y todavía un poco más incómoda, quiénes siguen esperando esa libertad. Entonces esa libertad también sigue siendo una deuda pendiente, como lo mencionábamos en el título de nuestro programa, una independencia.

0: venga a estas entidades.
1: Sí, y vamos a hacerles una, bueno, quizá una tabla comparativa, ¿no? Pero lo que prometía la firma del acta de independencia y lo que hoy en día vivimos. La promesa de independencia, libertad, versus que persisten las relaciones de subordinación indígena. La ciudadanía versus exclusión y reconstrucción de categorías coloniales. La propiedad versus la afección y privatización de tierras comunales. El trabajo libre versus reglamentación de jornaleros y coerción laboral. La igualdad versus desigualdades atravesadas por pueblos, géneros y clase. La participación política versus representación indígena y femenina y de mujeres, sobre todo, todavía sigue siendo limitada. La autonomía sigue siendo una disputa histórica por el territorio, los recursos y la capacidad de decisión. Esto un poco nos permite a nosotros que el concepto central de lo que hablamos sea la libertad selectiva, porque no cuestionamos, como decía Jocelyn, que si hubo una independencia, porque definitivamente lo hubo, más bien a quién le llegó esa independencia y a quién le significó libertad. Recordemos también que hay un dato bastante importante que sí tenemos que hablar, que 100 a 150 días de trabajo anual podrían ser exigidos a trabajadores indígenas bajo un régimen de jornaleros. La mitad de un real era el salario registrado para las mujeres frente a un real para los hombres. Y otros datos importantes que nos pueden interesar sobre lo que hemos hablado, y si es que a ustedes también les interesa, hay un carrusel, porque prácticamente es lo que les contamos un poco de los datos significativos o que a nosotros nos pareció importante, como el hecho de la libertad no se empezó a construir o no fue desde solo de 1821, sino ya existían otros esfuerzos de libertad y estaba encabezado específicamente para, o más bien por la población maya quiché de Totonicapán.
0: Este lo pueden ver en ya sea la red de comunicadoras indígenas CUNAOF y desde FEJER. Si ustedes no les, bueno, si lo pueden compartir también estaría, bueno, sería lo ideal, para que también otras personas sepan más del contexto de lo que en realidad significa este 15 de septiembre.
1: Bueno, nosotras ya casi vamos a finalizar el programa, y como dice Jocelyn, no es tratar de confundirlos, porque, o no es hacernos sentir mal, porque digamos también a mí me emociona ver a mi sobrinito participando, me emociona ver a mis amigas, a mis amigos en la banda. Pero en realidad es un poco qué hay detrás de eso, o cómo nosotras podemos seguir cuestionando qué pasa con esa libertad. Y lo que también decíamos, 205 años después, qué tan libres somos. La desigualdad no puede explicarse únicamente por lo que ocurrió en 1821, pero tampoco podemos entender el presente ignorando la historia. O sea, hay que leer un poco también de lo que sucedió, hay que platicar con nuestras mamás, con nuestras abuelas, con nuestros abuelos, de si a ustedes les quedó una duda, por ejemplo, de lo que pasaba, si esto en realidad ocurrió, si a muchas personas las movían a la costa. Y creo que eso nos ayuda también a entender las estructuras, o cómo, qué estructuras históricamente ayudaron a producir y mantener estas desigualdades. Y lo último es que la independencia, le dejamos como la idea central de que la independencia fue real, porque si le preguntan o le dicen a alguien la independencia no fue real, sí hay muchos argumentos para cuestionar y decir que sí fue real, incluso el acta que ahora mismo vemos. La libertad, lo que tenemos que cuestionar nosotras es que la libertad no fue igual para todas y para todos. No se trata de decir que en 1821 no ocurrió nada. Sí ocurrió una ruptura política de España. Lo que cuestionamos es que la ruptura haya significado por sí misma el fin del colonialismo. No lo significó. La historia muestra muchísimas continuidades. La tierra desde el despojo y la pérdida de las comunidades, los mecanismos de coerción, de explotación y todo lo que nosotras hablábamos. El poder sigue representándose de manera desigual para los pueblos y mujeres. Por eso hablamos de una libertad selectiva. Y también preguntarnos un poco cuándo se va a independizar del colonialismo nuestro país, qué significa para eso, cómo podemos contribuir nosotras. y que un país libre o que puede proclamar libertad es donde todas y todos, desde donde estamos situados, tenemos el derecho.

0: real de decidir sobre nuestra propia vida, y eso significa nuestra tierra, cómo cultivamos, cómo vivimos, qué creemos y qué nosotras estamos dispuestos a creer y a no creer en un país.
1: Bueno, pues sí, también ha llegado el momento de agradecerles a todas las personas que estuvieron en sintonía en este programa, las radios afiliadas de La Fejera, Radio Nahual Estéreo, Balam Estéreo, Tezulutlán, Gerardi, La Voz de Colomba, La Voz de Atitlán y Radio FM Tierra Chortí. También a la TGW, que estará retransmitiendo este programa en unos momentos. Y pues agradecerle a mi compañera Ángela Cook por participar conmigo en este programa y a la compañera Mariana Sinay, que está en controles. Nos vemos los próximos lunes, miércoles y viernes.

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6: Es la hora 13 en punto.
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0: Muy buenas tardes, amigos y amigas. ¿Qué tal? ¿Cómo están? Un gusto poder saludarles en este miércoles 9 de septiembre del año 2026. Vamos a acompañarles con la emisión de su noticiero Unir Unión Informativa en radio. Estará en la conducción su amigo Isael Ramos. Bienvenidos y bienvenidas.
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0: Vamos a dar inicio con el editorial. En las pruebas PISA, Guatemala sale rezagada. Las pruebas PISA, siglas en inglés del Programa para la Evaluación Internacional de los Alumnos, son un examen mundial aplicado por la Organización para la Cooperación y el Desarrollo Económico con la finalidad de evaluar qué saben y qué pueden hacer con ese conocimiento los estudiantes de 15 años. A diferencia de muchas evaluaciones escolares tradicionales, PISA no mide tanto la memorización de conceptos, sino la aplicación de tales conocimientos en situaciones de la vida real para resolver problemas concretos en un entorno cambiante. En otras palabras, mide el desempeño de la formación educativa de los adolescentes en Guatemala y otros 90 países. Participan más de 700,000 estudiantes en representación de una población juvenil de 33 millones. Primero, la mala noticia. Guatemala salió mal en la prueba PISA practicada en 2025. La verdad es que en exámenes universitarios de admisión suele notarse la diferencia y a menudo en las pruebas para optar a una plaza laboral. Para muchos jóvenes, la comprensión lectora, habilidad matemática y razonamiento científico constituyen un desafío bélico porque persisten prácticas docentes desfasadas, metodologías memorísticas y, con frecuencia, inadecuados formatos de evaluación. A ello se debe sumar el largo tiempo dedicado a redes sociales, videojuegos y otros recursos digitales, por no mencionar el uso de la inteligencia artificial para aparentar resultados en ciertas tareas. Sí, seguramente hay planteles con excelentes resultados, pero la medida como país es desastrosa. Guatemala obtuvo 337 puntos en lectura en 2025 frente a 374 en 2022. 334 en matemática frente a 344 y 351 en ciencias frente a 373. Un retroceso que constituye un reto nacional. Valga decir que por mucho tiempo las brechas educativas se asociaban por las diferencias entre educación pública y privada. Pero según PISA 2025, los estudiantes de planteles estatales puntearon mejor que los centros privados. En todo caso, la llamada de atención es general, pues ninguno de los sectores se salvó del retroceso. Si bien otros países también tuvieron esta contracción de rendimiento, no debemos caer en el consuelo de los tontos. Hay jóvenes que no saben diferenciar un milímetro de un mililitro o ignoran cuántas pulgadas tiene un pie. En la carrera universitaria abundan los aspirantes a carreras sin matemáticas a pesar de la saturación laboral que enfrentan. Mientras tanto, las ciencias en general tienen menos candidatos, pese a que cuentan con mejores espacios para insertarse, con mejores pretensiones salariales. De inicio, la primera gran medida nacional es que las familias incentiven el valor de los números, el potencial de la ciencia y el amor de la lectura comprensiva, como parte de una gran renovación silenciosa de intelectos jóvenes. Queda claro que la férula sindicalera del sector público nada ha ayudado a la superación de la calidad educativa y se debe erradicar sus oportunismos politiqueros para bien el futuro de la nación. En el sector privado se necesita apretar las tuercas de la supervisión, eliminando conflictos de interés y fortaleciendo la formación de los docentes. La educación no puede seguir siendo un negocio de cuotas, uniformes y útiles que se hace de la vista gorda entre las aptitudes o las críticas. La muestra de 7,000 estudiantes de 408 establecimientos de lo suficientemente amplia como para que nadie quiera lavarse las manos de la debacle. porque el futuro del país no se erige con diplomas, sino con mentes vivas. Vamos a hacer una pequeña pausa y al regresar estaremos platicando con integrantes de la Asociación de Agremiados de Editores de Guatemala. Estaremos platicando sobre la Feria Libro al Viento Chiquimula, que se realizará a finales de septiembre. Así que no pierda nuestra sintonía y le invitamos a que nos visualicen a través de nuestra plataforma de Facebook.
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1: Estamos en la 1:21 p.m. acá en la emisión de su noticiero Unir Unión Informativa en radio. Ha llegado el momento de conversar con los integrantes agremiados de la Asociación de Editores de Guatemala. Se encuentra con nosotros el licenciado Raúl Figueroa Zarti, Elizabeth Franco y Estuardo Marroquín. Estaremos platicando sobre la cuarta edición del libro Al Viento Oriente. Así que le damos la más cordial bienvenida a nuestro noticiero.
2: Muchísimas gracias. Es para nosotros un gran gusto estar aquí en Radio Chortí. Hoy justamente tuvimos en la ciudad de Chiquimula el lanzamiento de la cuarta edición de Libro Al Viento Oriente, que pues como su nombre lo indica, lo realizamos por cuarta ocasión en la ciudad de Chiquimula. Será del 23 al 26 de septiembre en tres lugares: el Instituto Nacional para Varones de Oriente, el IMBO, el INSO y también el Salón La Marimba de la Municipalidad de Chiquimula.
1: ¿Nos puede platicar, pues, qué es precisamente la cuarta edición del libro Al Viento Oriente?
3: Gracias. Libro Al Viento es una iniciativa que es una feria del libro donde traemos a varias editoriales y librerías del país representativas con muchos títulos, con precios accesibles, de forma, una feria que es de forma gratuita para traer y promover la cultura local, la cultura oriental, ¿verdad? Y traemos una propuesta de cultura, de descentralizar las actividades de allá de la capital y lograr cubrir la parte del oriente del país. Estaremos en el limbo con presentaciones de libros, variedad de presentaciones familiares que más adelante vamos a platicar. Libro Al Viento es buscar ir por un país de lectores, ¿verdad? Promoviendo la lectura en el semillero principal, que es la niñez guatemalteca.
4: También vale la pena destacar que cuando hablamos de un semillero, un ejemplo es que este año vamos a estar haciendo entrega del libro Algo Crece, del escritor y poeta Julio Serrano Echeverría, y está en español, traducido también al idioma chortí. Estos libros se estarán entregando a estudiantes de cuarto a sexto primaria, con el objetivo de poder acercar esos libros, que los niños tengan la inquietud de poder leer y conocer más de los escritores que estarán llegando.
2: Esperamos distribuir más de 3.000 ejemplares de manera gratuita, tanto entre los niños que nos visitan en el recinto, en el limbo, como entre estudiantes a los que vamos a visitar en las escuelas en donde estudian. Y es que parte de las actividades que tiene el Libro Al Viento es la visita de escritores, de artistas a establecimientos educativos. Este año, de manera relevante, en estas visitas tendremos la participación de Miguel Ángel Asturias Amado, hijo de nuestro Premio Nacional de Literatura, que nos estará acompañando en estas visitas y también en algunas de las actividades que tendremos en el limbo. Así que nos interesa de manera muy, muy importante la participación de los niños, es decir, promover la lectura en ellos. Sabemos que estamos necesitados de un país de lectores, de un país en donde tengamos más pensamiento crítico, en donde podamos formar ciudadanía. Y lo mencionaba Elizabeth, la edición de Algo Crece es una edición bilingüe, y es que estamos comprometidos con el desarrollo de los idiomas originarios de Guatemala.
1: ¿Nos puede platicar así a grandes rasgos, pues, acerca de este libro, qué contenidos traen para que los estudiantes que nos están escuchando, los padres de familia, pues puedan tener la idea?
4: Este libro es un poema que también fue convertido a canción. Es un breve poema en el que los chicos van a poder leer e interpretar de manera fácil todo el proceso de cómo hay distintas cosas que crecen, ¿verdad? Crece la naturaleza, crecen los caminos, crecemos como seres humanos. Es un libro bastante práctico de leer y al final del libro también aparece un código QR que cuando uno lo escanea da acceso a poder escuchar el poema transformado en una canción. Es un proyecto el cual la Asociación Gremial de Editores de Guatemala tuvo a bien este año imprimir y se ha estado entregando a lo largo de las ferias que hemos realizado, tanto en Retaluleu como en Cobán, ahora acá en Chiquimula y próximamente en Huehuetenango, y en cada región se ha hecho la traducción a los idiomas correspondientes también. Entonces, con eso estamos llevando y promoviendo la lectura de una manera práctica y fácil para que los jóvenes y los niños se involucren más.
1: Muy bien, qué interesante. Nos comentan que esta es la cuarta edición del libro Al Viento Oriente. ¿Nos puede compartir algunos logros que se han alcanzado en ferias o en ediciones anteriores y qué es lo que se espera también para esta edición de este 2026?
2: Bueno, en ediciones anteriores hemos tenido la participación de tanto de niños que visitan la feria, hemos recibido más de 4,000 el año pasado, también en niños que fueron atendidos en sus establecimientos educativos, la cifra fue de alrededor de lo mismo, y pues hemos tenido muchísimas presentaciones de libros, la asistencia de adultos, la venta de libros ha sido todavía no como quisiéramos, pero esperamos que poco a poco se vaya incrementando el interés de la población del oriente de Guatemala, de Jalapa, Jutiapa, Chiquimula, Zacapa, por la lectura y que se enteren, porque el problema es que tampoco resulta muy fácil en poco tiempo divulgar que vamos a tener esta feria. Así que en ese sentido, muchísimas gracias, Isael, por este espacio para dar a conocer de la realización de la feria. Esperamos que los logros que hemos tenido este año los podamos superar. Para empezar, tendremos más actividades que esperamos estén todas llenas, ¿verdad? Es decir, las presentaciones de libros, tendremos 25 presentaciones de libros, tanto de autores de aquí de la región como de autores nacionales, algunos de ellos ya con reconocimiento internacional. Así que las actividades las pueden ver en nuestra página web, libroalviento.com, y seguirnos en nuestras redes, en nuestras cuentas de redes sociales como Libro al Viento. En las presentaciones de libros es importante, voy a mencionar algunas, ¿verdad? Porque son 25, no nos alcanza el tiempo para mencionarlas todas, pero tendremos la presencia de José Manuel Chacón, más conocido como Filósofo, que estará presentando su última novela, que estuvo de finalista en un concurso de novela en España. Tendremos la presentación del libro de la periodista Dina Fernández, que recientemente ganó el certamen de novela corta de la Embajada de Francia en Guatemala. Estará presente también Juan José Guerrero, escritor de Cobán, que estará presentando su más reciente novela, etcétera. Sí, la cantidad de libros, como les decía, es bastante grande, así que los invitamos a consultar en nuestra página web, libroalviento.com.
3: Y algo más que también es un logro es que logramos abarcar más municipios de la región con nuestras visitas escolares, que varios de estos escritores que nos acompañan y algún cuentacuentos y algún artista los llevamos para lograr llegar a más niñez visitando centros educativos de la región. Logrando así llevar el mensaje de ir por un país de lectores un poco más allá. También esto nos ayuda a que todos estos centros educativos que logramos llegar así, llegamos con este libro, y también llevamos visitas de centros educativos que estamos muy de la mano trabajando con el Ministerio de Educación para lograr abarcar más niñez.
1: Muy bien, nos mencionan que habrán escritores que estarán visitando centros educativos acá en el área de Jocotán o Camotán. ¿Qué días y qué establecimientos para que, si las personas quisieran pues estar presente, puedan llegar?
3: Sí, estaremos visitando desde el... Principalmente arrancamos la feria, arranca del 23 al 26 de septiembre. allá en Chiquimula. Pero empezamos las visitas escolares con los días previos desde el 21. Las visitas escolares las cubrimos con agenda, ¿verdad? Tenemos una persona que se encarga de todo ese manejo y toda esa coordinación para lograr abarcar a la mayoría que tenemos y la mayoría de espacios de escritores que nos dan el chance de poder llegar, ¿verdad?
1: Muy bien.
4: Les hacemos también una cordial invitación, como Raúl bien lo decía, para que puedan seguir nuestras redes sociales, nuestra página web, y también comentarles que este año otro de los logros que hemos tenido es que también las personas que quieren tener comunicación directa para conocer más detalles de la feria lo pueden hacer vía WhatsApp al 48660270. Allí pueden estar consultando las actividades que se están realizando. Nosotros con muchísimo gusto les hacemos llegar las agendas diarias para que tengan conocimiento y que puedan hacer su espacio para ir con su familia, para ir con los niños, para ir con los jóvenes y disfrutar de esta agenda de más de 80 actividades que tenemos preparadas.
1: ¿Nos puede repetir el WhatsApp?
4: Con muchísimo gusto, es el 48660270.
2: 48660270. Ahí quienes estén interesados pueden escribirnos para consultar de los establecimientos que estaremos visitando en algunos municipios de la región y de pronto se puede abrir algún espacio para que otros niños puedan estar presentes.
1: Muy bien, nos puede platicar, en esta feria nos comentan que va a haber venta de libros, de qué precios se puede encontrar. Y también los horarios que estará disponible la Feria del Libro en los lugares que ya se mencionaron.
2: Sí, bueno, el espacio de exposición y venta de libros estará en el Imbo, en la ciudad de Chiquimula, de 9 de la mañana a 7 de la noche, del 23 al 26, salvo el 25, que estaremos cerrando a las 9 de la noche y tendremos actividades para niños, pijamada, etcétera. Hay alrededor de 20 expositores, entre librerías, está Piedra Santa, está de Museo, FIG Editores, Fondo de Cultura Económica. La oferta es muy diversa y en tal sentido también son diversos los precios. Es decir, yo podría decir que los precios van a variar probablemente entre los 15 quetzales y los 200 quetzales. Es decir, habrá algunos libros que superen esos precios, pero por ahí estamos pues tratando de tener precios accesibles para que pues más gente se acerque. Lo que sí les puedo garantizar es que habrá muchas ofertas. Es decir, hay algunos libreros que nos traen libros entre los 15 y 20 quetzales, así que la diversidad de precios es grande. Algo relevante en esta edición del Libro al Viento es que está dedicada a la profesora universitaria
4: Artemis
2: Torres Valenzuela, que es de Jutiapa. Este año le dedicamos la feria a un intelectual jutiapaneca, dado que pues la feria es de Oriente, ¿verdad? Entonces, en años anteriores se le ha dedicado a intelectuales, a profesores, escritores de Chiquimula, y este año pues lo estamos ampliando porque queremos que esta feria sea una feria del Oriente, en donde nos encontremos, además de los distintos lugares, municipios de Oriente, también en Chiquimula, que haya una confluencia de ciudadanos orientales.
3: También vale la pena destacar que tendremos escritores y alguna venta de libros de escritores y editoriales locales, ¿verdad? Que pues la idea es que la feria sea muy local, con libros que se venden alrededor del país y donde pueden encontrar algunos escritores cercanos de nuestra gente de acá de Chiquimula. La feria es miércoles, jueves, viernes y sábado, del 23 al 26, gratuita en el Limbo, ¿verdad? Para que nos puedan visitar y encontrarse y ser un punto de encuentro, como dice Raúl, con los escritores y las personajes y personalidades de la cultura del oriente del país.
1: Muy bien, para finalizar, podemos platicar algunos beneficios que se obtiene, pues, a leer.
2: Uy, desde mi perspectiva personal, la el mayor beneficio, hay dos beneficios que se obtienen leyendo. El primero es que se goza. Es decir, uno puede viajar a Israel sin moverse, ir de Guatemala, viajar en el tiempo y viajar en el espacio. Es decir, con una lectura de una novela, de un libro de historia, puedes ir al siglo XVI, al siglo XV, etc. Y de la misma manera, moverte a Italia, China, la India. Ahora que hay conflicto en el Medio Oriente, no tiene uno por qué arriesgarse para ir allá subiéndose a un avión. Sencillamente se mete en un libro y se entera y conoce qué es lo que pasa en el mundo. Es decir, ese es uno de los principales beneficios, el placer de la lectura. Es decir, se disfruta mucho leyendo. Y lo otro es que la persona que lee tiene mayores posibilidades de expresión y tiene mayores posibilidades de pensar. Para pensar necesitamos palabras, necesitamos conceptos. ¿Y cómo los adquirimos? Leyendo. Es decir, para mí esos son los dos grandes objetivos. De ahí viene, perdón, los grandes, dos grandes beneficios. De ahí viene cualquier otra cosa, que uno aprende más cosas, que más conocimientos, etcétera. Pero quedémonos en el placer de leer y la posibilidad de poder expresarnos mejor y pensar mejor.
1: Muy bien. Bueno, para algo más que quieran agregar.
2: Del 23 al 26 de septiembre, la cita es en el IMBO, en el INSO y la Municipalidad de Chiquimula. Y algo importante, no tiene costo. El ingreso es gratuito y se la van a pasar bomba.
1: Muy bien.
2: Gracias.
1: Muchas gracias. Agradecemos al licenciado Raúl Figueroa Sarti, a Elizabeth Franco y a Estuardo Marroquín por compartirnos detalles de esta cuarta edición, Libro al Viento Oriente. Una actividad organizada por la Asociación de Editores de Guatemala. Así que ya lo saben, si quieren consultar más información pueden marcar el 48660270 vía WhatsApp y ahí obtendrán pues información relacionada a esta feria que les hemos platicado. Vamos a hacer una pequeña pausa y enseguida venimos con más detalles en la emisión de su noticiero Unir Unión Informativa en Radio.
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0: Ya estamos en la 1:45 en la emisión de su noticiero Unir. Diputados aprueban subsidio a combustibles. Un fondo de 2.500 millones deberá compensar a los distribuidores cuando los carburantes superen los 39 y 41 quetzales. Una plenaria dominada por argumentos y críticas al Ejecutivo por responder de manera tardía en un subsidio a los combustibles fue el marco para aprobar de urgencia nacional una iniciativa, la 6844, para intervenir en el precio de los carburantes. Hasta las 19 horas de anoche, el Congreso todavía discutía por artículos y redacción final la propuesta, que vio la luz por primera vez 4 horas antes. Era un documento redactado a partir de la propuesta del gobierno, alimentada con algunos ajustes decididos por los jefes de bloques en la tarde de ayer. A las 19:44, con un quórum de 145 diputados, se aprobó la propuesta en 5 debate y por urgencia nacional para abrir la aprobación final por artículos. La reacción de los diputados ocurrió en medio de la presión social de grupos indígenas y transportistas que manifestaron ayer en la capital para exigir que INSEE interveniera en los precios de los carburantes. El documento que se discutió establece que cuando la gasolina regular y el diésel superen los 39 quetzales por galón y la superior tenga un precio de 41, un fondo de compensación estaría a absorber el excedente del costo como un subsidio pagado a los distribuidores. Si el precio de la gasolina y el diésel es igual o más bajo de lo establecido, el usuario pagará lo que corresponde sin intervención estatal. La propuesta destina 2.500 millones de quetzales para ese fondo compensatorio, el cual deberá estar vigente hasta el 31 de diciembre de este año o mientras duren los fondos según la demanda. Los recursos financieros provienen de la devolución del crédito fiscal del impuesto al valor agregado IVA por 1.280 millones de quetzales y 1.220 millones más de readecuaciones presupuestarias, entre estas 400 millones del Fondo para Proyectos Viales Prioritarios. Durante más de 90 minutos, decenas de diputados de distintos bloques fijaron su posición respecto de la iniciativa en discusión. Algunos señalaron al Ejecutivo de reaccionar mal y tarde ante la crisis que representa el alza en los precios de los combustibles, que redunda en el precio de los productos de la canasta básica. Otros diputados advirtieron de que la iniciativa del gobierno llegó y se analizó de manera express, sin dictamen técnico que aplicara los precios máximos definidos y el origen del financiamiento. Vamos a hacer una pequeña pausa y al regresar estaremos compartiéndoles la postura de los 48 cantones sobre la aprobación del subsidio a los combustibles.
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1: Una de la tarde con 52 minutos acá en la emisión de su noticiero Unir Unión Informativa en Radio. Seguimos con más información. De urgencia nacional aprobó el Congreso el decreto 11-2026 que establece un subsidio de 8 quetzales al galón de diésel y 5 quetzales para la gasolina regular y súper. El subsidio podría entrar en vigencia en 2 semanas, por lo cual se requiere un reglamento que debería implementar

0: buscar el bien común. Pero lamentablemente el legislativo y el ejecutivo, ellos ya tenían trabajado una iniciativa de ley, la cual va directamente beneficiando a los empresarios. Nosotros desde un principio hemos pedido la no del subsidio. También estamos pidiendo la eliminación del IDP, también el IVA, la cual hoy no se cumplió. Realmente da lástima el trabajo de los congresistas. Ellos solo se dedican a buscar el bien común de particulares. Ahora hablar de una sociedad es lo lamentable. Realmente nosotros vamos a tener un diálogo, una discusión también de propuestas con los alcaldes comunitarios, qué acciones vamos a tomar, porque realmente el pueblo no ganó durante este día. Muchas gracias.
1: Usted también refería precisamente a que esto viene a ser un golpe a las negociaciones que estaban planteándose sobre la mesa, principalmente por esto que ustedes estaban solicitando, que era precisamente el que se quitaran los impuestos, pero en este caso, por el contrario, aprueban una ley que incluso intentaron hacérselas pasar a ustedes para que fueran ustedes los que tomaron también esta decisión.
2: Definitivamente, los congresistas nos quisieron ver la cara de babosa. Incluso tenían un artículo donde era para compra de vehículos. ¿Qué tiene que ver la compra de vehículos con el problema que estamos teniendo? Absolutamente nada que ver. En lo que sigue de aquí en adelante es nosotros ponernos en consenso con nuestras asambleas, con nuestros alcaldes comunitarios, para poder seguir y ver una opción que en realidad beneficie al pueblo. Lastimosamente Guatemala no ganó, el pueblo guatemalteco no ganó, siguen ganando los mismos de siempre. El ejecutivo y el legislativo están trabajando en conjunto, lamentablemente, cuando deberían de ser independientes, pero seguiremos nosotros en la lucha, no bajaremos la cara, vamos a dar siempre la cara por el pueblo. Desde ayer manteníamos esta postura, que se quitara el IVA y el IDP, y también no estábamos de acuerdo con un subsidio, y si se diera, que fuera directamente al consumidor final, pero lastimosamente no nos vamos con lo que nosotros queríamos.
1: ¿Qué le estarían pidiendo en este caso al presidente? Porque ustedes le señalaban a él precisamente lo que ocurre con el subsidio anterior, y que incluso hay combustible, que hay investigaciones que se habla de que combustible pudo estarse trasegando hacia México. Esto podría abrir nuevamente las puertas. ¿Qué le estarían demandando ustedes al funcionario?
2: Definitivamente, tenemos países que nos pueden servir de referencia. Tenemos países cercanos que al final ellos lo que han hecho es trabajar un fondo de compensación quitando el IVA y el IDP. Entonces también le pedimos al gobierno que en su momento analice esta opción. Igual nosotros le vamos a dar seguimiento. Nosotros no nos vamos a quedar de brazos cruzados. Vamos a seguir en diálogo con el ejecutivo y el legislativo, sí, definitivamente.
3: Se platicaba también sobre acciones para evitar el paso en el aeropuerto internacional Aurora. ¿Sigue en pie esta propuesta?
2: Nosotros dependemos de nuestras bases, de nuestras asambleas. Va a ser en consenso lo que vamos a trabajar de aquí a mañana, pero consideramos con lo que no se ganó, pero hubo un avance hoy también, porque esto era lo que no querían hacer los congresistas. Nunca se habían juntado, siempre habían salido a la hora de entrar en el pleno. Entonces hoy se hizo un avance, vamos a agotar los diálogos, pero las decisiones a tomar no van a ser personales, sino va a ser con respaldo de nuestras asambleas.
4: Esta fue la postura de los 48 cantones luego de aprobarse el subsidio, pero cabe destacar que diversas empresas de transporte también se concentraron el día de hoy en la Plaza de la Constitución para mostrar su rechazo al subsidio de los combustibles. Así que le invitamos a seguir en sintonía de las siguientes emisiones del Noticiero Unir y estar enterado de qué es lo que pasará con el subsidio a los combustibles en Guatemala, que está provocando la subida de los precios de la canasta básica. Entre más información, admiten 24 objeciones en postuladora. Aspirantes a Contralor General de Cuentas deben presentar pruebas de descargo. La postuladora para Contralor General de Cuentas admitió ayer 24 señalamientos sociales contra aspirantes, quienes podrán presentar pruebas de descargo para contrarrestar las objeciones. La comisión de postulación recibió 25 señalamientos, pero solo uno fue

rechazado por estar mal planteado. El resto fue tramitado para una posible consideración de los comisionados al momento de votar. La tarea final de la postuladora es elaborar una lista de 6 candidatos al cargo de Contralor General de Cuentas que debe ser enviada al Congreso el próximo 22 de septiembre. Después del primer filtro, que fue depurar expedientes incompletos, la comisión mantiene a 40 profesionales en contienda, pero un grupo de 5 reúne la mayor cantidad de cuestionamientos sociales, según los datos compartidos durante la sesión de la postuladora. Jorge Giovanni Castellanos Gudiel, actual subcontralor, recibió 7 señalamientos. Nora Liliana Segura Monzón, excontralora, obtuvo 3 señalamientos. José Domingo Conde Juárez recibió 3, Eric Fernando Mazariegos 2 y María Elizabeth Pacajá López 2. Otros aspirantes recibieron señalamientos individuales, mientras que una de las objeciones fue presentada en contra de un grupo de 9 aspirantes que también fue admitida. Todos los cuestionamientos pueden presentar pruebas de descargo en el campus central de la Universidad Rafael Andívar en fechas del 9 al 16 de septiembre. La evaluación de la postuladora plantea evaluar en la sesión del 17 de septiembre las pruebas de descargo, que en casos de ser aceptadas no implican en la expulsión de algunos aspirantes, pero brindan argumentos sólidos para que la comisión brinde o no su voto. Entre más información, merman bloqueos, pero persiste la presión social. Presidente expone a dirigentes indígenas la propuesta para mantener en 39 quetzales el galón de diésel. El número de bloqueos disminuyó ayer considerablemente y solo en 2 puntos del país se impedía el tránsito vehicular en el kilómetro 252 de la CA1 Occidente en Piedras Negras, Huehuetenango, y 2 y en los alrededores del Congreso. No obstante, la presión social de ayer fue dirigida por los 48 cantones de Totonicapán y autoridades indígenas de Sololá, que efectuaron manifestaciones en el centro histórico y terminaron con la reunión entre representantes de estas agrupaciones y autoridades del Congreso para hablar sobre el alza en los precios de los combustibles. Primero, 2 dirigentes fueron recibidos por el presidente del Legislativo, Luis Contreras, y jefe de bloques, a quienes se le hicieron ver que un subsidio no beneficia a los consumidores, sino que deben buscar otras soluciones, y sugieren la suspensión temporal de los impuestos al combustible. Representantes de las autoridades ancestrales de Sololá mencionaron específicamente el impuesto a la distribución de petróleo crudo y combustibles derivados del petróleo, además del impuesto al valor agregado para todos los combustibles. Además, pidieron que si se aprueba un subsidio, se enfoque en el consumidor final. 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

Escucha, hija, mira y pon atención. Olvida tu pueblo y la casa paterna. El rey está prendado de tu belleza. Ríndele homenaje porque él es tu señor. El rey está prendado de tu belleza. Con todos los honores entra la princesa, vestida de oro y de brocados, y es conducido hasta el rey. Un cortejo de doncellas la acompañan. El rey está prendado de tu belleza. Entre alegría y regocijo, van entrando en el palacio real. A cambio de tus padres tendrás hijos, que nombrarás príncipes por toda la tierra. El rey está prendado de tu belleza. Hermanos y hermanas, una vez más volvemos para acompañarles en este espacio de 2 a 3 de la tarde, Iglesia Peregrina en el Tercer Milenio, un espacio para la participación de los grupos, los movimientos, los ministerios de alabanza, así también los coros de nuestra región, un espacio también para los testimonios y también un espacio para poder compartir información de carácter parroquial y de toda nuestra diócesis de Zacapa. Estamos por acá ya listo para llevarles esta transmisión a esta hora de la tarde. Vamos a ponernos en la presencia de Dios. El salmo que hemos leído es un salmo que va dirigido a la reina del cielo, como lo es nuestra Madre Santísima, la Virgen María, que el día de ayer pues recordábamos su cumpleaños de nuestra Madre Santísima. Vamos a ponernos entonces en la presencia de Dios. Es así como estamos comenzando un programa más de Iglesia Peregrina en el Tercer Milenio. Así que damos inicio a esta hora de la tarde. En el nombre del Padre, del Hijo, del Espíritu Santo. Amén. Señor Jesús, te damos gracias a esta hora de la tarde por la oportunidad que nos das de vivir, por la oportunidad que nos das de respirar, por la oportunidad que nos das de movilizarnos de un lugar a otro, por la oportunidad que tenemos de un día más de vida. Gracias por todas las bendiciones que recibimos y por bendecir a cada familia, a cada oyente, a cada uno de mis hermanos que están en escucha de este programa y todos los oyentes, todos los hermanos, especialmente por los que están pasando momentos difíciles en sus familias. Queremos pedir por toda la audiencia de esta emisora, por todos los colaboradores, pedimos por ellos a esta hora de la tarde. Pedimos por las necesidades que hay en cada una de las comunidades. Pedimos a esta hora de la tarde por toda nuestra Iglesia Universal, por la intención del Santo Padre, el Papa León XIV. Gracias te damos en esta preciosa tarde por todas las bendiciones que estamos disfrutando de en este día. Gracias por todo. Te alabamos, te bendecimos a esta hora de la tarde. Padre nuestro que estás en el cielo, santificado sea tu nombre. Venga a nosotros tu reino, hágase tu voluntad en la tierra como en el cielo. Danos hoy nuestro pan de cada día, perdona nuestras ofensas, como también nosotros perdonamos a los que nos ofenden. Y no nos dejes caer en tentación y líbranos de todo mal. Amén. Dios te salve María, llena eres de gracia, el Señor está contigo. Bendita eres entre todas las mujeres y bendito es el fruto de tu vientre, Jesús. Santa María, Madre de Dios, ruega por nosotros los pecadores, ahora y en la hora de nuestra muerte. Amén. Gloria al Padre, al Hijo y al Espíritu Santo, como era en el principio, ahora y siempre, por los siglos de los siglos. Amén. En el nombre del Padre, del Hijo y del Espíritu Santo. Amén.

0: Bien, vamos a seguir a esta hora de la tarde. Este es el espacio de Iglesia Peregrina en el Tercer Milenio. Espacio para compartir la palabra de Dios. Espacio para la participación de los grupos. Espacio para poder deleitar también de estas hermosas, estas lindas alabanzas a nuestra Madre Santísima, la Virgen María, y a nuestro Padre Celestial. Siguiendo con nuestro programa, estamos compartiendo algunos temas, temas bíblicos. Estamos en el mes de la Biblia, mes de la Palabra de Dios. Y hoy el Evangelio de este día, tomado de San Lucas capítulo 6, del 20 al 26. San Lucas capítulo 6, del verso 20 al 26, son las bienaventuranzas. En aquel tiempo, mirando Jesús a sus discípulos les dijo: dichosos ustedes los pobres, porque de ustedes es el reino de Dios. Dichosos ustedes los que ahora tienen hambre, porque serán saciados. Dichosos ustedes los que lloran ahora, porque al fin reinarán. Dichosos serán ustedes cuando los hombres los aborrezcan y los expulsen de entre ellos, y cuando los insulten y maldigan por causa del Hijo del Hombre. Alégrense ese día, salten de gozo, porque su recompensa será grande en el cielo, pues así trataron sus padres a los profetas. Pero ay de ustedes los ricos, porque ya tienen ahora su consuelo. Ay de ustedes los que se hartan ahora, porque después tendrán hambre. Ay de ustedes los que ríen ahora, porque llorarán de pena. Ay de ustedes cuando todo el mundo los alabe, porque de ese modo trataron sus padres a los falsos profetas. Palabra del Señor. Gloria a ti, Señor Jesús. Alabado sea el nombre de Dios, que nos llama a estar con Él. Todos los días nos hace esa invitación el Señor. Y en el Evangelio que hoy leemos, el Señor, pues somos los preferidos de Él. Somos los preferidos de Dios. Y cuando decimos que somos los preferidos de Dios, somos dichosos. Somos afortunados. Y Jesús, viendo a sus discípulos, que eran hombres que empezaban a sufrir la persecución, iban a pasar por esa etapa de la persecución, los anima de esta manera a sus discípulos. Y estas palabras, hermanos, van para cada uno de nosotros. Todo aquel que ha tomado una decisión de servir, de buscar a Dios, caminar en las cosas de Dios, pues también va a este Evangelio. Y Jesús dice así: dichosos ustedes los pobres, porque de ustedes es el reino de Dios. Y nos dice el Señor. Y dice también el Señor: dichosos ustedes los que ahora tienen hambre, porque serán saciados. Dichosos ustedes los que lloran ahora, porque al fin reinarán. O sea, todo lo que está pasando con la vida de los discípulos de Jesús, dice, son dichosos, porque un día van a tener consuelo, porque un día van a disfrutar de lo que hoy están sufriendo. Eso es lo que Jesús quiere darnos a entender a cada uno de nosotros, para decirnos que el seguimiento de Él vale la pena. Vale la pena servir al Señor. Vale la pena seguir las huellas de Jesús. Vamos a compartir esta enseñanza. Por acá vamos a seguir con las enseñanzas. Y en este día, la enseñanza está basado, ya que ya en el Antiguo Testamento, pues miramos en su primera parte los patriarcas. En su segunda parte, así también, pues, después de los patriarcas, pues surgieron los jueces, Después de los jueces surgieron los reyes. Y después, ahí también, pues, fueron entre reyes y profetas, surgieron también los profetas. Y ahora el tema de la iglesia. La iglesia. Vamos a ver esta enseñanza. La iglesia.
1: A edificar la iglesia, a edificar la iglesia, a edificar la iglesia del Señor. Hermano, ven, ayúdame. Hermana, ven, ayúdame a edificar la iglesia del Señor. Queridos hermanos, tenemos que decir que la iglesia donde nosotros pertenecemos, que es la iglesia católica, orgullosamente podemos decir que es la iglesia de Cristo, la que Cristo formó. Hoy en día hay muchísimas iglesias, se calcula y se cree que hay arriba de 53 mil iglesias cristianas, y todas pretenden tener la verdad. Todo mundo dice que es la verdadera iglesia de Dios, la verdadera iglesia de Cristo. No nos confundamos, solo hay una iglesia y es la que Cristo fundó. Vamos viendo su fundamento, y el fundamento está en el Evangelio de San Mateo, en el capítulo 6, versículo 18, y miren lo que dice. Y dijo Jesús: y yo te digo que tú eres Pedro, y sobre esta piedra edificaré mi iglesia, y los poderes del infierno no podrán en contra de ella. Recordemos que Cristo le cambió el nombre a Simón y le llamó Pedro. Pedro significa piedra. ¿Qué quiere decir? Que Cristo iba a fundar una iglesia sobre roca, para decir que es algo firme, que no tiene salida. Por ejemplo, hay un evangelio donde Jesús habla: aquel que edificó su casa sobre arena es un tonto, ¿verdad? Porque vinieron las lluvias, desbordaron los ríos y no quedó nada. Y dice: pero aquí tiene un hombre prudente, aquel que edificó su casa sobre roca. Vinieron las tormentas, las lluvias, desbordaron los ríos y no le pasó nada. ¿Eso qué quiere decir? Eso quiere decir que Cristo, en decir que estaba construyendo su iglesia sobre Pedro, que es piedra, quiere decir que esta iglesia, aquí tienen un hombre prudente que edificó una iglesia, pero para toda la vida. Vendrán las tormentas más grandes y no podrán en contra de ella. Así que Cristo fundó su iglesia. En estos días que hemos estado viendo los temas bíblicos, les decía yo, queridos hermanos, que Dios primero fundó su pueblo a través de unos patriarcas. Luego de los patriarcas, Dios les puso gobernantes que se llamaron jueces, que fueron terribles. Y luego llega el momento en que el pueblo dice: ya no queremos jueces, nos fue mal. Y ahora queremos reyes, porque los pueblos vecinos se gobernaban por reyes. Y Dios les concede también reyes. Pero lo mismo, terminaron en cosas terribles. Y se acabó la era de los reyes. Pero entonces Dios dijo: pues ya no, ni patriarca, ni jueces, ni reyes. Ahora Jesús viene a instituir una iglesia. Eso es lo que quisiéramos que entendiéramos. Vino a instituir una iglesia, y una iglesia para siempre, para la eternidad. Y los poderes del infierno no van a poder en contra de ella, y durará hasta el final de los tiempos. Ahora Dios gobierna la humanidad a través de la iglesia, y la cabeza es Cristo. Y el demonio dice Jesús, y los poderes del infierno no van a poder, aunque hay hermanos que han separado a la iglesia y han vuelto un mercado de religiones, no van a poder. Todo mundo quisiera que la iglesia católica la quisieran ver caída, destruida. Pues no van a tener el gusto de verla, porque el que la construyó sobre piedra, sobre algo firme, que no se va a caer nunca. Y Jesús hizo la promesa que durará hasta el final de los tiempos. Vamos mirando algunos textos bíblicos, ¿verdad? el mandato universal que hace Jesús a sus apóstoles. Miren, al final, ya cuando Jesús se va a marchar, le dice a sus discípulos: vayan a todas las naciones y hagan que todos se bauticen en el nombre del Padre y del Hijo y del Espíritu Santo, y que sean discípulos. Jesús está mandando a sus apóstoles que hay que conquistar el mundo. Esta iglesia ya no es para un pueblo como el de Israel, esta iglesia es para el mundo entero. Invita a los apóstoles a que vayan a todas las naciones, que los bauticen y que los conviertan a esta iglesia de Cristo, que es la iglesia de Dios. Esta iglesia ya es una iglesia universal. El libro de los Romanos, en el capítulo 16, 17, dice: ruego, hermanos, que se cuiden de los que causan divisiones y que van en contra de los que se les enseñó. San Pablo es claro y dice: cuídense de aquellos que les van a dividir. Cuídense. Y también el apóstol Santiago dice: está enfermo alguno de ustedes, llamen a los presbíteros de la iglesia, pero a que los unja. Santiago es muy claro: llamen a los presbíteros, a los que están al frente de esta iglesia de Cristo, para que los unjan. También Hechos de los Apóstoles nos dice en el capítulo 2:42, dice: manténganse firmes en la enseñanza de los apóstoles, y pide tres cosas. Hechos de los Apóstoles nos pide tres cosas: manténganse firmes a los apóstoles, pero primero en la comunión, que no se vayan a dividir; segundo, en la fracción del pan, que así se llamó, para los que no saben, así se llamó la misa que hoy celebramos. No se llamó misa desde el principio, se llamó la fracción del pan. Y por eso dice Hechos de los Apóstoles: manténganse en los apóstoles, que es la iglesia. En la comunión, no se dividan. En la fracción del pan, que es la Eucaristía, la que nos quiere centrar. Y por último, en la oración. Qué bonito pasaje bíblico de Hechos de los Apóstoles. Aquí está el fundamento también. Manténganse a los apóstoles, hoy el Papa y los obispos, manténganse en comunión con ellos. Segundo, en la fracción del pan, la Eucaristía, que es la que tenemos, a la que acudimos, en donde nos santificamos, donde nos encontramos con Dios. Ese es el culto divino. Y por último, en la oración. Manténganse firmes en la oración. Y por último, miren, Hechos de los Apóstoles 12:15 dice que cuando Pedro estaba en la cárcel, la iglesia estaba orando por él. ¿Y cuál es la iglesia? La de los apóstoles, junto con la Virgen. Estaban orando por él para que Dios lo librara de la cárcel. Y hay un texto último de San Pablo a los Gálatas, en el capítulo 1, del 8 al 9, dice San Pablo: si nosotros, o si viniera un ángel del cielo y les anunciara un evangelio distinto, diferente al que nosotros les hemos anunciado, dice, que sea anatema. Anatema es maldito. Y dice San Pablo, y se los vuelvo a repetir de nuevo, que sea anatema, que sean malditos. Quiere decir, no hay dos evangelios, dice San Pablo. Lo que pasa es que hay personas que tratan de arrastrarles y llevarles hacia otros lugares. Hermano, si tú eres católico, siéntete orgulloso de que eres católico. Está en el camino correcto. Hay más de 53,000 religiones cristianas y todas dicen que son la iglesia de Cristo. No te confundas. Y mucha gente dice, pues todas las iglesias son iguales. No, cuidadito, no es lo mismo. Si no conoces, mejor no opines, no digas nada. Tienes que saber que la iglesia de Cristo es institucional y está en los apóstoles. Nuestra iglesia tiene doctrina, nuestra iglesia tiene tradición, nuestra iglesia tiene teología, nuestra iglesia tiene fundamento. Tenemos la base de la fe. Y no puede ser lo mismo un bautizo allá, una boda ya que hacen, que te meten al río, que te casan ahí en la... No. Aquí es sacramento, porque Cristo lo instituyó y la iglesia es responsable de los sacramentos de la iglesia. La iglesia se le ha confiado los sacramentos de Dios. Así que no es lo mismo casarse en otra iglesia así o ser bautizado por allá. No, la iglesia es sacramento de Cristo. Así que no te vengan con cuentos que esta iglesia o que acá siento bonito. No, Cristo instituyó una iglesia y sobre Pedro, sobre piedra y los poderes del infierno no van a poder en contra de ella. No van a poder. Y aquí está lo hermoso. Y dijo Cristo, y durará hasta el final de los tiempos. Eso es lo hermoso. Así que, hermanos, este es el tema quinto que estamos impartiendo con el motivo del mes de la Biblia.

Bien, vamos a seguir con nuestro programa a esta hora de la tarde. Recuerden, tenemos habilitado WhatsApp 3130-6397. Escríbanos un mensajito. Repórtense a esta hora de la tarde, en este día miércoles 9 de septiembre, de 3130-6397. Así que el agradecimiento para todos los hermanos que siempre están al pendiente de este programa. Y aprovechamos también este momento que nos queda, este espacio, saludar a todos los hermanos agentes de pastoral, delegados, catequistas, ministros, los que están colaborando en lo que es el Ministerio de Alabanza, en los coros, los que están en las pastorales como Pastoral Juvenil, la Pequeña Comunidad de Vida Cristiana, en las distintas pastorales, también bendiciones a esta hora de la tarde. Todos los hermanos, vamos a seguir por acá y tenemos otra alabanza. Vamos a compartir otra alabanza en esta tarde de bendición. Vamos a ver si están listos los hermanos. Y es María Leticia, quiero darte gracias, Señor.

Vamos a seguir con nuestro programa, así que sigan enviando mensajitos al WhatsApp 3130-6397. Más adelantito vamos a leer los mensajes. Hoy celebramos la memoria de San Pedro Claver, presbítero. San Pedro Claver, presbítero. San Pedro Claver nació en Verdún, España, en el año 1580. Estudió letras y artes de la Universidad de Barcelona. Luego entró en la Compañía de Jesús en Cartagena, Colombia. Es ordenado sacerdote el 20 de marzo de 1616. Habiéndose iniciado en el sacerdocio en la misión de Colombia, ahí ejerció el apostolado hasta su muerte. Entre los esclavos negros, pues por voto se convirtió en siempre siervo de los etíopes en el año 1650. Cartagena sufrió una epidemia de peste y Claver fue una de sus víctimas, tras haber atendido a otros enfermos. Esto es parte de la vida de San Pedro Claver, el santo de este día. Vamos a compartir otra alabanza por acá en este día que hemos leído el Evangelio de San Mateo, capítulo 6, las bienaventuranzas. Vamos a compartirles esta alabanza. Reiteramos también nuestro agradecimiento a todos nuestros hermanos colaboradores por esta respuesta. Tenemos el saludo ahí para el Consejo de Pastoral Local de Pitahaya, a nuestro hermano José Emilio Martínez en los Estados Unidos, a Norma Oralia Ramírez en Rodeito, a nuestra hermana Venancia García de Guaraquiche Centro, Eulogio Jerónimo de Tesoro Camotán, Vitalina Gutiérrez del Espinal Tapuán, Paula Pérez Martínez en Crucitas, Zenaida Jerónimo en Cumbre de la Arada, David Alexander Ávalos de Palo Verde de la Chancó, Macario Ávalos de Palo Verde de la Chancó, Mónica Olimpia Reyes de Tuticopote, Olopa, Emiliano Suchita en Estados Unidos, Hermelinda Esquivel en Zarzal, Chupá y Socorro Amador en Tisipe Centro. Estos son nuestros hermanos colaboradores del programa. Gracias también por esa respuesta. Y ahora sí, vamos con esta bonita alabanza. Recuerden, sigan enviando mensajitos. Vamos, después de esta alabanza, pues vamos a pasar a saludar a los hermanos que hoy están cumpliendo años. Esperamos que puedan escribir al 3130-6390.

0: Vamos a iniciar la última sección, la última parte del programa y vamos a felicitar a los hermanos que hoy están de cumpleaños. Vamos a iniciar este momento muy especial, la palabra de Dios en 2 de Juan capítulo 1. En el verso 2 en adelante dice la palabra, de Dios. Segunda carta de Juan, en su capítulo 1, en el verso 2 dice así la palabra: los amo a ustedes por causa de la verdad que tenemos en nuestro corazón y que estará con nosotros para siempre. Que Dios el Padre y Jesucristo, Hijo del Padre, derrame su gracia sobre ustedes y les den misericordia y paz en verdad y en amor.
1: Que florezcan tus sueños también, que tengas siempre a tu lado.
0: La palabra de Dios sigue, seguimos leyendo el verso 4, dice: me alegro, dice Juan, el apóstol San Juan, me alegro mucho de encontrar a alguno de los suyos viviendo conforme a la verdad, como Dios el Padre nos ha mandado. Ahora, queridos hermanos, les ruego que nos amemos los unos a los otros. Esto es que les escribo no es un mandamiento nuevo, sino el mismo que recibimos desde el principio. El amor consiste en vivir según los mandamientos de Dios. Y el mandamiento, como ya lo han oído ustedes desde el principio, es que vivan en el amor. Palabra de Dios, es la segunda carta de Juan, capítulo 1, del 2 en adelante. Así como estamos felicitando a los hermanos que hoy pues están cumpliendo años, queremos enviar saludos por acá de la pastoral de la iglesia Aldea Filín Casel Guayabo. Saludos a toda la pastoral, delegados, catequistas, ministros y Legión de María, Iglesia San Francisco. Así que saluditos a los hermanos de Filín Casel Guayabo Camotán. Y ahora sí vamos a dar inicio con los mensajitos. Hola, soy Cindy. Quiero saludar a mi mamita, que el 29 de octubre dice va a estar cumpliendo años de vida. Escucho aquí en Marimba. Saludos para usted, padrino, dice. Así que saludos para Cindy Magrena allá en la Marimba Camotán. Bendiciones. Soy Janelin de Tutico Pote, La Laguna, para mi hermanito, él es Dylan Santiago, un saludo para usted que está de turno, muchas gracias. Así también tenemos otro mensajito. Buenas tardes, hermano. Un saludito desde acá de Santiago, El Rodeo Camotán. Así que saludito, hermanos, allá en El Rodeo Camotán, por estar al pendiente de este programa.

Así también saludamos ahí a nuestra hermana Berta en Guaraquiche. Dios la bendiga a esta hora de la tarde. Estamos saludando ahí a nuestra hermana Berta. Muchas bendiciones en este día. Saludamos al niño Brian Isael Ramírez Pérez, 11 años en este día. Así que muchísimas bendiciones para ahí nuestros hermanos allá por la parte de Guaraquiche. Saludamos a los hermanos de Guaraquiche por estar ahí al pendiente del programa. Y ahora sí vamos a dejarles con este canto para felicitar ya en la parte final del programa. Para felicitar a todos los hermanos que hoy pues están tiernitos. Para los que van a estar el día de mañana 10, también desde ya pues muchas felicidades. Muchas bendiciones en este día. Y ahora sí tenemos la alabanza para felicitar a los cumpleañeros.

Bien, vamos llegando a la recta final del programa. Antes también saludamos. Dice, hola, buenas tardes, hermano. Saludos a mi hermana Oneida Ramos. El 13 estará cumpliendo sus 15 años de vida. Va de parte de Santiago Ramos y Delfina Pérez. Se unen sus hermanos Leslie, Lady Leslie Milton. Siempre escuchamos en Hierbabuena la mina. Y ahora sí nos vamos a despedir con la última alabanza. Vamos a cerrar. Y está a cargo de los hermanos de Chantiago el Rodeo Camotán. Así que nos despedimos. Gracias a todos los hermanos por su valiosa colaboración, su aporte económico. Gracias también por esa respuesta positiva. Bendiciones.

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Muy buenas tardes, amables oyentes de Radio Chortí y FM Tierra, con ustedes para acompañarles, para saludarles en esta tarde maravillosa, en una tarde calurosa en esta pintoresca Villa de Santiago, Cotán. Ese saludito cordial entonces para toda mi gente linda, mi gente que ya está lista, está preparada, está esperándonos para en sus hogares para llevarles el programa a ritmo de banda entonces en esta tarde. Muchas gracias, gracias, gracias por esa fina sintonía, gracias a todos los amigos y amigas que nos están escuchando en las diferentes comunidades, diferentes lugares, diferentes municipios, departamentos, en la ciudad de Guatemala, países de Centroamérica y parte del mundo que nos sintonizan. Sean bienvenidos y bienvenidas a esta programación. Con ustedes su amigo Mario Enrique Amador Carranza para poderles acompañar y complacer, llevarles el gusto musical, estar contentos, felices. Ya estamos en el miércoles, estamos a mitad de otra semana más para poderles acompañar en sus hogares. Entonces, a todos los amigos, choferes, picoperos, saludito cordialísimo ya para el descanso de esta tarde. También para todos los maestros que ya disfrutan del descanso, a todos los amigos comerciantes también que ya van de retorno a sus hogares. Y para toda mi gente trabajadora, ese saludito cordial. Y especial para todos los amigos albañiles también en plena actividad de trabajo. Bienvenidos, bienvenidos a todos los que nos sintonizan en las diferentes comunidades, en diferentes hogares. Sean bienvenidos a esta programación. Vamos a iniciar con el primer tema musical.

Bien, continuamos en esta programación. Entonces, mi gente linda, el tiempo se va rapidito. A todo el saludo cordialísimo. Entonces, en esta tarde maravillosa para toda la gente que nos está escuchando. Entonces, en esta programación, muchas gracias por esa fina sintonía. Ahí el saludito entonces para toda mi gente linda que siempre, siempre nos sintoniza, que ya está preparado, ya está listo para escucharnos entonces en esta tarde maravillosa. Muchas gracias, gracias por esa sintonía.

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5: Bien, continuamos en esta programación. Gracias a toda mi gente linda, gracias a todos los amigos y amigas que nos están sintonizando en esta tarde. Ya vamos a los saludos que nos han enviado entonces allá para Ana Rutilia González, Ana Lajas Oquén, el saludito para toda la familia, una buena tarde. Vamos a dejarle con ese tema que dice, hay amor a cargo del trono de México.

Bien, continuamos en esta tarde. Gracias, gracias a toda mi gente linda. Gracias a todos y quienes se comunican, quienes nos mandan su saludito entonces en esta programación, en esta tarde calurosa. En este día de hoy, pues el tiempo se va rapidito. Recuerden, hoy miércoles solamente vamos a estar una hora con ustedes. Una hora para llevarles este su programa. Recuerden la transmisión, entonces recuerden mi gente linda que también mañana jueves tenemos el programa con los pies en la tierra a partir de las 5 de la tarde, no nos cambien, no deje de participar. 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Gracias por esa fina sintonía, mi gente linda. Vamos a seguirles acompañando, vamos a irnos siempre a los saluditos porque el tiempo se nos va. Allá para Noemí Espino, allá en El Mineral, el saludito para toda la familia. Gracias, gracias por esa fina sintonía y vamos a dejarles con el tema que dice si tú te vas. Es el tema musical que nos han solicitado para esta programación.

Bien, continuamos entonces, el tiempo se va rapidito, 33 minutos después de las 15 horas, 3 de la tarde. Gracias por esa fina sintonía, ya el saludito también para Evelyn Pérez, allá en Filincas del Guayabo, Camotano, está sintonizando, gracias por esa fina sintonía. También el saludo para, allá dice, para su hermana María Dalia, porque el 10 de septiembre mañana estará de manteles largos, deseándole muchísimas felicidades al lado de toda la familia. Gracias, gracias por esa fina sintonía, y vamos a dejarles con el gusto musical que dice la historia, nunca te olvidaré.

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4: Bien, continuamos en esta programación, continuamos mi gente linda, ya 38 minutos después de las 15 horas, 3 de la tarde. El saludo cordial allá para Elsa Pérez. En Tomadiagua, La Libertad nos está sintonizando. Un saludo cordial para toda la familia allá, para todos y quienes nos están sintonizando entonces ahí en Tomadiagua. Muchas felicidades. Complacemos con ese gusto musical del Trono de México. ¿Quién piensa en ti?

Bien, continuamos entonces en esta tarde, continuamos con la programación, gracias. Allá el saludo para Yadira Gómez, allá en Guareruche Centro, nos está sintonizando, el saludo cordial para toda la familia, en plena sintonía entonces en esta tarde, en esta programación y el tema musical a cargo de Diana Reyes, tu nuevo cariñito.

Bien, continuamos en esta programación. Gracias, gracias a toda mi gente linda. Y al saludo cordial para Ana Rutilia González, Ana Lajas Oquén, para todas sus amigas. El saludo entonces allá para Zoraida González, también para María Antonia García, para María Imelda Hernández, para Leti Noemí Torres y Yesenia Marilí Pérez, deseándole muchísimas felicidades. Gracias por esa fina sintonía, y a toda la familia González González en esta plena sintonía. Entonces, vamos a dejarles con ese tema musical que dice, el tema que nos ha solicitado, Si la vida me pidieras.

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0: Esta canción es dedicada en memoria de Yolanda Plaqui Romero y Albina González, fanáticas que me escucharon en vida y también en su muerte. Que en paz descanse.
1: Bien, continuamos en esta programación, mi gente linda. Gracias por esa fina sintonía. Gracias a todos los amigos y amigas que nos están sintonizando. Ya el tiempo nos avanza, son 53 minutos después de las 15 horas, 3 de la tarde. Allá el saludito, entonces, ese saludo cordial para Everanda García, allá en Filincas, el Guayabo, nos está sintonizando. Muchas gracias por esa fina sintonía. También el saludo para Teresita Nufia, allá en la Lima, Camotán, también gracias. El saludo para Eduardo Aldana, allá en Chaguitón, también nos sintoniza, una buena tarde. Allá el saludito también para María Vázquez en Uchurjá, también para Eima Linet Arias, allá en el Plan del Zapote. Para Roseli García, allá en Encuentro Guaraquiche también. El saludito para Isidra Vázquez, allá en Quebrada Grande, Lela Chancó, también muchas gracias. También el saludito para Jocelyn Vázquez, allá nos sintoniza en Tablón Aguazarca. Y para Lili Vázquez, allá nos sintoniza también en El Limar Lela Chancó. Gracias por esa fina sintonía, gracias a toda mi gente linda. Y ese saludo cordial allá para Ana Rutilia, para Zoraida. Entonces vamos a dejarles con ese tema musical que dice, a cargo de los Alacranes, Por tu amor.

0: 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Recuerde mantener cobertura en el suelo, reducir la quema, aprovechando mejor el agua. No solo ayuda a proteger los recursos naturales, también permite que la producción se vuelva más estable y eficiente con el tiempo. Gracias por esa fina sintonía, mi gente linda. Hemos llegado a la parte final del programa, estamos en la despedida. Si Dios nos lo permite, vamos a estar en un próximo programa. Se despide su amigo Mario Enrique Amador Carranza. Pasen todos desde ya una buena tarde. El tema de despedida es a cargo de Tierra Cali. Dice, ahora estoy enamorada.
1: Hola.
2: Hola.
1: ¿Cómo estás?
2: Muy bien, ¿y tú?
1: Bien, quiero decirte algo.
2: ¿Qué pasó?
1: No, mejor al rato te digo, sal.
2: Ay, no, dime, por favor.
1: No, al rato.
2: No, de una vez, dime.
1: Bueno, quiero que seas mi novia.
2: Te aviso al rato saliendo de clases.

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0: Muy buenas tardes, sean bienvenidos a un programa más de Voces Insurrectas. Es un agrado para nosotros poder estar llegando nuevamente hasta sus amables hogares a través de la 95.9 FM Tierra, una radio comunitaria que se ubica en el municipio de Jocotán, departamento de Chiquimula, que pues también está muy comprometida con la educación, tanto cultural como social. Una emisora donde podemos aprender muchísimas cosas, muchos temas que son tan importantes para poder fortalecer nuestros conocimientos. Queremos siempre agradecer a nuestro gran creador y formador del universo por darnos el don de la vida, por darnos la salud, por darnos también todo lo necesario para poder estar en pie y poder desarrollar siempre nuestras actividades en los distintos espacios que pues nosotros cubrimos. Asimismo, pues agradeciendo también por la oportunidad que les permite a ustedes volver a conectarse con Radio Chortí para poder estar en sintonía siempre de los programas diversos y especialmente en estos momentos del programa Voces Insurrectas, un programa que nace de los pueblos para ser trasladado hacia los pueblos, donde estamos pues abordando distintos temas, el cual tiene un objetivo muy fundamental y es buscar y crear estrategias diversas para mejorar el cuidado de nuestra querida Madre Tierra. También agradecemos a toda la fiel audiencia que ya está en sintonía, así como de la 95.9, como también los que ya están visualizándonos a través de la página de Comundich y la página de Facebook. Sean bienvenidos una vez más a este programa, donde pues el día de hoy vamos a estar hablando sobre la recuperación de suelos y la seguridad alimentaria. Un tema pues que es interesante y los invitamos a que estén muy atentos porque nuestros invitados que tenemos el día de hoy van a compartir experiencias maravillosas que todos vamos a poder implementar en nuestras casas. Y en este momento pues quiero darles el espacio a cada uno de ellos para que puedan presentarse con su nombre y la comunidad desde donde nos visitan. Adelante, compañeros.
1: Bueno, especialmente buenas tardes a toda la audiencia de FM Tierra. Pues mi nombre es José Víctor León Hernández y vengo de la comunidad indígena de Colonia Tahuayní, la Unión Zacapa. Entonces venimos a compartir unos temas también con toda la audiencia que nos escucha, ¿verdad? Esperamos que sea de su agrado y que de repente pues nos busquen también si van a quedar interesados a estos temas que vamos a compartir, pues ahí pueden buscarnos para nosotros de repente compartir estos procesos que venimos llevando a favor de nuestra madre naturaleza, que es la tierra, ¿verdad? Muchas gracias.
0: Bienvenido. Adelante, compañero.

vengo de el barrio La Colonia, La Guainí, también para participar aquí en este movimiento de trabajar

0: Entonces voy a aclarar los distintos procesos que llevamos, como es el los foliares líquidos que hemos estado haciendo, que son para bajar un poco el costo de los químicos. Y aquí voy a aclarar que cuál es los beneficios de usar el sulfacalcio. Este nos ayuda a eliminar algunos insectos dañinos o plagas que están perjudicando a los distintos siembros, como de café.
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2: Bien, muchas gracias, don Fidelino. También vamos a dar el espacio aquí a los siguientes compañeros para que nos puedan compartir sus nombres y de qué comunidad nos visitan. Adelante.
3: Bien, buenas tardes. Audiencia de la FM Tierra.
1: Clara Tejada.
3: Vengo de la comunidad de Esquipulitas.
4: Hola.
3: Mi nombre es Ana Cleta Hernández Reyes. Espero que todos los que están escuchando esta emisora estén pendientes al tema que hoy vamos a desarrollar aquí con mis compañeros. Así es que están invitados todos a escucharnos. Así que estamos. Esperamos que podamos desenvolver el tema que hoy vamos a tratar.
2: Muchas gracias. Adelante, compañero.
5: Sí, bien, buenas tardes, compañeros, compañeras, que estamos aquí en cabinas de Radio Chortí FM Tierra, aquí en Voces Insurrectas. Venimos otra vez aquí, tenemos la oportunidad de estar con ustedes. Les agradecemos por la invitación. Yo vengo de la comunidad indígena de Esquipulitas, la Unión Zacapa. Mi nombre es Pedro Hernández Ramos.
2: Muchísimas gracias. Bien, nuevamente bienvenidos. Y pues más adelante vamos a estar hablando sobre el tema que traemos para el día de hoy. Para quienes recién se conectan y también escuchan la frecuencia de la 95.9 FM Tierra, estamos en su programa Voces Insurrectas, un programa pues que nos permite orientarnos sobre diversos temas y hoy específicamente vamos a estar hablando sobre cómo o de qué formas puede recuperar el suelo y con ello pues también estamos recuperando la seguridad alimentaria de las familias o de las comunidades. Bien, gracias nuevamente a todos los que se están conectando y a también a quienes están dejando sus comentarios. Gracias a D. Martínez, dice: saludos desde Quetzaltepeque, saludos también a todas las mujeres y a todas las autoridades de Quetzaltepeque, quienes están siempre en constante resistencia para poder proteger los bosques y para poder proteger los territorios. Asimismo, queremos agradecer también a Mauro Canán, que es otro de los que siempre está pendiente de Voces Insurrectas. Él nos visualiza desde Copán. También pertenece al pueblo Chortí, es lo que nos ha compartido. Saludos también a Mariela Suchite, a Ángel García, también saludos a Dani García, a Lorenzo Vázquez Canán allá en Filincas. Saludos también a Anabela Morales, a Luis Suchite, a Vero Palma. También saludamos a Fernando Gregorio, a Carlos García, a Marvin Nájera, quienes nos visualizan desde Quetzaltepeque. De la misma manera agradecemos y enviamos saludos cordiales a Hermelinda Girón, Isauro Carranza, Cirilo García y doña Marta Jerónimo, que cada uno de ellos pues nos visualizan desde distintos territorios. Gracias por ser parte de Voces Insurrectas y les comentamos que también los comentarios que ustedes nos hacen llegar también fortalecen nuestro programa, así como también motiva a cada uno de las comunidades a seguir contribuyendo con los distintos procesos que se llevan en los territorios. Bueno, el miércoles anterior estuvimos abordando sobre la participación o sobre el día que se le conmemora a la mujer indígena, una fecha que es muy importante, el cual pues se lleva a cabo cada 5 de septiembre. Pero prácticamente la mujer indígena no trabaja solo una fecha. El 5 de septiembre es un día para conmemorar la lucha, para hacer visible todo el rol que realiza. También es para hacer ver que las mujeres indígenas también tenemos capacidades, tenemos habilidades para buscar el desarrollo de nuestras comunidades, de nuestras familias. Pero en general, día con día, pues se hace una constante labor donde se enfrentan muchos desafíos, donde el camino o la participación de la mujer indígena está marcada muchas veces por la discriminación. En otros casos, pues se ha dado la persecución, la criminalización, que sabemos que el día nace por la muerte de una mujer indígena aymara, por defender los derechos de su pueblo y especialmente el derecho de las mujeres. Pero en nuestros territorios también tenemos mujeres que han sido asesinadas, que han sido privadas de su vida por alzar la voz, por defender los derechos de las demás mujeres, para buscar esas oportunidades, porque anteriormente pues era muy difícil ver participar a una mujer en una reunión o en una asamblea, y más complicado era ver una participación de mujer en toma de decisiones, algo que muchas veces se dice que las mujeres no podemos decidir. Realmente no es que no podamos, simplemente los espacios no se han dado, y últimamente a través de las distintas coordinaciones con instituciones y alianzas territoriales se ha llevado pues a cabo la participación de muchas mujeres que representan pues a su comunidad como ejerciendo la autoridad indígena en la gobernanza territorial. Hay mujeres que ya están reconocidas para trabajar también lo que es el tema de la espiritualidad ancestral, así como también mujeres que trabajan la medicina natural. Entonces vemos cómo la mujer poco a poco va tomando los espacios, y no lo hace con el fin de decir que es la que manda, sino es como el momento o el espacio para poder decir: las mujeres también somos complemento y las mujeres podemos hacer. Las mujeres indígenas también tenemos todo el derecho y tenemos como ese deber, esa responsabilidad de fortalecer la educación desde el hogar, porque la mujer es la que transmite los conocimientos sobre la medicina, transmite la educación sobre la educación tanto para nosotros como personas, como también el respeto hacia la naturaleza, hacia todo lo que existe a nuestro alrededor. Es también la mujer la que implementa las estrategias para poder seguir llevando la formación desde la lengua materna, así como también la identidad, que es algo que lamentablemente se va perdiendo día con día, y es muy muy lamentable cómo solo ver digamos como querer hacerlo en un día, pues que no debería de ser así, sino debería de ser todos los días. Por lo tanto, el camino o la participación de la mujer indígena se ve como marcada por muchos factores. Sin embargo, estamos ahí en lucha constante para poder seguir buscando esas oportunidades, para seguir llevando la formación de más jóvenes, de más mujeres, que también es importante que participemos, es importante que conozcamos nuestro origen, que conozcamos nuestras responsabilidades, nuestros derechos, y de esa manera pues ir fortaleciendo esos sistemas de gobernanza que se llevan en nuestras comunidades con respecto a la tierra, la gobernanza sobre el agua, la gobernanza sobre la biodiversidad, que es lo que tenemos que cuidar y lo que se ha dicho, tenemos que ir fortaleciendo día con día, ¿verdad?, para poder cambiar este nivel de vida que llevamos actualmente. Y algo que marcó como mucho el momento en ese día, que todas las experiencias de cada compañera es muy valioso, pero impactó tanto lo que dijo una compañera, y es el respeto que se pide, que ella pidió desde este espacio, el respeto de la mujer, porque muchas veces a la mujer se le critica, como lo decía una de las compañeras. A la mujer se le dice que como no tiene que hacer, ella va a perder su tiempo, y en realidad no estamos haciendo eso. Como mujeres buscamos esos espacios para poder hacer ver que la lucha de las mujeres es importante, que las habilidades que tenemos las mujeres es muy importante y debemos de tomarlo en cuenta y debemos de respetarlo, pues. Y ella decía, a la mujer se le respeta desde su niñez, algo que nace a raíz de tanta violencia que se vive hoy en día. Y pues de esa manera es como llevamos a la conclusión que las mujeres indígenas tenemos un rol muy importante, muy extenso, y que en un programa no se puede decir todo. Por lo tanto, esperamos pues que en otro momento podamos compartir con más compañeras para que nos puedan comentar más experiencias de cómo ellas han venido ejerciendo este importante rol que desempeñan en sus comunidades para el bien común. Y bueno, como lo dijimos al principio, la seguridad alimentaria hay que protegerla desde el recuperar los suelos, porque esto, pues, el recuperar el suelo es un papel o un proceso muy crucial, pero que todos debemos de ponerle atención. Últimamente nos están haciendo llamados urgentes para poder adoptar medidas de seguridad y que esto, pues, permita afrontar los desafíos que se están viviendo a nivel global. Sabemos que hay mucha escasez de los granos básicos, así como también de otros productos, y sabemos todos también que gran parte de los cultivos principales se ha perdido, y no solo en Guatemala, sino es una crisis que se está viviendo en muchos países. Por lo tanto, el llamado que siempre nos han hecho y también lo hacemos desde este espacio es adaptar mecanismos y estrategias que se basen en conocimientos ancestrales para poder mitigar los efectos del cambio climático. Y pues en este momento, bueno, en este programa vamos a centrarnos en uno de los procesos importantes que están realizando las comunidades. Los participantes que hoy están acá nos van a contar sobre qué procesos se están llevando para poder recuperar el suelo, y para ello pues queremos que nos empiecen contando ambas comunidades qué procesos vienen ustedes realizando en su comunidad para poder llevar a cabo la recuperación del suelo. Damos inicio con don José Víctor.
6: Bueno, pues gracias por esta invitación, ¿verdad? Entonces, le agradezco a todos los que están en esta tarde, y directamente pues vamos a tratar este tema, ¿verdad? Lo que estamos llevando en las comunidades indígenas. Entonces, nosotros hace 3 meses pues empezamos a ver pues la necesidad de nuestro suelo, ¿verdad? Entonces, para eso nos pusimos en la comunidad organizándonos así en grupos, donde estamos elaborando productos así naturales, 100% naturales, sobre lo que es la materia prima, ¿verdad?, que da el bosque, porque el bosque sí nos da una materia prima, además que nos da el vital líquido, que es el agua. También hoy, con la experiencia, también ya queremos elaborar ya estos biosfermentos que sí nos están sirviendo para la protección del suelo, ¿verdad? Lo que es, ya hemos elaborado biofermento, repelente orgánico, el sulfo calcio también. Entonces, esos 3-4 productos somos los que hemos estado ahorita practicando, ¿verdad? Lo estamos llevando directamente a la práctica para tener un desarrollo en lo que estamos aplicando, ¿verdad? Pero allí, como digo, cada elemento que estoy mencionando sí tiene su función, y cómo lo vamos a aplicar y en qué época lo podemos aplicar en los cultivos también solamente.
2: Muchas gracias. Don Anacleto, le dejamos el espacio para que usted también pueda agregarnos algo sobre estos procesos.
7: Bien, en la comunidad de Esquipulitas llevamos un proceso ahí. Como comunidad indígena estamos organizados, entonces organizamos personas, grupos, hombres y mujeres, jóvenes también, que estamos ahí organizados. Estamos viendo la necesidad que hay en la tierra, porque con el tiempo la tierra se va deteriorando. Entonces vemos la necesidad que hoy necesitan el material orgánico, que nosotros lo tenemos en las comunidades. Lo único que no lo habíamos descubierto, y que sí lo tenemos ahí más bien en la comunidad. Pero como decía aquí el compañero, hace un tres meses que nos estamos organizando las dos comunidades, la colonia Itagüení y Esquipulitas, para unirnos, para realizar esos productos que sí vienen a favorecer y a beneficiar la tierra. Entonces, gracias. También quiero enviar un saludo a compañero José Rodrimiro Lantán, que es el coordinador de Comundich, y a través de la coordinación Comundich está haciendo con instituciones de gobierno, tanto como el MAGA, el Plan Trifinio, que ellos nos están dando esas capacitaciones. Gracias, porque a través de eso nosotros vamos aprendiendo. Entonces, sí, es muy importante de que eso todos lo aprendamos nosotros en la comunidad y lo pongamos en práctica, ya que sí es de mucho beneficio para nosotros en las comunidades.
2: Muchas gracias. Bueno, ustedes ya nos mencionaron sobre el sulfocalcio, sobre el biofermento, y en este momento queremos que Pedro nos pueda compartir un poco sobre qué es lo que se necesita para poder elaborar el sulfocalcio, también que nos comparta cuál es el procedimiento que se lleva, y asimismo también poder tener como el momento para poder aplicarlo, lo que decía uno de los compañeros. Adelante.
5: Bien, ya que aquí estamos para abordar estos temas, darle un poco de detalle a lo que aquí los compañeros han mencionado, porque nosotros también llevamos un proceso ya que hemos recibido algunos talleres con algunos técnicos de diferentes instituciones. Por eso es de que nosotros hemos reconocido qué es lo que se necesita para lo que es fabricar el producto del sulfocalcio. Es como nosotros nos han llevado las charlas como para aprender, y hemos logrado aprender un poco acerca de eso. Entonces, ya que estamos en este tema, lo que yo les puedo mencionar acerca de los productos que se necesita es utilizar un poco de azufre. Un poco de azufre se compra, un poco de cal hidratada, que más bien lo conocemos como cal de cocina. Eso es lo que se necesita, y agua. Son los tres productos que se necesitan para elaborar lo que es el sulfocalcio. Entonces, también para utilizarlo, eso no tiene ninguna consecuencia de que vamos a decir de que lo va a afectar a las plantas, sino que podemos elaborarlo. Venimos, juntamos todo el producto que ya les acabo de mencionar, lo que es el azufre, la cal hidratada, el agua. Entonces conseguimos algún perol, alguna tinaja, como lo conocemos nosotros aquí en nuestro municipio, en nuestro país. Conocemos como tinajas, para algunos que utilizamos para hacer tamales, que cocemos ahí. Entonces ese mismo podemos utilizar como material para entancar el agua por unos minutos. Venimos, juntamos un fogón y luego sentamos la tinaja, llenamos de agua y ponemos hasta que el agua se ponga a hervir. Entonces, ahí juntamente con eso, utilizamos esos productos que hemos mencionado, todo lo ya lo hacemos una mezcla y ponemos a hervir el agua hasta darle un punto mínimo de unos 40 o una hora. Si el fogón es bueno, nos va a ser corto el tiempo. Ahora, si no nos funciona tanto lo que es el juego, nos va a tardar más de una hora. Pero eso solo es de esperar que de punto. Nos tiene que quedar en un color especial para que ya nosotros nos demos cuenta que sí, ya está a punto de utilizarlo. Para utilizarlo no tiene ningún problema. En el mismo día se puede usar. Si podemos fabricarlo temprano por la mañana, ya media vez el tiempo no esté muy caluroso, porque con esta sequía que tenemos también a veces se afectan las plantitas echándole agua encima. Pero sí, ya al estar fabricado ese producto, solo es de esperar a que se enlade, porque así caliente tampoco podemos utilizarlo. Entonces esperamos que se enlade, asienta todo lo que es la espesura que decimos nosotros que tiene, asienta todo el bagazo, lo que es el rechazo, el desperdicio que decimos nosotros. lo sacamos y solo llenamos que nos quede el puro líquido. Así es como se utiliza o se fabrica el sulfocalcio.
2: Muchas gracias. Bueno, aquí ya, ya Pedro nos ha compartido una parte y damos también el espacio aquí a don Anacleto para que nos pueda compartir en qué productos o en qué tipo de siembras o huertos se puede aplicar el sulfocalcio.
7: Bueno, el producto, el sulfocalcio es un producto, como aquí ya lo explicó el compañero, que tenemos los materiales obviamente en nuestra comunidad. Entonces se utiliza, este es un fungicida, es que se utiliza para foliar a las plantas. Se puede utilizar en el café, en el frijol, en el maíz, también en hortalizas. Es un producto de que sirve para combatir insectos, pulgones de los que atacan al café, o la mosca blanca en el frijol, en el maíz, el gusano cogollero que le llamamos también. Y es un producto que sirve para repelentes también, por el olor que sí es fuerte el olor. Entonces con eso hace que los insectos se retiren. También nos trae un beneficio de que con eso no estamos contaminando el ambiente, no, también no estamos dañando a los microorganismos que hay en la tierra, porque es un producto natural. Entonces no es un veneno que trae químicos, no mata a los insectos, sino que solo los ahuyenta. Y que sí, también para el café es bueno para aplicar, para la roya. Y entonces es como prevenir, se hace para prevenir la enfermedad de la roya en los cafetales.
2: Muchas gracias. Bueno, queremos, previo a la siguiente intervención, queremos enviar saludos cordiales a todo el equipo de Comundich, quienes también se encuentran en distintos espacios llevando a cabo los trabajos que necesarios para poder sacar adelante la lucha de las comunidades indígenas. Saludos cordiales a Rodi Miro Lantán, a Verónica Manchamé, a Ada García, a Cristian y a Elías. Así también saludos cordiales a Elodia Castillo, a Elsa Calderón, quienes están en sus territorios trabajando el tema productivo, donde muchas veces pues hemos tenido la participación de ellas y nos han comentado cómo también ellas están llevando a cabo este trabajo interesante. Asimismo, agradecemos a Dionisio Canahuí, dice, excelente programa, gracias. También agradecemos a Francisco Rafael. Asimismo, pues agradecemos a todos los que están conectados para poder estar siempre pendientes de todo lo que se comparte desde Voces Insurrectas, un programa pues que nos deja muchas experiencias y vivencias de cada uno de los participantes, y que también nos permite a nosotros fortalecer y también muchas veces enseñar ese conocimiento también cuando nosotros llevamos a la acción estos procesos. Gracias también a doña Marta, que ha dejado su comentario a través de la página de Comundich. Saludos cordiales y lo animamos, pues también sabemos que es una de las mujeres que ha estado muy involucrada también en estos procesos desde otros espacios. Y bien, ahora vamos a continuar y en esta vez queremos hablar sobre lo que es el biofermento, porque ya nos han compartido cómo se elabora pues el sulfocalcio. Ahora vamos a hablar un poco del biofermento, que también nos mencionaban al inicio. Queremos que don José Víctor nos cuente qué es lo que se necesita, también cuál es el proceso y en dónde lo podemos aplicar. Adelante.
6: Bueno, pues lo que es el biofermento, se conoce biofermento porque son elementos, ¿verdad?, fermentados. Entonces, para hacer un biofermento, cuando hablamos de biofermento, estamos hablando de un abono foliar líquido, ¿verdad? Entonces, esto lleva un proceso de que hay que poner a descomponer pues el microorganismo, ¿verdad? Por 30 días. Entonces el microorganismo se va a buscar a la montaña. Entonces allí se hace un proceso de disminución a sacarle la basura más gruesa, ¿verdad? Y complementarlo ahí con lo que es el afrecho y la melaza. Entonces esos productos son los que lleva ahí para hacer el biofermento. Pero primero se va, como digo, desmenuzando todo lo que es el microorganismo, que es una capa que está abajo de la brosa, ¿verdad? Por eso hay que salir a los bosques más vírgenes, decimos nosotros, ¿verdad? Lo que es área montañosa, ahí se encuentra el microorganismo. Entonces se va uno allí a recolectar eso y ya regresa a la casa, ¿verdad? Donde se están fabricando esto. Entonces ya en grupo se va descomponiendo esto, se va revolviendo con la melaza, el afrecho. Entonces, a modo de que no tenga mucha humedad y no esté muy seco. Entonces, de ahí se aplica en un frasco, ¿verdad? Apelmazando ahí. Ahí tiene que estar por 30 días fermentando este producto. Entonces, a los 30 días, entonces ya lo hacemos el abono líquido foliar. Entonces ya volvemos de vuelta a sacarlo de donde está allí. Ya tiene otro proceso, ¿verdad? Para ingresarlo a un recipiente más grande, un tonel de 200 litros de agua. Entonces, a esos 200 litros de agua, entonces le agregamos 4 litros de melaza. Entonces, ahí batimos la melaza de vuelta con el agua. Entonces allí echamos de 18 a 20 libras de lo que es el biofermento, ¿verdad? O sea, de lo que ya se estaba descomponiendo. Entonces lo agregamos a un tonel, eso ocupamos un costal, ¿verdad? Entonces allí medimos la cantidad que vamos a meter al tonel. Y ya, pero ya el agua ya lo revolvimos ahí con la melaza, ¿verdad? 4 litros de melaza, una caneca. Entonces ya eso lo incrementamos a los 200 litros y metemos ya lo que es la materia orgánica ahí que se está descomponiendo. Entonces ya al estar ahí, entonces sellamos el tonel. A los 5 días este biofermento ya está para hacer los abonos foliares, ¿verdad? Entonces eso le llamamos nosotros abonos foliares. Entonces, estos abonos foliares se puede aplicar también en lo que son hortalizas, también para lo que es la fumigación del café también al follaje, y se puede también aplicar así tronqueado al pie del café. Entonces tiene un límite también, que si por ejemplo si hoy sacamos del tonel de 200 litros, sacamos los litros, entonces tenemos de 5 días hasta 10 días para hacerlo así vía foliar, ¿verdad? De 10 días para allá, ya entonces ya solo nos sirve para hacer a tronquearlo, ¿verdad? Entonces cuando estamos tronqueando al asiento del café, estamos implementando el microorganismo al suelo de vuelta, estamos incorporándole microorganismos al suelo, entonces para hacer un suelo fértil, entonces estamos tronqueando directamente al pie de la planta, sea café o hortaliza, entonces sí se puede foliar, pero como digo, tenemos un tiempo así que dentro de 10 días después de su fermento lo podemos usar vía foliar y después ya solo va tronqueado. Entonces ahí estamos aplicando un litro por una bomba de 16 litros.
2: Muchas gracias, don José Víctor. Bien, vamos a dar también el espacio acá al compañero Fidelino para que nos comparta también sus experiencias aprendidas sobre este tema. Al inicio, pues, también nos decía que están llevando, pues, este proceso para poder crear un ambiente amigable, ¿verdad? Entonces, le dejo el espacio para que nos pueda ampliar un poco más la información.
0: Sí. Sí, lo que yo puedo ampliar en este momento es de que gracias al Plan Triginio que nos están capacitando como ya decían los compañeros, que estamos participando hombres y unas mujeres que también están en ese mismo aprendizaje. Y gracias por los técnicos que tienen esa amabilidad de enseñarnos sus conocimientos para poder aprender este trabajo en nuestros territorios. Entonces, gracias a también a Comundich, que ellos también nos están ayudando a complementar estos foliares para, como decía yo, para bajar el costo del fertilizante y también comprobar estas prácticas en lo que es nuestros cultivos de café o sea hortaliza. Entonces, es lo que yo puedo ampliar.
2: Muchas gracias. Bien, ahora ya sabemos, ¿verdad?, cómo poderlo preparar y quienes pues tenemos acceso a estos productos y queremos fabricarlo, también ya podemos como buscar esa información más detallada, como lo decía aquí el compañero Pedro, ¿verdad?, y poder llevarlo a cabo y de esa manera ayudarle a la tierra a recuperarse, porque quienes escuchan el programa a través de la 95.9 escucharon una canción al inicio, ¿verdad? Y aquí sí que muchas veces decimos, pero ¿qué tiene que ver esa canción con la radio? Muchas veces nos preguntamos porque el género es otro, posiblemente, ¿verdad? Pero también la canción está pensado para poder llamar a la conciencia a cada uno de nosotros que podemos oír la música. La música también es uno de los pilares fundamentales para generar conciencia, porque muchas veces con palabras no entendemos palabras dichas, ¿verdad? Pero de repente con palabras cantadas podemos pensar mejor. Y entonces nos decía, ¿verdad?, que la tierra está sufriendo mucha fiebre, y es cierto. ¿Quién no va a decir ahorita que la tierra no se ha calentado? El calor ha salido de control y principalmente en estos territorios, Camotán y Jocotán, últimamente se ha vivido un calor intenso, ¿verdad? Entonces, a eso se le llama la fiebre que está viviendo la tierra. ¿Y por qué se está dando todo esto? Por la constante destrucción, por la contaminación de los distintos distintas formas, ¿verdad? Así como también lo decíamos, también hay mucha escasez de lluvia. El invierno en este año no se hizo presente y esto ha hecho que la tierra pues se caliente, y de eso pues dependen muchas cosas, la pérdida de los cultivos, pero también nos estamos enfermando de diferentes maneras. A uno nos da gripe, nos da fiebre, otro nos da tos, y a otras personas pues también les está dando mucho el sarampión, algo que también están alertando, ¿no? Y entonces esto es producto de nuestras mismas acciones. Entonces es donde nosotros decimos, la tierra sí está sufriendo mucho y nos está llamando desde distintos lenguajes, porque eso que no haya lluvia no quiere decir que Dios nos está castigando. Nos está haciendo ver que qué tan importante es cuidar los bosques, qué tan importante es cuidar el suelo, lo que nos están diciendo aquí, ¿verdad? Cómo poder cuidarlo, cómo poder mediar, pues es cierto que no lo vamos a cambiar de la noche a la mañana, pero algo podemos hacer. Y a veces, también lo decía la canción, o lo dice, pues, a veces quizás piensa que no la queremos, pero ahorita estamos viendo que realmente necesitamos de la tierra. Nos estamos olvidando también qué tan importante es cuidarla. Y algo importante que menciona es de que también la tierra le está pasando como aquellas mujeres o aquellas personas que siguen buscando a sus hijos desaparecidos desde los distintos momentos que ha pasado el territorio guatemalteco y todos los pueblos indígenas. Entonces, es como tener en cuenta el mensaje de esta canción a este programa. Estamos acá hablando de recuperación del suelo y podríamos decir, no tiene nada que ver, pero sí. todo es pensado para algo, todo tiene su momento, y entonces de esta manera es como hemos querido compartir con nuestra audiencia, especialmente los que sintonizan Radio Chortí, llevar estas canciones para poder pensar un poco y poder quizá pues al final llevar esa conciencia en nosotros mismos primero y luego pues en nuestra familia, seguido por nuestras comunidades y los distintos espacios que nosotros podamos cubrir para ayudar un poco a la tierra, para poder hacer algo por nuestra madre tierra, porque es la que nos alimenta y no podemos dejarla morir, porque cuando la tierra muere, nosotros también vamos muriendo y estamos viviendo ese momento de que lentamente estamos muriendo, ¿no? Entonces es algo que debemos de poner mucho cuidado. Y siguiendo con las intervenciones, también aquí ya nos mencionaban mucho sobre los beneficios que tiene el hacer uso de estos productos orgánicos que están elaborando en las comunidades, pero también don José Víctor nos había mencionado sobre otro elemento fundamental que están haciendo ensayos en las comunidades para poder también llevarlo en otros espacios o en otras comunidades, y voy a dejarle el momento acá para que nos cuente sobre de qué se trata el siguiente elemento. Adelante.
6: Sí, el siguiente elemento pues es un repelente orgánico, ¿verdad?, que también es utilizado bastante en los cultivos. El repelente orgánico sería elaborado también de entre lo que es el chile, la cebolla, el ajo. Entonces eso se le llamamos nosotros repelente, pero en otras palabras se le dice insecticida, ¿verdad?, que son para matar pulgones directamente a la hoja del café, la hoja de la hortaliza. Entonces para eso nosotros usamos ese repelente, le decimos repelente casero, porque en la misma casa de uno se puede hacer eso, ¿verdad? Entonces, para hacer unos 20 litros de ese líquido repelente, se necesita unas 5 cebollas grandes, unos 10 chiles y unas 4 cabezas de ajo. Eso se pica bien, como se pica el ajo, se pica el chile y se pica la cebolla también, cebolla grande, ¿verdad? Entonces, ya es fácil. Si no hay licuadora, pues se puede machacar con la mano de piedra. Y también hay que fermentarlo 5 días. A los 5 días ya está este insecticida para fumigar también nuestros cultivos, ¿verdad? Entonces, ese es, la llamamos nosotros repelente casero o insecticida.
2: Bien. Ahora queremos que Pedro nos comparta también qué fue lo que les motivó a poder trabajar estos elementos orgánicos.
5: Bien, la motivación que nos tuvimos, digamos, los que hemos utilizado esos productos orgánicos, fueron porque, digamos, a la sequía que estamos afrontando. Acerca de eso, fue donde nosotros dijimos cómo vamos a utilizar químico, porque los químicos ahorita que no hay lluvia no se pueden utilizar, porque tanto como desperdiciamos el dinero, así desperdiciamos el producto, porque lo echamos a las plantitas y ese no lo va a agarrar jamás. Entonces lo que es los orgánicos sí los agarra, porque están elaborados como foliares, tanto como los biofermentos, los repelentes que están utilizados ya directos en los productos para foliar lo que es milpa, frijol, todo eso. Esa fue la motivación que tuvimos, para no hacer grandes gastos comprando químicos. Mejor elaboramos nosotros con nuestras propias manos poquito lo que nosotros queramos utilizar. Ya elaboramos cuánto queremos utilizar y ya nos vamos a los cultivos. Ahí abonamos, foliamos y ese nos viene fortaleciendo las plantas. Y no hacemos un gran gasto con los químicos. Esa fue la motivación que tuvimos acerca de utilizar estos productos orgánicos.
2: Gracias. En el caso de la comunidad de la colonia, también compártanos qué les motivó a ustedes poder trabajar esto.
6: Pues lo que nos motiva, ¿verdad?, es el alto costo de los productos, ¿verdad?, como ya se menciona aquí. es porque a veces uno compra productos así en las veterinarias, entonces son productos contaminantes allí. A veces dañamos también a nuestra parcela, ya si utilizamos esos líquidos que ellos venden, estamos matando también el microorganismo de nuestro suelo. De tanto fumigar, ya tenemos intoxicado, ¿verdad? A veces que ya el abono químico ya no funciona también, porque a veces que la tierra está muy intoxicada. Entonces ya por eso es de que nosotros nos motiva hoy incrementar el microorganismo al suelo. Es como una persona, ¿verdad?, que se ve todo deshidratado, pero si ya le inyectan suero, entonces ya se activa su cuerpo, ¿verdad? Igual es la madre tierra. Entonces, por eso todo lo que es el biofermento son naturales. Y de la misma tierra sale y ahí va a regresar. Es como un complementarle, ¿verdad?, lo vegetal a la madre tierra, al suelo, para que esto sea una tierra fértil. Va a llevar

0: aplicar mucho químico, ¿verdad? Como lo que es fertilizante y otras cosas, porque sí estamos matando algunos microorganismos también que nos sirve a nuestra planta, por eso hay mucha plaga también en nuestros cultivos. Eso fue lo que nos ha impactado un poquito, ir dando el cambio despacio.
1: Muchas gracias. Bueno, tomando en cuenta que el tiempo pues también se nos va muy rápido, estamos desde ya pues muy agradecidos con cada uno de ustedes por estas experiencias tan importantes que han compartido acá en radio, han compartido para la audiencia de Radio Chortí, así como también para la audiencia que hay en las páginas de Facebook, tanto en la página de Comundich como en la página de la radio. Agradeciendo también a Francisco Rafael, agradeciendo a Osvaldo Martínez que nos visualiza desde Pelillo Negro, también a Oscar Bonilla y a Chapincito Ramírez, saludos cordiales también para cada uno de ustedes, gracias por sumarse a este espacio y también agradecemos a quienes comparten esta transmisión que también permite llevar el conocimiento y las experiencias de cada uno de los participantes a otros territorios. Sabemos que la radio tiene mucha audiencia tanto en territorio nacional como internacional y eso pues agradecidos siempre desde Voces Insurrectas. Entonces, es como reconocer también la labor que ustedes están haciendo, agradecerles y motivarlos también a seguir implementando estas estrategias porque, como lo decimos, estos conocimientos se basan también desde lo ancestral, algo que nuestros abuelos ya hacían, pero que por algunas razones nosotros optamos por la modernidad que ahora se le llama, pero que en realidad la modernidad que nos han traído nos ha destruido, nos va destruyendo poco a poco, y entonces es como ustedes están retomando estos conocimientos para poder recuperar el suelo y con ello estamos recuperando esa seguridad alimentaria que siempre hemos hablado en otros programas y que también quienes están trabajando el tema productivo con hortalizas nos han compartido también el por qué ellos han optado a estas estrategias y que también pues esto también ha tenido como ese impacto desde Comundich porque los está prácticamente preparando ante esta gran crisis que estamos enfrentando hoy en día. Y pues es interesante que también ustedes nos recuerden cada miércoles que es urgente tomar medidas de seguridad para poder proteger a nuestra madre tierra. Y también al tomar esas iniciativas estamos mitigando los efectos del cambio climático y lo más importante que ustedes nos vienen a recordar tanto a nosotros como a quienes nos escuchan y nos visualizan es que tenemos que crear una tierra o tenemos que construir una tierra más resiliente, más saludable, porque nuestras generaciones presentes y futuras pues van a hacernos quizás ese reclamo, ¿por qué dejamos tanta destrucción si a nosotros nuestros abuelos nos dejaron gran riqueza, tanto la riqueza de conocimientos como de territorios, bosques y todo lo que hay en nuestro territorio y no es justo que nosotros pues dejemos destrucción nada más para las generaciones venideras. Entonces, nuevamente agradeciendo su participación a este espacio y queremos pues invitarles a que puedan pasar a despedirse de toda nuestra audiencia. Adelante.
0: Bueno, pues gracias, ¿verdad?, por este tiempo que nos da toda la audiencia de FM Tierra. Pues de mi parte les dejo un mensaje a toda la audiencia que nos escucha, ¿verdad? Estas estrategias y los practicando, ¿verdad? Es un mecanismo que nos favorece a nuestro medio ambiente, a la salud humana, ¿verdad? Porque ya nosotros no, como no queremos que se contamine la tierra también, ni nuestro organismo, ¿verdad? Porque nosotros siempre consumimos mucha cosa contaminada y ya por eso ya somos personas más deterioradas, ya no dilatamos vivir también por esa contaminación, pero eso es lo que nos está pasando porque todo lo que viene de empresa lo vamos agarrando y no vamos practicando nuestras costumbres de nuestros ancestros porque primero, como decían, ¿verdad?, que se daba el maíz sin abono, solo había que limpiar con machete, pero hoy lo más fácil es agarrar el litro de paracuat, limpiar la milpa y ya no utilizamos el azadón ni el machete. Entonces esa costumbre lo vamos olvidando, pero nosotros mismos nos estamos dañando. Entonces tendremos

0: que regresar nuevamente a hacer esos nuevos manejos, ¿verdad? Porque, cierto, se avanza, pero también nos perjudica en lo que es la salud y el medio ambiente. Solamente, muchas gracias.
1: Muchas gracias. También damos el espacio aquí al compañero Fidelino para que pueda despedirse de nuestra amable audiencia.
2: Bien, yo quiero agradecerte la invitación que nos hemos hecho aquí entre ambos y que no sea la primera ni la última vez que estamos aquí dando las informaciones cómo trabajar a favor de la naturaleza.
1: Gracias. Adelante, don Anacleto.
0: Bien. En primer lugar, quiero dar gracias a Dios por este tiempo que nos ha permitido estar aquí en esta radio Chortín. Y también agradecer a los que están escuchando este programa, a los que están atentos. Y al mismo tiempo también dejarles la invitación de que empecemos nosotros como indígenas que trabajamos la tierra en nuestras comunidades, empecemos a usar las nuevas estrategias que se está utilizando nuevamente, porque ya vemos cómo está este tiempo, estos calores, no llueve y estamos sufriendo la sequedad de la tierra, las plantas no van a producir por el exceso de calor y no hay lluvia. Entonces lo que tenemos que hacer nosotros es motivarnos y empezar a cambiar, ya no usar tantos químicos que perjudican a la tierra, al suelo, porque lo que es los químicos matan los microorganismos que nos ayudan más bien o ayudan a la tierra a que haya más material orgánico o más que les favorece a las plantas, que les hace crecer. Como ha mencionado aquí compañero, de que eso viene siendo es como una vitamina, ese producto que se está elaborando, es como una vitamina que le vamos a poner en la tierra, porque allí van los microorganismos que las plantas van a necesitar. Entonces, yo les dejo la invitación y que nos unamos. Si necesitan información, pueden abocarse a las oficinas de Comundicho o a las comunidades indígenas donde hay alcaldías indígenas, el alcalde indígena y su consejo de administración de tierras, lo que estamos trabajando estos productos. Lo que la invitación es que todos nos unamos todos para hacer cambiar nuestro planeta Tierra. Así es que muchas gracias.
1: Gracias. Adelante, Pedro.
3: Sí, únicamente agradecerles por el espacio que nos han dado y más bien agradecer aquí por los que están en cabina de Radio Chortí FM Tierra por estar en este programa nuevamente de Voces Insurrectas. Agradecer también al equipo de, como han dicho, los coordinadores, nuestra compañera Dora Vázquez, que nos ha hecho la invitación. Nos sentimos bien agradecidos. Me despido de ustedes. Mi nombre es Pedro Hernández y luego nos volveremos a ver.
1: Muchas gracias. Bien, es así como hemos llegado al final de nuestro programa, agradeciendo siempre a Radio Chortí por el espacio que nos ha permitido para poder conectar a través de las experiencias de los pueblos indígenas con toda su queridísima audiencia. También agradecer por llevar la voz de los pueblos indígenas, que esto pues también le permite a la radio fortalecer los lazos comunitarios, comunicacionales, y al mismo tiempo pues también fortalecer los distintos espacios formativos que tiene para el bien común. Asimismo, agradecemos a Comundich por generar este espacio en conjunto con la radio y las comunidades indígenas, que es un buen momento para poder hablar sobre la recuperación del suelo en esta crisis climática que estamos viviendo y tomar en cuenta la invitación que nos están haciendo a poder adaptarnos a estas estrategias agroecológicas que también vienen desde los fundamentos ancestrales, que son las prácticas que hacían nuestros abuelos y abuelas. También queremos agradecer a nuestra audiencia en general por estar siempre presentes en este programa de Voces Insurrectas. Como lo decimos, es un espacio que busca generar conciencia para poder cuidar de una mejor manera a nuestra madre tierra y también cuidar nuestra salud como personas, porque nos estamos enfermando mucho y entonces debemos de adaptarnos y recurrir nuevamente a nuestras plantas medicinales como una de las estrategias más resilientes. Fue un gusto para mí estar con ustedes nuevamente. Se despide de ustedes Dora Vázquez. Pasen una feliz tarde.

0: Agradece su amable atención y participación, invitándole cordialmente a su próximo programa. El día miércoles, tengan una feliz tarde.
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quiero presentar a mi caballo. 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